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2: La radio te informa la hora, 21, 4 minutos.
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Qué buena manera de comenzar un nuevo segmento acá en este tercer día de junio, en este miércoles, con una colaboración entre Bon Jovi y Robbie Williams, We Made It Look Easy, hacemos que se vea fácil. Vendieron 5 millones de copias con este disco, fue un himno realmente, muy buena canción. Mientras que llega Mac Miker y DJ Sven haciendo esta versión del año 86. Vendieron 2 millones de copias, ¿sí?, con el clásico Holiday de Madonna, que le pusieron un poquito de rap y, bueno, a mover los pies, a vivir la energía en este tercer día de junio. Gente arriba, estamos en la máquina del tiempo. 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

Muy bueno, Holiday Rap aquí en el club con los coros de Madonna, obviamente. Bueno, era una reversión del clásico de Madonna. Estos son todos clásicos, ¿eh? Todas canciones inolvidables. Cyndi Lauper. I Drove All Night, gente arriba. Tremendo miércoles en el club.

I Drove All Night, la música con Cyndi Lauper aquí en La Máquina del Tiempo. Canción tremenda, ¿no? Súper pegadiza, tema que fue escrito por Roy Orbison, que fue lanzado como póstumo por Roy Orbison. Mientras tanto, llega este integrante de otra banda histórica de The Eagles como solista, es Don Henley, que nos acompaña con The Boys of Summer, Los Chicos del Verano, otro de los grandes éxitos para vivir aquí en el club. Miércoles espectacular, en La Máquina del Tiempo, el volumen bien fuerte.

Estamos escuchando una canción que fue un lado B, ¿no? Era A Matter of Feeling, una canción que no fue cortada como sencillo, pero que sin embargo es como que pegó mucho, ¿no? Con una letra melancólica que habla de la confianza, de la inestabilidad en las relaciones, donde la lógica muchas veces no es la lógica y todo termina siendo una emoción, ¿no? Y fue intuición. Una canción que fue utilizada en una película, en Down and Out in Beverly Hills del año 86. A Matter of Feeling. Aquí estabas escuchando una cuestión de sentimiento a Duran Duran. Mientras tanto, en el club celebramos la música.

0: Getting Away With It, ¿no? Quédate con nosotros, ya volvemos. Hay mucho más Club Retro después de la tanda. Tercer día de junio, quédate acá.
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3: El Servicio Meteorológico Nacional pronostica para Colón y la zona. Para este jueves, probabilidad de tormentas aisladas, temperatura mínima 11 grados, máxima 19. Viernes, chaparrones, mínima 13 grados, máxima 20. Para el día sábado, tormentas, temperatura mínima 14 grados, máxima 17. Para el día domingo, probabilidad de lluvias aisladas con una temperatura mínima de 11 grados y una máxima de 16. Lunes, cielo mayormente nublado, mínima 10 grados, máxima 15. Para el día martes, mayormente nublado, temperatura mínima 10 grados, máxima estimada 15.
4: La radio te informa la hora, 21, 34 minutos.
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3: La radio te informa la hora, 21, 40 minutos.
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5: El Servicio Meteorológico Nacional pronostica para Colón y la zona. Para este jueves, probabilidad de tormentas aisladas, temperatura mínima 11 grados, máxima 19. Viernes, chaparrones, mínima 13 grados, máxima 20. Para el día sábado, tormentas, temperatura mínima 14 grados, máxima 17. Para el día domingo, probabilidad de lluvias aisladas con una temperatura mínima de 11 grados y una máxima de 16. Lunes, cielo mayormente nublado, mínima 10 grados, máxima 15. Para el día martes, mayormente nublado, temperatura mínima 10 grados, máxima estimada 15.
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2: En el marco de una nueva conmemoración del movimiento Ni Una Menos, este martes, cerca del mediodía, se desarrollaron actividades alusivas en la ciudad de Colón con el objetivo de visibilizar y reafirmar el compromiso colectivo en la lucha contra las violencias por motivos de género. La convocatoria, organizada por la Dirección de Género de la Municipalidad de Colón, reunió a vecinos, vecinas y autoridades en la esquina de calle 50 y 10, donde se encuentra emplazado el Banco Rojo. Allí se llevó a cabo la colocación de una placa conmemorativa en este símbolo internacional que busca mantener viva la memoria de las víctimas de femicidio y promover la reflexión sobre la violencia de género. Mujeres integrantes del colectivo LGTB en este mismo marco convocaron a la comunidad a participar de una nueva movilización en el marco de la consigna nacional Ni Una Menos. La concentración se llevará a cabo hoy 3 de junio a las 18 horas con punto de encuentro en la intersección de calles 50 y 18. La convocatoria busca renovar el reclamo contra las violencias por motivos de género y recordar a las víctimas de femicidio, transvesticidios y crímenes de odio. La Comisión de Cultura de la Honorable Cámara de Diputados de la Nación aprobó este martes un proyecto de resolución presentado por la diputada nacional Fernanda Díaz para expresar su reconocimiento póstumo a Oscar Pío Sosa, una de las figuras más representativas de la cultura popular de Colón y creador de la batucada Verá Juan Piberá. La iniciativa destaca la trayectoria de Sosa, quien recorrió distintos puntos del país aprendiendo murga y candombe para luego compartir esos conocimientos en su ciudad. En 2006, tras el fallecimiento de su sobrino Juanpi, impulsó la creación de Verá Juan Piberá, expresión guaraní que significa Brilla Juanpi Brilla, un espacio que transformó el dolor en una propuesta de inclusión, contención y participación comunitaria para decenas de jóvenes y familias. Durante el tratamiento del proyecto, Díaz destacó que Oscar Sosa y su entorno lograron convertir una pérdida irreparable en compromiso social. Esta batucada le dio lugar a muchos jóvenes para encontrar un espacio de contención, acompañamiento y motivación, así expresó la legisladora ante familiares del homenajeado presentes en la comisión. Desde el Congreso señalaron que el reconocimiento busca poner en valor historias y experiencias surgidas en comunidades del interior del país. La aprobación del proyecto en la Comisión de Cultura constituye un importante reconocimiento institucional a la trayectoria de Oscar Pío Sosa y al legado social y cultural que dejó a través de la batucada Verá Juan Piberá. La Municipalidad de Colón y la empresa El Acuerdo renovaron un convenio destinado a facilitar el traslado de estudiantes terciarios y universitarios que cursan en Pergamino. El acuerdo establece que la firma aportará 2.500 pesos por pasaje, mientras que el municipio cubrirá el resto mediante un subsidio mensual de más de 8 millones de pesos durante mayo, junio y julio, financiado con recursos del Fondo de Financiamiento Educativo. La concejala Arancibia destacó que se trata de una política sostenida en el tiempo para acompañar a quienes buscan formarse. Detrás de cada boleto hay un estudiante y una familia que realiza un gran esfuerzo para sostener sus estudios. El convenio estará vigente hasta el 31 de julio y contempla mecanismos de control mediante credenciales estudiantiles. Este próximo domingo 7 de junio se celebrará el Día del Murguero en el Centro Cívico Plaza San Martín de Colón, con una jornada que reunirá música, danza, batucada y distintas expresiones artísticas para compartir en familia y con amigos. La propuesta contará con la participación de artistas y grupos locales y de la región, entre ellos Verá Juan Piberá, School Dams, Aramí Romero con Danza Árabe, Colombá, Los Pampas, Pablo Bambeselaere, La Murga del Tonto, entre otros. El encuentro busca homenajear a los murgueros y destacar el valor de la cultura popular, promoviendo un espacio de integración, alegría y participación comunitaria. A lo largo de la jornada habrá espectáculos en vivo, ritmos carnavaleros y propuestas artísticas para disfrutar al aire libre. La celebración invita a vecinos y visitantes a acercarse a la Plaza San Martín para compartir una tarde de encuentro, color y tradición, reafirmando el espíritu festivo que caracteriza a las murgas y al carnaval popular. Informó Cooperativa Eléctrica de Colón que se lleva a cabo mañana un corte de energía con motivos de trabajos de mantenimiento y mejoras en la red eléctrica. Se extenderá entre las 7:30 a las 13:30 y afectará a Sarasa Pueblo y derivaciones. Área urbana de Sarasa, línea Sarasa, derivación Pellegrini, derivación El Cirirí, derivación La Lolita. Los trabajos son tareas de mantenimiento, cambios de transformador y reforma de una subestación. En caso de lluvia, se suspenden. Bajo el lema Donar Sangre es Donar Vida, este próximo martes 9 de junio se llevará a cabo una nueva colecta de sangre en la ciudad de Colón, una acción solidaria que puede resultar fundamental para salvar vidas y colaborar con el sistema de salud. La jornada se desarrollará de 9 a 13 horas en la Escuela Técnica número 1, ubicada en calle 25 y 42. Los interesados en participar deberán solicitar turno previamente comunicándose al 2473-467849.
1: 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La radio te informa la hora, 22:09. 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

Buena canción, interpretada por Martika, Love That Will Be Done. Esta canción fue editada en el año 1991 y fue coescrita por Prince. Tiene ahí el toque de Prince, ¿no? El hitazo. Y Martika escribió gran parte de la letra. Una buena balada, espiritual, habla de la entrega, de la fe, del destino. Bueno, ahí estaba. Seguimos en el club. Los Ratones Paranoicos, arriba.

0: Era el rock del pedazo, eran los Ratones Paranoicos. Y de los Ratones nos vamos a los Rodríguez. ¿Se acuerdan? Ahí vamos.
1: Ahí vamos.

sin documentos eran los Rodríguez, Andrés Calamaro, Ariel Roth, Julián Infante, Germán Vilelia. ¡Qué banda, por favor! Y no te quedes solo, quédate con nosotros en este miércoles porque llegan ellos, los Piojos, la banda de Ciro, tan solo.

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1: El Servicio Meteorológico Nacional pronostica para Colón y la zona. Para este jueves, probabilidad de tormentas aisladas, temperatura mínima 11 grados, máxima 19. Viernes, chaparrones, mínima 13 grados, máxima 20. Para el día sábado, tormentas, temperatura mínima 14 grados, máxima 17. Para el día domingo, probabilidad de lluvias aisladas con una temperatura mínima de 11 grados y una máxima de 16. Lunes, cielo mayormente nublado, mínima 10 grados, máxima 15. Para el día martes, mayormente nublado, temperatura mínima 10 grados, máxima estimada 15.
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4: La radio te informa la hora. 23, 4 minutos.
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1: El Servicio Meteorológico Nacional pronostica para Colón y la zona. Para este jueves, probabilidad de tormentas aisladas, temperatura mínima 11 grados, máxima 19. Viernes, chaparrones, mínima 13 grados, máxima 20. Para el día sábado, tormentas, temperatura mínima 14 grados, máxima 17. Para el día domingo, probabilidad de lluvias aisladas con una temperatura mínima de 11 grados y una máxima de 16. Lunes, cielo mayormente nublado, mínima 10 grados, máxima 15. Para el día martes, mayormente nublado, temperatura mínima 10 grados, máxima estimada 15.
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4: La radio te informa la hora. 23, 24 minutos.
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0: Son las 7 de la mañana, temperatura 23 grados.
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5: La radio te informa la hora. 23, 44 minutos.
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Hola mis amigos, ¿qué tal? ¿Cómo están? Bienvenidos. Bienvenidos a este jueves, jueves 4 de junio. Una nueva edición de Relax Aún Acá, en la radio que elegimos todos los días. 2 horas por delante para compartir y disfrutar juntos la mejor música lenta. Lo haríamos junto a George Michael. Esto es Richard Mark, Surrender to Me.

Clásico de clásicos junto a George Michael haciendo un intento más. Sonaba Richard Marc. Esto es Wessex. ¿Es esto, amor?

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Ellos son noruegos. Aja, Crying in the Rain.

0: La radio te informa la hora. 0:52 minutos.
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Encontramos el momento preciso aquí en la radio para compartir la mejor música lenta. Propaganda haciendo herida en mi corazón. Encontramos a R. Kelly, Gotham City.

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1: La radio te informa la hora. 1:23.
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clásico de clásicos junto a la agrupación Vaya con Dios, haciendo más que una mujer. Nos vamos al año 1991. Encontramos a Rick Astley, Cry for Help.

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3: La radio te informa la hora. 1:39.
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5: El Servicio Meteorológico Nacional pronostica para Colón y la zona. Para este jueves, probabilidad de tormentas aisladas, temperatura mínima 11 grados, máxima 19. Viernes, chaparrones, mínima 13 grados, máxima 20. Para el día sábado, tormentas, temperatura mínima 14 grados, máxima 17. Para el día domingo, probabilidad de lluvias aisladas con una temperatura mínima de 11 grados y una máxima de 16. Lunes, cielo mayormente nublado, mínima 10 grados, máxima 15. Para el día martes, mayormente nublado, temperatura mínima 10 grados, máxima estimada 15.
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Natalie Cole haciendo Miss You Like Crazy, clásico de todos los tiempos, junto a la agrupación Tears for Fears haciendo Woman in Chains, Mujer Encadenada.

Y de esta manera, ponemos punto final. Cerramos esta edición de jueves 4 de julio. Soy César Barrientos. Te espero en la próxima edición. Con mucho más, Relax Sound.

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1: La radio te informa la hora. 2:10.
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1: La radio te informa la hora. 2:11.

0: La radio te informa la hora. 2:17 minutos.
1: La fiesta continúa en Club Retro y aún queda mucho por disfrutar.

Buena canción, interpretada por Martika, Love That Will Be Done. Esta canción fue editada en el año 1991 y fue coescrita por Prince. Tiene ahí el toque de Prince, ¿no? El hitazo. Y Martika escribió gran parte de la letra. Una buena balada, espiritual, habla de la entrega, de la fe, del destino. Bueno, ahí estaba. Seguimos en el club. Los Ratones Paranoicos, arriba.

0: Era el rock del pedazo, eran los Ratones Paranoicos. Y de los Ratones nos vamos a los Rodríguez. ¿Se acuerdan? Ahí vamos.
1: Ahí vamos.

sin documentos eran los Rodríguez, Andrés Calamaro, Ariel Roth, Julián Infante, Germán Vilelia. ¡Qué banda, por favor! Y no te quedes solo, quédate con nosotros en este miércoles porque llegan ellos, los Piojos, la banda de Ciro, tan solo.

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1: La radio te informa la hora. 2:49 minutos.
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2: La radio te informa la hora. 6:02.
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3: El Servicio Meteorológico Nacional pronostica para Colón y la zona. Para este jueves, probabilidad de tormentas aisladas, temperatura mínima 11 grados, máxima 19. Viernes, chaparrones, mínima 13 grados, máxima 20. Para el día sábado, tormentas, temperatura mínima 14 grados, máxima 17. Para el día domingo, probabilidad de lluvias aisladas con una temperatura mínima de 11 grados y una máxima de 16. Lunes, cielo mayormente nublado, mínima 10 grados, máxima 15. Para el día martes, mayormente nublado, temperatura mínima 10 grados, máxima estimada 15.
4: Son las 7 de la mañana, temperatura 23 grados.
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Y si hay alguno que quiera pegar un zapucay, es el momento, señor. Cuando suene el bandoneón de Don Bellini, ese zapucay tiene que estremecer la noche. ¡Sáquenlo!

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por Emisora Colón, deseando una muy buena jornada para toda nuestra audiencia. Ya damos comienzo a esta secuencia con tangos, valses, milongas, como todos los días, lunes a viernes en este horario. Media hora que hemos musicalizado para ustedes en este segmento que titulamos Tangos para el Nuevo Día y que así comienza.

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1: Nos encontramos por Emisora Colón, difundiendo en este comienzo de la jornada tangos para el nuevo día. Seguimos con más interpretaciones.

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La radio te informa la hora. 6:47 minutos. 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

Desde Colón, provincia de Buenos Aires, estamos difundiendo, como todos los días, lunes a viernes en este horario, Tangos para el Nuevo Día por emisora Colón.

momento de los anuncios, de lo que escuchamos en el transcurso de nuestro programa de hoy. Comenzábamos con la voz de Miguel Montero, Ventanita de Arrabal. Osvaldo Piro, su orquesta con Azul Noche. Roberto Goyeneche le puso su voz a Afiches. Sandra Rumolino cantó ¿Por qué amo Buenos Aires? Jorge Falcón, a dúo con Noemí Marcela, en vivo, en Grandes Valores del Tango, y un vals, Alma, Corazón y Vida. Carlos Di Sarlis, versión instrumental de El Paladín. Ricardo Malerva, cantando Orlando Medina, Tres Amigos. La típica Víctor La Payanca. Y Enrique Rodríguez Roberto Flores, con Son Cosas del Bandoneón. Y hasta aquí les hemos ofrecido por Emisora Colón tangos para el nuevo día. Microprograma que emitimos en este horario lunes a viernes. Agradeciendo vuestra atención, nos despedimos hasta el próximo encuentro.

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¿Cómo les va? ¿Qué tal? Tengan buenos días. Estamos iniciando adelantos en esta mañana de jueves 4 de junio de 2026. Empezamos este trabajo informativo con 13 grados una décima de temperatura, 12 de sensación térmica, 91 la humedad, el viento del este sopla a 10 kilómetros.

el pronóstico, bueno, adelantamos que cayeron algunas gotas, tipo 6 de la mañana cayeron algunas gotas y hoy tenemos probabilidad de lluvia durante esta mañana del jueves. Incluso también en la tarde la probabilidad de lluvia se mantiene y la temperatura máxima llegará a los 20 grados. Condiciones para mañana viernes, lluvia durante la mañana con baja probabilidad, un 40% probablemente no llueva. En la tarde solo nublado y también una temperatura bastante parecida a la de hoy o un poco más elevada, 13 de mínima, 20 de máxima. Llegamos al sábado. Ahí sí, la lluvia durante todo el día, especialmente en la tarde del sábado, con una mínima que estará en el orden de los 14, una máxima de 17. Y completamos la semana el domingo con 11 de mínima, 16 de máxima, también con lluvia durante buena parte de la jornada. Recién comienza a mejorar el lunes por la tarde y bueno, el martes estará algo nublado, pero ya sin lluvia. Así que, probablemente, especialmente durante el sábado y el domingo, bastante lluvia, pero no hay que descartar hoy y mañana, especialmente hoy, con también agua. Por lo menos algunas gotas han caído, poco, pero algunas gotas han caído en el transcurso de lo que va de la jornada.

Ayer decía públicamente el presidente sobre el retiro del pliego de la candidata jueza María Verónica Micheli, que en realidad es lo que le permite la democracia, eso fue lo que fue el argumento. Dice, quien designa a los jueces es el presidente de la República. Así como presenta un pliego al Senado, puede retirarlo. Te puede gustar o no, pero así es la Constitución. Nadie tiene un derecho adquirido antes de su designación formal, dijo justamente Javier Milei, y concretamente Milei habló por primera vez de este tema y calentó el clima en la Casa Rosada y sobre todo en el Senado el lunes. La verdad es que nadie puede discutir que la acción de Milei de retirar el pliego de María Verónica Micheli para que sea jueza no esté dentro de sus facultades. Efectivamente, digamos, el Senado recibe una lista de nombres, los puede aprobar, pero el que tiene la palabra final es el presidente, que puede decir si acepta o no acepta a la designación del Senado. Es más, es el presidente quien envía los pliegos de los candidatos. El Senado los aprueba o los desaprueba y es el presidente finalmente que convalida la decisión del Senado. O sea que tiene dos instancias. Una que usó, que es retirar el pliego, y es constitucional. Ahora, nadie lo discute a esta prerrogativa que tiene el presidente. Lo que sí podemos discutir son las motivaciones. Vamos a decir, no tiene de alguna manera los antecedentes necesarios para ocupar un cargo tan importante como es juez, que decide sobre la vida de las personas, porque, bueno, está bien, es aceptable, lo podemos discutir, puede estar bien o no, podemos estar de acuerdo o no, pero es discutir. Acá en este caso, el tema es que Milei lo retira por un argumento que es muy débil. Es cuñada de un periodista que lo está investigando a través de su diario por la estafa de Libra. Y una persona que está tranquila con su accionario, una persona que siente que no ha hecho nada o sabe que no ha hecho nada, no le importaría que lo investiguen. Digamos, en todo caso, la investigación no va a dar ningún resultado que lo perjudique. Por el contrario, la investigación terminará diciendo que Milei es inocente. ¿Por qué se enoja? Porque lo investiga el Conadamón, el periodista del diario La Nación. ¿Por eso se enoja? Bueno, la investigación, si él es una persona que no ha cometido ningún delito en el caso Libra, va a decir su resultado final de que Milei no tiene absolutamente nada que ver. Entonces, debería estar contento con eso. Bueno, no solo que no está contento, sino que acaba de decir que retira el pliego de una candidata jueza solo por ser cuñada, porque su hermana está casada con el Conadamón. Bueno, eso es precisamente el tema, no la facultad. Milei dice, yo constitucionalmente tengo la facultad. Sí, claro. Ahora explica por qué. Y es ahí donde me parece que hace agua su accionar, ¿no? Me parece ahí es donde hace agua su accionar. Bueno, el pliego de la jueza Micheli quedó fuera de la sesión. Entonces, esta es la información. Lo otro es simplemente una apreciación que se me ocurre. Y el gobierno de alguna manera está ganando tiempo, pero obviamente que hay una tensión entre el Senado y la Casa Rosada, porque este argumento que yo estoy señalando es de alguna manera el de muchos senadores, ¿no? Muchos senadores no están de acuerdo con esta actitud del presidente. Entonces, el hecho de que haya retirado el pliego, esa decisión evita, por ahora, una votación que hubiese sido incómoda para el oficialismo. ¿Por qué? Porque iban a tener que votar sí o no con que Micheli fuera jueza, sabiendo que el presidente no quería que fuera jueza, los muchachos de La Libertad Avanza en el Senado. Ahora le facilitó la cosa a Milei retirándole el pliego porque no van a tener que votarlo. Lo cierto es que el Senado va a sesionar ahora a las 11 con una agenda cargada de temas judiciales, que es lo que estoy mencionando,
económicos e institucionales. Sin embargo, entre los más de 50 pliegos de jueces, fiscales y defensores que llegaron al recinto, no va a estar el de la jueza María Verónica Micheli, por lo que estamos comentando justamente ahora.

0: dice Quintela, el gobernador de La Rioja, que el titular de Economía, que es Caputo, no conoce la realidad del país. No solo que le cuestionó el plan económico, sino que le lanzó esa advertencia, le dijo que no conoce la realidad del país. Y la verdad es que da la sensación que efectivamente es así, ¿no? Caputo nunca habla de lo que le pasa a una provincia, nunca habla de lo que le pasa a la industria, al comercio. Por lo general las expresiones de Caputo dice, juntamos dólares, hemos cumplido con la meta del fondo, ahora vamos a entrar en Wall Street y nos vamos a endeudar. Digamos, esas cuestiones que de ninguna manera le llegan a la gente. Digamos que el Banco Central compre dólares y que tenga las reservas, dicen, después vemos, para hacer frente a los compromisos del endeudamiento que el propio Caputo generó, a la gente no le va ni le viene, porque no le sirve de nada. A la gente le sirve el precio del aceite. Siempre pongo el mismo ejemplo. Se me está terminando la botella de aceite, ¿y cuánto me va a salir y voy a poder comprarla? Eso es lo que le sirve. O no le espero poder comprar el detergente para lavar los platos, no que le tenga que echar agua al fondo de la botellita porque ya no lo puedo comprar. Eso es lo que le interesa a la gente. Después, si juntó los dólares necesarios para pagarle al Fondo Monetario, bueno, bienvenido. Ahora, en todo caso, ¿para qué te endeudas? Para hacer sufrir a la gente. Entonces Quintela le dice, bueno, conocés la realidad del país. Las provincias están muy mal. Y alertó a los inversores. Después Caputo le respondió, por supuesto, que diciéndole todo lo contrario, que Argentina está cansada de cosas y que ahora va a cambiar. Hace 3 años que te viene diciendo exactamente lo mismo. El tema es, evidentemente, muy grave. Muchas veces nosotros nos enojamos porque Javier Milei obtiene, por ejemplo, por parte de los gobernadores los votos por ahí para modificar la ley laboral y termina pegándole un golpe en la nuca a los trabajadores. Ya lo van a ver los trabajadores. Ahora, ¿quién le votaron esa ley? Si no hubiese sido por muchos gobernadores, seguramente no se la votaban. Ahora, ponémonos del lado de esos gobernadores. Yo no lo justifico de ninguna manera, ¿no? Pero esos gobernadores a veces no tienen recursos, o la mayoría de las veces no tienen recursos, no tienen formas de gobernar una provincia sin plata, porque Milei no les manda plata, y entonces los presiona con eso. ¿Vos querés plata? Bueno, yo necesito tus votos para esto. Vos tenés por ahí Kicillof en la provincia de Buenos Aires, que por ahí le resiste, le dice que no. Uno de los que pocos que se niega a ese chantaje es Kicillof en la provincia de Buenos Aires. Pero claro, la provincia de Buenos Aires es la más rica del país. Seguramente que la viene pasando mal, seguramente que tiene menos recursos que antes, porque muchos de los recursos dependen de la recaudación y la recaudación depende de las ventas. Y si no hay ventas, bueno, no se te achica precisamente la coparticipación. Bueno, seguramente que tiene más, pero tiene más espaldas para resistir. Por eso que si no le dice, no te voy a apoyar en nada, y termina siendo la provincia más perjudicada, pero aguanta. Ahora, provincias del norte que tienen muchos menos recursos no aguantan. Entonces terminan aceptando esos chantajes, porque no es otra cosa del presidente. Le cambia los votos por algunos recursos como para que vayan tirando. Y bueno, ahí estaba justamente haciendo referencia a todo esto el gobernador de La Rioja, Quintela, que hablaba justamente de Caputo diciendo que no conoce ni siquiera la realidad del país, ni siquiera sabe lo que pasa precisamente en el país. Bueno, vamos al orden local ahora para señalar que falleció ayer Alicia Graciela Barreta, 56 años, velatorio en Sala 1 y hasta las 10 de la mañana. El sepelio en Cementerio Municipal, Casa de Duelo 21, entre 57 y 58. Alicia Graciela Barreta falleció a los 56 años. Reiteramos, el sepelio, el velatorio en Sala 1, el sepelio a las 10 en Cementerio Municipal, Casa de Duelo 21, entre 57 y 58. adherido a la cooperativa eléctrica de nuestra ciudad. Falleció Ángela Elena Irguiñero de Signifredi, 100 años. El velatorio en sala 4 y la sepultura en horario a confirmar. El sepelio será en cementerio municipal también. Y la casa de duelo 10 entre 48 y 49. Adherido a la cooperativa eléctrica de Colón. Bueno, reitero entonces, falleció Alicia Graciela Barreta. A las 10 de la mañana será su sepultura en cementerio municipal. Y falleció Ángela Irene Irguiñero de Signifredi, 100 años. El sepelio será en horas que informaremos también en cementerio municipal, en ambos casos adheridos a la cooperativa eléctrica de nuestra ciudad. Masiva fue la movilización ayer por el Ni Una Menos que copó el Congreso a 11 años del primer Ni Una Menos. Los feminismos desbordaron en el lugar central, que es la ciudad de Buenos Aires, la plaza del Congreso, con fuertes críticas al gobierno de Milei por desarmar, por desfinanciar justamente las políticas de géneros. Vinimos a pasarnos todos los pueblos, dice un cartel inmenso, sostenido entre varias personas en la plaza del Congreso. Y evidentemente no entró ni un alfiler, ¿no? Con la consigna Ni Una Menos. Esta vez conglomeración de gente inesperada, masiva, con dolor y con la insistencia de imponer un basta que despliega todo tipo de significados contra los femicidios, pero claramente con un desprecio explícito al gobierno antifeminista que tenemos, ¿no? Eso fue justamente lo que sobrevoló en la manifestación de ayer, donde pasada las 6 de la tarde hubo un documento leído por la cantante Casu, que este año encabezó la lucha por una ley que permita suspender la responsabilidad parental cuando uno de los progenitores incumple sus obligaciones, y también fue encabezada por la actriz Thelma Fardín, que viene batallando con el Poder Judicial por los abusos sexuales en la infancia. Todos saben cuál es el caso de Thelma Fardín. Se subieron al escenario, rodeado de calles, desbordada de gente de todos los géneros y de todas las edades. Una plaza que saldó la discusión sobre si los varones tienen que estar o no. La verdad, no se discute más. Hubo tantos varones como mujeres ayer. Transgeneracional y transversal fue justamente la plaza de ayer. En un país que, bueno, no puede cerrar justamente esta lucha y que tiene divisiones precisamente en tiempos como los actuales, donde hay un gobierno que no quiere reconocer que esta es la realidad, ¿no? Pero bueno, ahí estamos. Eso fue justamente lo que pasó ayer con motivo de un nuevo aniversario de El Nunca Más.
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0: Bueno, Petro denunció la injerencia de Estados Unidos por el apoyo de Trump a de la Espriella. Digamos, lo que ha hecho Petro, el presidente de Colombia, es decir lo que más o menos todo el mundo sabe, ¿no? Que Estados Unidos está metido en cada una de sus de cada uno de los países de Latinoamérica, tratando de influir para que el siguiente presidente tenga una orientación acorde al pensamiento de Donald Trump. De cara a la segunda vuelta, ahora salió a decir el presidente de Colombia que hay una injerencia de Estados Unidos, claramente la hay, por supuesto. Acusó al mandatario, al gobierno de estadounidense, de afectar la soberanía del país con el respaldo electoral al ultraderechista. Así que criticó el involucramiento de Washington en la política interna de Colombia, luego de que el mandatario de Estados Unidos salió a expresar su firme apoyo al candidato presidencial colombiano de ultraderecha, Abelardo de la Espriella, quien agradeció públicamente el respaldo de Estados Unidos, ¿no? Uno tiene la sensación de que Estados Unidos no debería ayudarte con su respaldo, tendría que complicarte, no es nada de eso hay. Estados Unidos se mete con el respaldo y la gente lo vota. Pasó acá en la Argentina. La Argentina vino Trump una semana antes de las elecciones y dijo que iba a ponerle un montón de dólares al país siempre y cuando ganara Milei, si no, no ponía nada. Y lo votaron precisamente a los representantes de Milei, ¿no? Hay gente que, por supuesto, si lo ve a Trump le dice voto por otro lado, pero la mayoría de la gente cree que Estados Unidos le va a aportar mucho a la Argentina, y no solo acá, sino en el continente, como que hay que estar bien con el patrón del norte, que lo único que hace es explotarte, ¿no? No es que Estados Unidos te va a dar algo, pero bueno, parece que sí, que la gente cree que es así, que Estados Unidos te apoya. Bueno, el tenis argentino tendrá una fecha especial para conmemorar, se cumplen 10 años de una histórica conquista de la Copa Davis que ocurrió en 2016, que es el único título que ganó el país en la centenaria y emblemática competencia por equipos. Fue el 15 de noviembre que viene en el estadio Mari Terán de Weiss de Parque Roca. Se van a reunir los campeones que lograron lo imposible. Juan Martín del Potro, Leonardo Meyer, Federico Del Bonis y Guido Pela, junto al capitán Daniel Orsanic. Ese fue el equipo que volverá a reunirse para celebrar una década del memorable triunfo ante Croacia en Zagreb, que lleva el nombre de la remontada histórica, en referencia al desarrollo de la serie que la Argentina dio vuelta en la final mundial. La entrada para el homenaje se pondrán a la venta el 5 de junio, es decir, mañana a partir de las 4 de la tarde.

Bueno, Dorri le entregó un montón de información de billeteras virtuales al hijo y podría complicar a Milei con el caso Libra. Básicamente, Mariela Adorni le entregó al fiscal general Gerardo Policita una lista de billeteras virtuales para justificar su crecimiento patrimonial, pero eso, dicen los que conocen de este tema, podría complicar a Milei en el caso Libra. El jefe de gabinete presentó una lista de billeteras que tenían antes y otras que abrió después de la criptomoneda en febrero del año pasado. El juzgado del hijo entró en ebullición con la presentación que hizo Adorni, quien podría ramificarse en este caso, que es muy urticante, que es muy peligroso, que es muy comprometedor para los Milei, en la medida que alguien quiera profundizar sobre el tema. El tema lo tiene, caso Libra, en su poder el juez Marcelo Martínez Di Giorgi, que es muy cercano al hijo, y con esta nueva información se vería, digamos, vamos a decirlo en términos cómodos, por lo menos se vería obligado a incomodar al primer mandatario, porque ahí hay una serie de billeteras que seguramente lo van a comprometer a Milei en el caso Libra. Y esa información que acercó Adorni, ya de por sí es una controversia legal. El funcionario está demorando la presentación de su declaración jurada patrimonial ante la Oficina Anticorrupción, y su contacto informal con el juzgado del hijo sugiere que lo están queriendo ayudar. Pero no es fácil cuadrar los gastos que tiene que demostrar con los ingresos que tiene. Entonces, sí, lo quieren ayudar, pero no saben cómo acomodar los números, claramente, ¿no? Bueno, vamos a ver qué es lo que pasa. Dicen que le dijo al hijo que él es un hombre del Estado, que es un hombre que no va a afectar la gobernabilidad. Pero cuando lo sondearon cómo avanzará la causa contra Adorni. Y en el mundillo judicial se comenta que el jefe de gabinete no se está dejando ayudar y que ahora precisamente le abrió este foco de incendio a Javier Milei con la presentación justamente de una serie de billeteras que se abrieron. La otra interpretación puede ser que le esté mandando un mensaje envenenado a los hermanos Milei con la entrega de datos de estas billeteras virtuales que seguramente los van a comprometer tanto a Javier como a la hermana, ¿no? Como diciendo, ojo con lo que van a hacer, que yo creo en esto, ¿no? Ojo con lo que van a hacer conmigo, pues yo manejo mucha información sobre los manejos de los hermanos Milei, sobre todo en el tema Libra, ¿no? Me da la sensación como que a Adorni lo mantienen, a pesar de lo negativo que resulta para el gobierno, porque le tienen miedo de lo que pueda llegar a decir y hacer una vez que esté fuera del gobierno, ¿no? Y sobre todo si su situación se compromete por enriquecimiento ilícito, ¿no? ¿Qué es lo que pueda llegar a declarar? Para mí, por ahí viene la principal justificación de por qué lo sostienen, ¿no? Bueno, la Justicia Federal de Rosario pidió ampliar la imputación contra Gianfranco Gaspar Núñez, el creador de Argentina Casting, acusado de haber liderado una red de explotación sexual de mujeres luego de que se encontrara material de abuso de menores en su celular. También pidió prorrogar la prisión preventiva, ya que su condición de detenido termina mañana viernes, y los fiscales quieren que siga preso hasta el juicio. Por lo tanto, están pidiendo una ampliación de la prisión preventiva. Todo se va a resolver en una audiencia que se va a hacer hoy jueves en la sede judicial, donde las partes estarán presentes de forma virtual. ¿De qué estamos hablando? De un caso que salió a la luz en marzo del año pasado tras una investigación de la Justicia Federal, donde se descubrió que Núñez había operado un esquema de captación de mujeres jóvenes bajo falsas promesas laborales fuera del país.
el principal acusado vive en Rosario, o vivía, ahora está en la cárcel, contactaba a mujeres de entre 18 y 22 años mediante Instagram de distintas provincias, de Buenos Aires, Jujuy, Córdoba, Misiones, hay ejemplos, las citaba en hoteles o departamentos temporarios y les ofrecía sumas de dinero, aproximadamente $200, a cambio de grabar videos íntimos. Le prometía que el material sería de distribución exclusiva para el exterior o en un circuito cerrado, pero en realidad lo viralizaba, lo ponía en las redes sociales. El imputado también ocultaba su verdadera identidad, decía llamarse Lian o Elion, y al menos 3 víctimas le hizo firmar un contrato que no tuvieron posibilidad de leer con detenimiento ni obtener una copia o sacarle una foto para saber de qué se trataba. La causa recae en el área de investigaciones y litigio de casos complejos de la Unidad Fiscal Rosario, y también interviene el juez federal de garantías, Carlos Alberto Vera Barrio. Hubo 4 allanamientos en su casa en Rosario, también en departamentos de Posada y la Ciudad Autónoma de Buenos Aires, donde se secuestraron netbooks, cámaras de fotos, lámparas profesionales de iluminación para el montaje, un set de grabación, juguetes sexuales, discos rígidos, tarjetas SD, tarjeta de débito y de crédito, documentación de contratos apócrifos relacionados con las víctimas. Bueno, esa persona, Gianfranco Gaspar Núñez, el creador de Argentina Casting, está preso y hoy se va a definir si sigue preso hasta el juicio o si recupera la libertad, porque se termina justamente mañana la prisión preventiva o el tiempo de la prisión preventiva.

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0: Bueno, 7 de la mañana, 37 minutos. Seguimos avanzando con la información. En este caso, los gobernadores del Norte Grande le pidieron a Santilli la devolución del apoyo a la derogación de la zona fría, que es lo que comentábamos en el bloque anterior. Concretamente están de alguna manera necesitados de recursos y obligados por ahí a ayudar, y terminan ayudando, pero después se ve que no les cumplen. Entonces, los 10 gobernadores del Norte Grande, ante ese incumplimiento, se reunieron ayer. Estuvieron con el ministro del Interior, esto fue el martes, mejor dicho, estuvieron con el ministro del Interior, Diego Santilli, para pasar por caja y cobrar el apoyo al proyecto de derogación de la ley de zona fría que se aprobó 2 semanas atrás en la Cámara de Diputados. Todavía le falta la aprobación en el Senado. Tras el encuentro en la sede del Consejo Federal de Inversiones, en el centro porteño, la negociación quedó abierta con un montón de exigencias sobre la mesa, entre la que figura la creación de una zona cálida para el norte en verano, a partir de la promesa de la reducción de la tarifa de energía eléctrica. Es decir, te apoyamos para que le saquen los beneficios por zona fría, pero queremos ahora, nosotros a cambio de eso, te vamos a pedir beneficios en el valor de la energía eléctrica en el verano, porque en el norte hace mucho calor. Ahí estuvo precisamente la base de lo que ocurrió en esta reunión de gobernadores. 8 gobernadores del Norte Grande se encontraron con la excusa de discutir capítulos de la hoja de ruta hacia un futuro federal, una iniciativa impulsada por las provincias norteñas vinculadas al proyecto logístico y energético en su región. Sin embargo, la reunión se transformó en una paritaria entre la Casa Rosada y los jefes territoriales que quieren cobrar su apoyo a la derogación de la ley de zona fría, que todavía tiene que ser tratada en el Senado, ¿no? Digamos que si no lo hacen ahora, antes de que la ley pase por el Senado, seguramente después se le va a complicar un poquito más cobrar este apoyo que le han dado a Milei. Así que bueno, los gobernadores del Norte Grande le han pedido a Santilli la devolución por esa iniciativa. La Nación redujo, dice Bae Negocios, un 44% las transferencias no automáticas a provincias. Acá tenés justamente más de lo mismo. ¿Qué está haciendo la Nación? Bueno, exactamente todo lo contrario. Redujo 44% las transferencias no automáticas a las provincias. Son los ATN. Transferencias no automáticas a las provincias son ATN que maneja discrecionalmente el presidente y que se los otorga justamente a aquellos a los que presiona después para que le voten las leyes que de otra manera no saldrían, porque en muchos casos ya se sabe que no terminan ayudando a la gente, sino todo lo contrario, justamente como la ley que hablamos recién de zona fría o los cambios en las leyes laborales. Ahora, igualmente las transferencias no van a las provincias porque hay que hacer caja. 44% menos de transferencias a las provincias. Patricia Bullrich se reunió con Karina Milei y selló su continuidad, dice Bae Negocios, cosa que por el momento lo pondría entre signos de pregunta. El Banco Central sumó 10.000 millones de dólares y el riesgo país cumple una semana bajo de los 500 puntos. Bueno, la OCDE recortó la previsión de crecimiento para la República Argentina. Uno cuando escucha de que el riesgo país está por debajo de los 500 puntos no sabe si es una buena o una mala noticia. Y dirán, ¿cómo va a ser mala noticia si está bajando? Lo que pasa es que si baja, Caputo va y se endeuda. Como le sale más barato el interés, va y se endeuda y sigue endeudando al país. Acuérdense en que si el riesgo país se consolida, va a ir a Wall Street a pedir plata y va a seguir endeudando al país. Entonces, en definitiva, uno no sabe si esto es una buena o una mala noticia. Pelea por los jueces, envían más pliegos y postergan el debate de casos polémicos, es el título de Clarín. Después está la foto de Ni Una Menos, aunque Clarín elige reclamos por Agustina en Córdoba para esquivarle a lo que realmente ocurrió, ¿no? Ahí está mostrando los abuelos de la chica encabezando la multitudinaria marcha en reclamo de justicia, ¿no? Reclamos por Agustina en Córdoba. De todas maneras, el título principal, bueno, es ese, ¿no? Como que el único lugar que reclamaron fue en Córdoba. Bueno, la gente sabe lo que pasó ayer, aunque Clarín trate de ocultártelo, ¿no? Camarista Maíquez, padre del ministro de Justicia, pide sancionar a los jueces que den información al periodismo. Tomá, dale que va. Bien, silbidos, K para Brandoni en los premios Sur. Silbidos K para Brandoni en los premios Sur. Y abre nuevas paritarias para renegociar las condiciones de trabajo. Otro de los títulos entonces que aparecen en la tapa del diario Clarín.
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0: Bueno, vemos las alternativas que está evaluando el gobierno ante la eventual negativa de aliados para eliminar las PASO, ¿no? Concretamente, Milei encuentra limitaciones ante la falta de acompañamiento para sacar las PASO de los aliados que se niegan a respaldar la eliminación de las primarias abiertas, simultáneas y obligatorias. El reducido círculo que designó Milei evalúa alternativas, que está estudiando este tema, evalúa alternativas ante el eventual escenario en el que los sectores socios en materia legislativa no van a acompañar la voluntad de la Casa Rosada. La posibilidad entonces que evalúan ese grupo es suspender las primarias por única vez, como ocurrió en los comicios legislativos de 2025. Esa sería una opción. Y la otra, estudian chances de quitarle el carácter obligatorio. O la eliminan por única vez, o le sacan el carácter obligatorio. Sin embargo, desde el corazón de esa mesa política, precisan que la idea que tienen sigue siendo avanzar en la eliminación de las PASO. Es el proyecto de Máxima, pero están dándose cuenta que no coinciden los aliados en eso, por lo tanto, por ahora intentarían suspenderla como propuesta alternativa, o en todo caso, si no consiguen suspenderla, por lo menos que no sean obligatorias. Esa es la idea que tiene precisamente gobierno de Javier Milei en torno justamente a las PASO, ¿no? Bueno, vamos avanzando con la información para decir que ni la marcha de Ni Una Menos terminó en San José 1111 también ayer. Pidieron la liberación de Cristina, denunciaron la persecución judicial y la violencia de género que sufre la ex presidenta. O sea que la marea feminista primero fue al Congreso, denunció al gobierno de Milei, pidió justicia por las 3.205 víctimas de femicidio en poco más de una década, y después de ese encuentro multitudinario, muchas, no todas por supuesto, de las mujeres caminaron a San José 1111 para denunciar la persecución judicial y la violencia de género que sufre la presidenta Cristina Fernández de Kirchner, que está cerca de cumplir un año de prisión domiciliaria, con condiciones que ni los genocidas soportan, ¿no? El saludo desde el balcón a la militancia que pidió su liberación, justamente es o ha sido la característica más destacada de la jornada de ayer. Esa ha sido la característica más destacada de la jornada de ayer. Bueno, en otro orden de cosas, seguimos informando. A ver, pausa ahí.

Bueno, 48 minutos pasaron de las 7. Hubo una foto ayer que simula una paz que está lejos de ser realidad. Karina Milei y Patricia Bullrich se reunieron en la Casa Rosada con la idea de enviar un mensaje de concordia interna. Sin embargo, para los muchos libertarios, no para todos seguramente, esa alianza está rota, ¿no? Fue una puesta en escena, tal vez un mensaje hacia afuera más que para adentro de La Libertad Avanza. Así fue que de repente Karina Milei estuvo ayer en Casa Rosada con la presidenta del bloque violenta en el Senado, que es Patricia Bullrich, la presidenta del bloque violeta, quise decir, en el Senado, que es Patricia Bullrich. Hubo fotos, hubo sonrisas, pero las diferencias persisten. La presentación de la renuncia que mandó el presidente no le hizo nada de gracia a la hermana, pero todo ahora lo barrieron, lo metieron todo abajo de la alfombra. Entonces hay quienes, después de ver la foto de Karina con Bullrich, recordaron las fotos que el propio Javier Milei subía con la vicepresidenta Victoria Villarruel antes de que el vínculo se rompiera por completo. De modo tal que, recordando aquello, lo que te dicen que esas fotos no garantizan absolutamente nada, ¿no? Ayer la marcha, bueno, seguramente no reunió la cantidad que uno podía llegar a esperar, pero bueno, está bien. Siempre uno se queda con la idea de que tendría que ser siempre un poco más numerosa, porque pero bueno, dejemos de lado esta cuestión y digamos que se reunieron en la plaza, en la esquina de 50 y 18, y partieron en recorrida por calle de la ciudad, portando carteles caseros, ¿no? Pancartas caseras, después hubo expresiones precisamente hablando de la jornada. La marcha termina en la ex Escuela Nacional, en el establecimiento educativo, porque de alguna manera la primera marcha que se hizo hace 11 años atrás también terminó en ese lugar, o sea que se buscó emular aquello. Aquella marcha había arrancado en la estación de trenes, esa es la diferencia, ¿no? Desde allí, creo que ahí estaba la Secretaría de la Mujer de la Municipalidad, creo que ahí estaba Estela Simonovich, y como precisamente en aquella oportunidad estuvo al frente de la marcha la municipalidad, bueno, salió de ahí, desde la Secretaría de la Mujer, desde la estación de trenes, y recorrió las calles del centro de Colón y terminó en la ex Escuela Nacional. Fue multitudinaria. Bueno, allá también hubo bastante gente, por supuesto, para lo que es Colón, y también emulando aquello, terminó frente al edificio de la Escuela Nacional.

o novedades por la causa Andes, por esa estafa donde se robaron toda la plata de y estafaron a los discapacitados, pero Diego Spagnolo hace como que quiere, pero que no quiere. Él quiere que sean peritados los audios donde habla de retornos en la Agencia Nacional de Discapacidad que él dirigía, pero no

precisamente el momento en el que el juez quiere peritarlos. Ayer los abogados defensores de Spagnolo no quisieron. Concretamente no están de acuerdo en que se haga ese peritaje, se opone justamente a ese aporte específico la defensa, ¿no? Bueno, el planteo de la defensa de Spagnolo para esto, que está a cargo de Mauricio D'Alessandro, sobre los audios, para que no los auditen, incluye argumentos diversos, algunos de los cuales no parecen que sean compatibles incluso entre sí. Dice que son falsos, que están manipulados con inteligencia artificial, pero también que fueron editados, que tienen cortes, que falta el interlocutor y que fueron obtenidos a lo largo de varios meses y que incluyen escuchas telefónicas ilegales. Por eso, el defensor entiende que si admite la pericia de la voz, descarta el planteo de su obtención, ilegal. Por eso justamente no quieren. Kovaliker de la Suiza Argentina señalaron también una violación a la intimidad como argumento para que no escuchen justamente lo que dicen los audios. Pero reitero, el argumento de D'Alessandro es que si admite que le hagan la pericia a la voz, es como que descarta que eso es ilegal. Como que dice, son ilegales y listo, se terminó. Bueno, vos haces una pericia. No, pero si yo te admito que vos me hagas una pericia, estoy poniendo en duda mis palabras de que son ilegales. Medio raro, contradictorio justamente la defensa, pero bueno, esto es lo que tiene que resolver la Sala 2 de la Cámara Federal que se encarga de esto. La Sala 2 de la Cámara Federal le había dado parcialmente la razón al decir que se debía investigar el origen y la veracidad de las grabaciones. Por eso elijo. El segundo juez que tiene la causa, ya que el primero fue Sebastián Casanelo, avanzó en ese sentido, pero ahora se encontró justamente con este inconveniente que le plantean justamente los propios que están afectados. Los propios que están afectados son los que están planteando este inconveniente. Bueno, seguimos avanzando con la información. Estamos digamos en la mañana de adelantos y restablecerán el monumento a Osvaldo Bayer en Santa Cruz, volverá a estar cerca de Río Gallegos en Santa Cruz. Este monumento se inauguró en marzo de 2023, lo derribaron 2 años después y volverán a levantarlo en un paseo para darle bienvenida a la tierra de la Patagonia rebelde. Miguel Jerónimo Villalba, el escultor del primer monumento a Osvaldo Bayer, él lo hizo en un departamento santacruceño de Huaraique. Ahora lidera un proyecto con el objetivo de volver a establecer otro homenaje para el historiador argentino tras la demolición del anterior a manos de Vialidad Nacional con un pretexto poco creíble.

hace un mes y pico que asumió CAT en Chile. Los estudiantes en Chile salieron a la calle justamente a protestar por las primeras medidas que ha tomado CAT, más o menos ustedes saben cómo son. Son medidas de los gobiernos de derecha. Así que miles de estudiantes marcharon contra el ajuste de CAT, defendiendo la educación pública. Ese era el grito. Y fue la primera gran protesta contra el gobierno ultraderechista y su promesa de recortar gastos en diversas áreas, entre otras educación. Cualquier similitud con Milei es pura casualidad, ¿no? Eligieron un gobierno de derecha, inmediatamente empiezan con los recortes. Misma gente que en muchos casos lo votó, sale a la calle a protestar. Miles de estudiantes marcharon ayer por el centro de Santiago contra el plan de ajuste del gobierno de José Antonio Kast y los recortes anunciados en el área de educación. Y hubo represión por parte de las fuerzas policiales. Hemos visto algunas fotos donde arrastraban.

justamente a gente que estaba en la calle protestando, lo que le pone los pelos de punta justamente a estos gobiernos de derecha. Así que la salida, la respuesta fue la represión, fue la represión. Bueno, digamos que el cuerpo técnico no está descartando ya desafectaciones por lesión, es decir, que produzca algún cambio, uno podría ser por lesiones, ¿no? Las versiones de que alguno podría quedar descartado aumentan en Kansas, siguen los problemas físicos en Montiel, Paredes, Emiliano Martínez y Paz. Así que a medida que se acercan los amistosos ante Honduras e Islandia y el debut de la Copa del Mundo, que será el martes a las 22 ante Argelia, crecen las versiones de posibles cambios en el plantel de la selección argentina. Aunque el cuerpo técnico y los medios tratan de manejar el tema con prudencia, la permanencia de Gonzalo Montiel, Leandro Paredes y Nicolás Paz parece puesta entre signos de interrogación. Como se sabe, la lista definitiva de 26 futbolistas admite modificaciones hasta el miércoles de la semana que viene, o sea, un día antes del comienzo del Mundial, el miércoles 10, el Mundial empieza el jueves 11. Hasta ese día vos podés cambiar, salvo el arquero que puede ser sustituido si hay una lesión comprobada en cualquier momento de la competencia. El resto lo podés cambiar hasta un día antes de empezar el Mundial. Así que ojo que probablemente ya no están descartando que alguno de estos jugadores no pueda ser de la partida. El equipo hizo su primera práctica abierta a la prensa, 15 minutos, en el complejo deportivo de Sporting Kansas y trascendió que Emiliano Buendía recibió un llamado de un colaborador del entrenador Scaloni en el que le avisaron que no se tomara vacaciones, que siga entrenando algunos días más ante una posible convocatoria de urgencia. Buendía, o sea, puede ser por Paz. O sea, se deduce que la evolución de Paz, de su lesión, en su rodilla izquierda, la recuperación es más lenta de lo esperado y podría salir del plantel si el 10 no está en condiciones de entrenarse a la par de sus compañeros. De todas formas, no hay alarma en el cuerpo técnico y reina el optimismo para que el chico de 18 años pueda llegar al Mundial bien. Recordemos que Buendía tuvo un desempeño muy destacable en la temporada pasada en el Aston Villa, ¿no? Bueno, y quedó afuera y un poco por los Chelsea, me parece, que tuvo que elegir. Después está Montiel, que también está entre algodones. Al igual que Paz, espera hasta después de los amistosos para determinar si Montiel se queda o se va. En su caso, Capaldo parece afirmarse como su reemplazo, está incluso ahí, incluso el propio Giai. Y Molina ya trabaja con el resto del plantel, pero no va a jugar estos partidos para que llegue sin riesgo a el debut. Y el otro es Leandro Paredes, que tiene una distensión fuerte y sigue en observación. Y si no va Paredes, el que lo reemplaza es Máximo Perrone. Y también están esperando la evolución de Dibu Martínez de la fractura. Por tal razón, Rulli atajará los dos amistosos. Por el cuerpo técnico, entonces no va a desafectar a Santiago Beltrán. El arquero de River va a seguir concentrado como cuarto arquero y podría incorporarse al plantel como tercero si por alguna razón Emiliano Martínez no llega al 100% de sus condiciones. O sea que, como lo decíamos ayer y lo reiteramos hoy, el principal problema que tiene la selección argentina son las lesiones.

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7: Actualizamos los datos del tiempo aquí en la ciudad de Colón. En estos momentos la temperatura es de 12 grados 8 décimas, bajó algunas décimas la temperatura, la sensación térmica es de 11 grados, la humedad ahora se ha elevado al 94% y el viento sopla del sector este a 11 kilómetros por hora. Reitero entonces, 12 grados 8 la temperatura en Colombia.

minutos pasaron de las 8 de la mañana. Seguimos avanzando, en este caso, hablando de casos, el caso Leal complica a Juan Paso. Juan Paso es la mano derecha de Caputo. La detención de Facundo Leal con más de 2 millones de dólares en efectivo, con drogas, tiene en vilo a los empresarios, tiene en vilo a los políticos. Uno de los que sigue la causa con mayor atención es Juan Paso, un exfuncionario clave de Toto Caputo, que es el padrino de Leal en el gobierno libertario. En los allanamientos a los domicilios del expresidente de Arsat en Buenos Aires y Mendoza, encontraron cocaína, ketamina, éxtasis y algunas otras drogas, una que es MDMA, y 2.400.000 dólares y sofisticados equipos de espionaje. Ah, también un pendrive. Ese pequeño objeto, el pendrive, es que el que más le preocupa a los empresarios y a los políticos que hicieron negocios con Leal. Nadie sabe qué es la información que contiene ese pendrive. Así que la causa Leal despertó sospechas en la política. Creen que no fue tan noble como su apellido lo indica, no fue muy leal, y que se quedó con algo que no era de él. Hasta su caída mantenía una buena relación con el empresario Leonardo Scaturice. Y también dicen que no todos los narcóticos eran suyos, sino que se los plantaron. Digamos que la intención, según esa versión, fue que no hubiera dudas sobre su adicción a la cocaína y también por sus gustos a las fiestas electrónicas. Un poco eso era precisamente lo que se buscó con plantarle tanta cantidad de droga. Otro tema tiene que ver con una cuestión policial. Era violento, posesivo y la amenazaba. Habló la familia de la mujer asesinada por su pareja en Temperley. Era violento, posesivo y la tenía amenazada. Eso es la frase de la familia de Noelia Rivero. Esa es la frase que describió el violento vínculo que mantenía con el ahora acusado. La mujer fue asesinada el sábado por su pareja Tomás Núñez en la localidad de Temperley, partido de Lomas de Zamora. Según lo que contó Diego, su hermano, la relación había comenzado 6 meses atrás, solamente 6 meses. En ese momento ella alquilaba un departamento en Monte Grande. Sin embargo, con el correr de las semanas, el hombre comenzó a mostrar actitudes violentas. En un contexto así de violencia, le destrozó directamente todo lo que había en el interior de la vivienda. Después de ese episodio, le propuso que se mudara a su casa y finalmente ella accedió. 3 meses atrás empiezan a convivir, aunque un mes antes del crimen, Noelia decidió irse tras la escalada de violencia. Nos enteramos de que la manipulaba, que la controlaba todo el tiempo, decía en un reciente reportaje, en un relato justamente de lo que pasaba con su hermana. Se escapa de la casa días antes del crimen, salió corriendo sin teléfono, llegó a un almacén, pidió ayuda para llamar a una amiga, estaba aterrada. La violencia no se detuvo, le empezó a mandar mensajes todo el tiempo, le ponía alarma, le escribió y la terminó matando. Es el principal, por supuesto, acusado de la muerte. Ahora entonces lo que se van conociendo son detalles de esa violenta relación.

tratamiento del proyecto para regular el lobby que fue presentado por Javier Milei empezó con dificultades para La Libertad Avanza en la Cámara de Diputados. La oposición le presentó propuestas alternativas, le pidió modificaciones para llegar al recinto. Ahora están buscando un acuerdo para aprobarlo el 24, pero dicen que están lejos del consenso. El debate empieza en un plenario informativo de las comisiones de legislación general y asuntos constitucionales de la Cámara Baja, donde estaba justamente la iniciativa. Y bueno, la semana que viene van a exponer los colegios de profesionales, las cámaras empresarias, que ya manifestaron su rechazo a la regulación de los lobbies. Lo que dicen que es un pedido liso y llano de Estados Unidos, si sale rápido bien, si no se negocia mejor, eso es lo que está queriendo el gobierno, pero la oposición no estaría de acuerdo. La escueta defensa a la iniciativa de Milei estuvo a cargo de Diego Marías, director nacional de Reforma Política, que depende del Ministerio del Interior, conducido por Diego Santilli. Dijo que lo que buscan es legalizar algo que existe. El funcionario no tiene ninguna ley que lo regule y el lobby se produce en un café, decía, y recordó sistemas similares en Brasil, Chile, Estados Unidos, donde existe legislación desde hace 100 años, 80 años, y se han ido adaptando con el tiempo. Bueno, eso es lo que explicó el que argumentó en nombre del presidente que mandó esta iniciativa, pero lo concreto es que ningún bloque opositor manifestó su acuerdo, los aliados no hablaron, las fuerzas más intransigentes con el gobierno se expresaron en contra, con pedido de cambio que el gobierno deberá analizar, como la posibilidad de que el lobby sea regulado, pero desde el Poder Judicial, no que lo regule el gobierno nacional. Esa es justamente la situación hoy en torno justo a este tema, ¿no? Que entró en el Congreso, pero por ahora con bastantes dificultades. Crónica tiene como título Marchas y Dolor, y bueno, pone también la misma foto que puso Clarín, ¿no? La foto de Córdoba con Agostina, ¿no? Miles de mujeres se concentraron en el Congreso y en distintos puntos del país contra la violencia de género. Los reclamos, dice Crónica, se centraron en los femicidios de Agostina Vega, Dulce María, Beatriz Candia y Noelia Romero ocurridos en los últimos días. Ahí están los principales. Nico Paz, la duda de Scaloni para el Mundial. El volante continúa lesionado en la rodilla y el director técnico, sigue su evolución. Bueno, Argelia, rival de Argentina en el debut, le ganó 1-0 a Países Bajos. Países Bajos es uno de los candidatos a ser campeón del mundo, ¿no? Perdió con el rival de Argentina. Fue más Países Bajos, sí, pero el arquero de Argelia se ataja a todo, ¿no? Bronca en Escobar, vecinos denuncian que no tienen cloacas y acusan al municipio por falta de obras. Ese es el título que aparece en la tapa de Crónica. Masiva marcha por Ni Una Menos con Agustina de Símbolo, diario popular. Bueno, ahí están 50-60% de la tapa con fotos grandes. Después la selección se sigue preparando, hay varios jugadores bajo la lupa. Famosos sumaron el reclamo de Ni Una Menos, ahí aparecen algunas fotos. Un policía y un delincuente murieron en Luján en un tiroteo dentro de la comisaría. Otro de los títulos que aparece en Diario Popular. Salud.

buena, ¿no? Ni una buena, ¿no? Ahora están tratando en el Senado eliminar los límites para la compra de tierras por parte de extranjeros. Cualquier país de la tierra, los extranjeros tienen algunas dificultades para comprar tierras, y especialmente en determinados sectores también lo tienen prohibido, sobre todo en las zonas de frontera, ¿no? Por una cuestión de soberanía. Entonces, claro, en un país gobernado por alguien que no cree en el Estado, lo que están haciendo es tratar de hacer cambios en esa ley. El Senado va a sesionar hoy y va a tratar el proyecto de propiedad privada que elimina las restricciones para que extranjeros puedan comprar tierras rurales. Y también contempla los desalojos express de aquellas viviendas o terrenos que hayan sido usurpados por gente que no tiene dónde vivir. Esta iniciativa es uno de los temas centrales, junto al pago de los fondos buitres para la Libertad Avanza, ¿no? Por lo menos para la Libertad Avanza y para los bloques dialoguistas que lo incluyen en la reunión de hoy a partir de las 11 de la mañana. Bueno, también mañana se trataría la aprobación de 50 pliegos de los 73 que están en condiciones de ser tratados en el recinto de sesiones, mientras que la postulación rechazada por el gobierno de Verónica Micheli se debatirá en una próxima sesión junto a otros 23 candidatos a la justicia. Y hay dos proyectos de creación de cámaras federales para Mar del Plata y para Tucumán. Ahí lo impulsa en Mar del Plata el radical Maximiliano Abad y las tucumanas Beatriz Ávila y Sandra Mendoza para el caso de Tucumán. Esto es entonces la agenda legislativa en el Senado, donde, bueno, la propiedad privada va a ser justamente tema, ¿no? Y no para bien, sino para permitir la posibilidad de que las tierras privadas puedan ser adquiridas, puedan ser compradas. Bueno, seguimos avanzando. En este caso, señalar que Milei avaló que se retire el pliego de la jueza Micheli en el Senado, el presidente dijo públicamente, o se manifestó públicamente en favor de retirar el pliego de María Verónica Micheli para que no sea nombrada jueza en La Plata. Mandatario se pronunció a través de un retweet en X. Quien designa a los jueces es el presidente de la República. Así como presenta un pliego al Senado, puede retirarlo, te puede gustar o no, pero así es la Constitución. Nadie tiene un derecho adquirido antes de su designación formal, dice el tweet. Para no decir nada más, ¿no es cierto? Porque en definitiva está diciendo que él tiene derecho a hacerlo y creo que no está en duda que él pueda hacerlo, ¿no? De ninguna manera está en duda que él pueda hacerlo. El tema es justamente que conocer por qué está haciéndolo, ¿no? Eso sería el tema. Bueno, 8 de la mañana, 19 minutos. Lula se plantó frente a Trump ante nuevas amenazas de aranceles. Otra vez se enojó el presidente Lula, afirmó que Brasil no puede aceptar el tratamiento que viene recibiendo de Estados Unidos y advirtió que si la mayor economía del mundo no quiere hacer negocios con Brasil, bueno, vamos a buscar nuevos socios y no vamos a hacer negocios con Estados Unidos. Vamos a luchar para que este país no sea tratado como una republiqueta insignificante. Somos muy grandes, tenemos mucha historia y no podemos aceptar el tratamiento que Estados Unidos le dio a Brasil esta semana, dijo el mandatario en una reunión con todos los ministros. ¿De qué habla Lula? Bueno, hace referencia a los anuncios hechos esta semana por el gobierno de Trump de que puede imponerle nuevos aranceles adicionales a Brasil del 25% como sanción por supuestas prácticas desleales comerciales que estaría haciendo Brasil.

Bueno, completamos este bloque, seguimos con otros temas, diciendo que empieza el primer congreso sobre racismo y desigualdades estructurales, en un contexto marcado por el avance de discursos que niegan la existencia del racismo, discursos que cuestionan las políticas de igualdad. Hoy comienza el primer congreso sobre racismo y desigualdades estructurales. Habrá más de 60 expositores provenientes de 10 países debatiendo sobre racismo. Hablarán de la violencia estatal, de los feminismos negros, de las migraciones, de la salud pública, de la educación y la resistencia afrodescendiente. Así que dos días para pensar en el racismo en Latinoamérica. Ahí viene gente de Argentina, de Brasil. No, de Argentina no viene nadie. Ahí estará la gente de Argentina y vienen de Brasil, Colombia, Cuba, Chile, México, Venezuela, estará de gente de Guatemala, de Perú, Ecuador. Bueno, he nombrado algunos países y a lo largo de las distintas mesas se abordarán temas como racismo institucional, violencia estatal, migraciones, feminismos negros, salud pública, memoria, educación, producción, cultura, etcétera, etcétera, etcétera.

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Bueno, 8 de la mañana, 25 minutos. El esfuerzo es para llevar ayuda humanitaria a Gaza, concretamente, es muy grande, sobre todo por las presiones que ejerce Israel para que eso no ocurra, ¿no? Entonces, los ex tripulantes de la flotilla humanitaria han relatado su experiencia a partir justamente del bloqueo que le hace Israel a esta intención. Numerosas organizaciones internacionales se solidarizan, son 40 países más o menos de los que provienen, los que van en esas embarcaciones, que se unieron en lo que han denominado Global Sumud Flotilla, y dicen que no se van a detener a pesar de la postura de Israel de interceptarlos en el camino. ¿Qué es lo que lleva esta gente? Nada más ni nada menos que comida, agua, medicamentos, ayuda humanitaria para los habitantes de la zona de Gaza devastada por el ejército israelí. No conforme con eso, Israel no los deja llegar, pero ellos dicen que van a seguir intentando hacerlo. Bueno, el futbolista argentino Messi fue galardonado ayer en España con el premio Princesa de Asturias de los Deportes 2026 por su deslumbrante talento, así dice la justificación, y por su excepcional trayectoria deportiva, como también por su formidable y continuada labor solidaria para promover el acceso a la educación y el cuidado de la salud de los niños más desfavorecidos. Jurado presidido por la nadadora española Teresa Perales, valoró que Messi, campeón del mundo con Argentina en 2022 y que este año va a disputar su sexto mundial, es el jugador que más títulos ha conquistado en la historia del fútbol. Además, resaltó que Messi se ha ganado el respeto y la admiración de todos por su ejemplar comportamiento dentro del campo, por su constancia, humildad y compromiso con el juego colectivo. Eso fue lo que dijo Oviedo. Nadie podrá decir un solo gesto que no haya trastocado. Esto precisamente en el fútbol, en el ambiente del fútbol, decía, es francamente difícil. Al final es un deporte que despierta muchas pasiones, decía justamente en la justificación del fallo. Bueno, la candidatura de Messi fue propuesta por el presidente del club Vetusta Universidad de Oviedo Triatlón, así se llama, un tal David González Alonso, y en las deliberaciones del jurado se impuso a otras 27 denominaciones de una docena de nacionalidades. La ceremonia de la entrega de los premios Princesa de Asturias se hace en octubre, en una solemne ceremonia presidida por los Reyes de España, en el Teatro Campo Amor de Oviedo, acompañado por la princesa Leonor y la infanta Sofía. Recordemos que este premio el año pasado se lo dieron a la tenista de Estados Unidos, Serena Williams, también por sus palmares deportivos, ya que ganó 73 títulos individuales, entre otros 23 Grand Slam, y lo han ganado otros famosos del mundo dentro de más o menos un nivel parecido a estos, ¿no? Al de Messi y al de Serena Williams.

gobierno tiene los votos para aprobar pagarle a los fondos buitre 171 millones de dólares. Concretamente, el Senado podría darle media sanción hoy al acuerdo de conciliación con Bainbridge, LTD y el grupo de acreedores encabezado por un grupo que se llama Atestor Value Master. Dos fondos buitres que no entraron a ninguno de los canjes de deuda que realizaron los gobiernos argentinos desde aquel default del año 2001. El proyecto llega al recinto con un dictamen de mayoría aprobado por bastantes libertarios que están totalmente de acuerdo. El acuerdo contempla un pago de 67 millones de dólares para Bainbridge y otros 104 millones para Atestor Value Master. El entendimiento supone una suspensión de los litigios y de los bonos objeto de los mismos o de cualquier participación en cualquier endeudamiento externo público de la República Argentina emitido con anterioridad al 1 de enero de 2002, así como iniciar nuevas acciones respecto de los bonos. O sea, le pagamos según interpreta el gobierno y se termina todo el litigio. Esto ya tiene en el Senado el acuerdo para hacer el pago correspondiente. Son dos fondos buitres que nunca entraron en ningún tipo de negociaciones y a los que la Argentina le debe 171 millones de dólares. Así que les vamos a pagar. 31 minutos pasaron de las 7 de la mañana. La investigación por el femicidio de Agostina Vega avanza sobre una serie de pruebas. Todas comprometen a Barrelier, a Claudio Barrelier, el único detenido imputado por el crimen de la adolescente de 14 años que desapareció el 23 de este mes, del mes pasado, 23 de mayo, en la ciudad de Córdoba. Concretamente, desde que comenzó el caso, la Fiscalía, a cargo de Raúl Garzón, detectó inconsistencias en todos los relatos que hizo Barrelier, que fue la última persona que tuvo contacto con Agostina, y con el correr de los días, cámara de seguridad, peritajes telefónicos, testimonios y otros elementos que se fueron incorporando, fueron debilitando su versión y terminaron reforzando las sospechas en su contra. Mientras tanto, la familia de la adolescente reclama justicia. La causa reúne una serie de evidencias que los investigadores consideran clave para reconstruir qué ocurrió entre la noche de la desaparición y las horas posteriores al crimen. Bueno, las pruebas están absolutamente, el video que muestra Agustina entrando en la casa es una prueba, el testimonio del remisero es otra prueba. Bueno, hay varias en ese sentido, el Forca Negro que utilizó después de la desaparición, las cámaras que lo ubican en el descampado donde apareció el cuerpo, los elementos que trasladaba la noche del crimen, la denuncia previa por privación ilegítima de la libertad, todos esos elementos, seguramente debe haber algunos otros más, pero esos elementos son claves justamente para determinar quién fue el responsable de semejante atrocidad, ¿no? Todo indica que va a terminar con perpetua. Esperemos que no me equivoque. Bueno, Julio Pereira y Alberto Descalzo se consolidaron como dos de los principales operadores políticos de Axel Kicillof fuera de la provincia de Buenos Aires. El gobernador los premió con cargos estratégicos luego de un largo tiempo de apoyo político y tras una serie de gestiones destinadas a fortalecer su construcción nacional y proyectar su figura hacia el escenario presidencial. El exintendente de Florencio Varela fue designado por el mandatario por Kicillof en enero junto al resto del directorio como director del Banco Provincia. Mientras que el ex jefe comunal de Ituzaingó asumió días atrás la conducción de Provincia Seguros. Las designaciones llegaron después de meses de intensa actividad política para aportar a la construcción del movimiento Derecho al Futuro
y la candidatura presidencial de Kicillof. Tanto Pereira como Descalzo, los ex intendentes, integran la mesa chica que acompaña al gobernador en la estrategia para ampliar su volumen dentro del peronismo y también para tejer acuerdos más allá de los límites de la provincia de Buenos Aires. Y la primera gestión se termina de cristalizar ayer miércoles con la reunión que Kicillof mantuvo con el gobernador de la provincia de Corrientes. Se trata de Pereira y se trata de Descalzo, dos ex intendentes. Tapa de diarios, en este caso El Cronista. El Banco Central logró comprar en 100 días los 10 mil millones que se puso como meta para 2026. La elección del dólar en 2025, meta cumplida antes de un doble desafío electoral, dice aquí el diario. Patricia Bullrich se justificó con Karina, pero Milei ratificó su poder de decisión. Bueno, tiene que ver con el pliego. Alivio financiero, el Banco Central ya compró más de 10 mil millones para las reservas, estamos hablando de dólares, ¿no? Después hay una foto seguramente tomada de un dron de la Plaza de Mayo, ¿no? Plaza de Mayo, sí, efectivamente. Ahí se ve, bueno, un enorme, no, esto es, perdón, esto es el Congreso, claro, el monumento no es la pirámide de Mayo, lo he tomado muy de arriba, por eso me confundí por un instante. No, es la Plaza del Congreso. Bueno, mira, una enorme cantidad de gente, dice el epígrafe, una masiva convocatoria volvió a poner en el centro de la escena pública el reclamo por la violencia de género. Ni una menos, el dolor por Agostina potenció el reclamo, es justamente también el título que aparece en la tapa. El juez Maíquez pide castigo a fuentes de información. Apuntó contra periodistas y magistrados que les provean datos. Bueno, Maíquez. Maíquez es el juez, es el padre del ministro, ¿no? Irán atacó con drones el aeropuerto de Kuwait, es otro de los títulos justamente que aparece en la tapa del diario La Nación.

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Bueno, vamos en la parte final de adelantos, 8 de la mañana, 43 minutos, y seguimos y avanzamos en este caso con la cuestión de la educación, que es la principal preocupación de los argentinos. Concretamente, hay un informe que se ha conocido que así lo indica. Según el informe, la educación se ubica dentro de los 10 primeros temas que preocupan a los argentinos. Estaría en el séptimo lugar, aunque hay algunos, un 5%, que cree, lo ubica en el primer lugar, que la educación es el principal problema que tenemos en la República Argentina. Por delante de la educación está la economía, la política, el desempleo, la inseguridad, y además en el país la preocupación se concentra más entre las mujeres y las personas con nivel socioeconómico alto. Esos son los que entienden de que la educación tendría que mejorar. El reglamento fue hecho por la Organización Argentinos por la Educación, según se supo en las últimas horas. Reiteramos entonces, ¿preocupa la educación? Sí, bueno, está dentro de las 10 preocupaciones más importantes de los habitantes de este país. Ocupa el séptimo lugar. Seguimos con pozos petroleros cerrados. Hay un proyecto para justamente, de alguna manera, cuidar el ambiente y para generar trabajo, ¿no? Esto es una de las intenciones que se están analizando. Hay una necesidad justamente de cuidar el ambiente por parte de las empresas, porque se desactivan los pozos, quedan abiertos y comienzan a generar inconvenientes que por el momento no habían sido tomados. Bueno, de anunciar inversiones por 1.700 millones de dólares a volar con un solo avión. Eso pasó en solo 6 meses. ¿De qué estamos hablando? De Flybondi. Pasó de decir que iba a aumentar su flota en un 230% con inversiones de 1.700 millones de dólares, a entrar en una debacle que parece no tener límites y que al inicio de esta semana que transcurre lo llevó a volar con solo 4 servicios en un día con una misma aeronave. Iba y volvía 4 veces en el día. En el medio, más de 2.500 cancelaciones en el último año, planes internos de retiros voluntarios, demoras en el pago de los sueldos y cambios en las autoridades de la empresa. Así que el tema fue el lunes primero de junio, quedará marcado como uno de los peores días en la historia de Flybondi desde su creación, pleno gobierno de Mauricio Macri, 2018, cuando en su afán de destruir aerolíneas, como lo tuvo Milei, ahora se olvidó, le dio lugar a las compañías de bajo costo, las low cost argentinas. Y ahí llegó justamente al amparo de la política de cielos abiertos de Mauricio Macri. Voló ese día, el lunes, solo 4 servicios, con un solo Boeing, el 737LB KJD. Se puede seguir en los sitios de vuelo, o puede seguirlo porque la gente puede acceder a eso, porque necesita justamente información sobre el particular, la tiene ahí, bueno. Flybondi ese día hizo 4 vuelos, pero todos con el mismo avión. De madrugada empezó mal el vuelo de Aeroparque a Puerto Iguazú, que debía partir a la 1:10 de la mañana. Salió 6 horas después, 7:48. Después el de Puerto Iguazú a Lima, que debía salir a las 5:05, partió a las 10:21 de la mañana. El regreso de Lima a Puerto Iguazú, que tenía que despegar a las 10:10, lo hizo 15:40 de la tarde. Y de Puerto Iguazú a Buenos Aires salió 23:54 de la noche, cuando tenía que haber partido a las 8:10 de la noche, y además ni siquiera paró en Aeroparque, tuvo que ir a Ezeiza.
Bueno, tenía otros vuelos programados, pero por supuesto no lo pudieron hacer. No lo vamos a seguir con el tema, pero creo que con esto es suficiente para entender cómo está justamente funcionando este Flybondi, ¿no? Está al borde de la quiebra total.

acá en Colón comentábamos justamente la marcha, ya le hemos comentado, la marcha que se hizo por calle de la ciudad ayer después de las 6 de la tarde, partiendo desde la plaza y con punto de llegada en la ex Escuela Nacional, con un grupo importante de personas, mayoritariamente mujeres, no únicamente mujeres, pero sí mayoritariamente. Esto fue la culminación de otras actividades que hubo también en horas de la mañana, porque colocaron una placa en el Banco Rojo que está en 50 y 10. La actividad de la mañana había sido impulsada de manera oficial por la Dirección de Género y sí, justamente consistió en esa ceremonia y la colocación de esa placa conmemorativa con el número de ordenanza correspondiente, en el símbolo internacional que busca mantener la memoria de las víctimas, que es el Banco Rojo, que existe ahí desde hace algunos años, colocado en ese lugar. Y después en el Palacio Municipal siguió en 17 y 52, donde se hizo una intervención artística mediante la creación de un mural colectivo. La propuesta generó un espacio de expresión y participación comunitaria, invitando a reflexionar sobre la necesidad de construir una sociedad más igualitaria, más libre de violencia. Eso fue lo que pasó precisamente en la jornada de ayer. Bueno, 8:50 minutos, desde el Consejo Deliberante invitan a los vecinos a una ceremonia que tendrá lugar hoy en el Consejo Deliberante a la 1 de la tarde, en la que se va a declarar como colonense destacado al vecino Faustino Cuqui Bovet. Será en el transcurso de la sesión especial, la primera de este año, en el recinto deliberativo, y como dije recién, empezará a la 1 de la tarde. Siguiendo con el tema de Ni Una Menos, los diarios reflejan en tapa de que influyó mucho la fuerte movilización de ayer el caso Agostina. Y en Córdoba efectivamente fue así, llovía en Córdoba, en horas de la siesta empezó a llover, pero no pudo frenar la fuerza, la fiereza y la fortaleza de la multitud que salió bajo esa lluvia, ¿no? Así que ayer miércoles, a 11 años de la primera marcha histórica, miles de ciudadanos y organizaciones feministas coparon el centro de la capital de Córdoba. Yo vi algunas imágenes también así tomadas por drone, y la verdad es que muchísima, pero muchísima gente, una marea humana en esa emblemática esquina de Avenida Colón y La Cañada, donde fueron hasta Boulevard San Juan y Avenida Vélez Sarsfield, junto al grupo de mujeres de las agrupaciones organizadas como la Bandera Barredora. Encabezaron la marcha Elizabeth y Miguel, los abuelos de Agostina, por la línea materna, y un tío y una tía de la menor. Fue la abuela una de las que habló. Cuando el fiscal Garzón nos recibió, cambió todo en la causa y ahí empezaron a moverse. Ahí empezaron a buscar en serio el día martes. A mi nieta ya la habían matado, pero que la encontraron ese mismo día en la dirección que nosotros vimos.

0: utilizar todas nuestras capacidades para cooperar, para salir adelante. Nos debemos mutua colaboración. En nombre del pueblo de la provincia de Buenos Aires, quiero dejar bien claro que estamos junto al pueblo de Corrientes para acompañarlo y ayudarlo en lo que necesiten, dijo en su encuentro Kicillof. Y el Valdés, a su turno, dijo: los gobernadores tenemos que dialogar y trabajar más en conjunto para fortalecer el federalismo. Este es un paso muy importante en la búsqueda de respuestas ante problemáticas similares en nuestros pueblos.
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0: Piñela de la provincia de Buenos Aires, jugada anoche, 6.951-51 el Serrucho, 6.951, segundo 6.219, 6.219, tercero 8.282, 8.282, cuarto 2.297, 2.297, quinto 5.997, 5997, sexto 5177, 5177, séptimo 5059, 5059, octavo 2918, 2918, noveno 3728, 3728, décimo 6433, 6433, primero 6951, 6951 en la provincia. En la ciudad, 6112, 12 es el soldado, 6112, segundo, 9499, 9499, tercero, 850.

0: 1496-1496, quinto, 3853-3853, sexto, 1189-1189, séptimo, 4615-4615, octavo, 8957-8957, noveno, 5193-5193, décimo, 2083, 2083, primer premio 6112-6112. Completamos con la quiniela de Montevideo 369, los vicios, el 69, 369, segundo 628, 628, tercero 908, 908, cuarto 239, 239, quinto 307, 307, sexto 214, 214, séptimo 393, 393, octavo 596, 596, noveno 484, 484, décimo 73, 073. Primer premio 369 en Uruguay, 369. Primer premio en la provincia 6951, 6951. En la ciudad 6112, 6112.
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0: De carácter provincial, la primera información. Kicillof se mostró con el radical Valdés en el capítulo correntino de su expansión nacional. Protagonizó una llamativa foto política junto a su par de corriente, Juan Pablo Valdés, al que visitó como parte de una gira por esa provincia que forma parte de la estrategia para federalizar su figura de cara a las elecciones presidenciales del año próximo, para la que busca quedarse con la candidatura del peronismo. Kicillof y Valdés apelaron a la formalidad de la firma de convenios de cooperación para mostrarse juntos en una imagen con perfil institucional, pero con trasfondo político. Hablando de política, las alternativas que evalúa el gobierno ante la eventual negativa de aliados por eliminar las PASO. La reforma electoral configura una de las principales obsesiones del presidente Javier Milei, pero sus pretensiones encuentran algunas limitaciones ante la falta de acompañamiento de los aliados que se niegan a respaldar la eliminación de las elecciones primarias abiertas y simultáneas. Ante ese escenario figura la posibilidad de suspender las primarias por única vez, como ocurrió en 2025, y como segunda instancia quitarle el carácter obligatorio. Es decir, esas son las dos posibilidades que maneja el gobierno a partir del convencimiento que no logrará los votos para eliminar las PASO. Los monotributistas de Argentina tienen derecho a acceder a una obra social, ya que el componente destinado a salud forma parte del pago mensual obligatorio del régimen simplificado. Sin embargo, muchas personas desconocen que la cobertura médica no se activa automáticamente y requiere un trámite específico. Durante este año, la Superintendencia de Servicios de Salud actualizó el listado de entidades habilitadas para recibir afiliados monotributistas en un contexto marcado por una fuerte depuración del sistema que dejó afuera a 160 prestadores. Por ese motivo, quienes trabajan bajo ese régimen suelen revisar periódicamente cuáles son las opciones disponibles para elegir una cobertura médica y qué documentación necesitan para completar su afiliación. Germán Kiska dijo ser preso político, por lo que comenzó una huelga de hambre hace una semana en la cárcel. El exdiputado de Misiones, que en abril del año pasado fue condenado junto con su hermano Sebastián por tenencia, facilitación y distribución de material de abuso sexual infantil, comenzó hace una semana una huelga de hambre en el complejo penitenciario 1 de Loreto bajo el lema de que es un preso político. Fuentes del caso confirmaron que el exdiputado inició una huelga de hambre solo con ingesta líquida el pasado jueves 28 de mayo y se explicó que, como ocurre en otros casos, se tomó un recaudo médico que lo evalúa todos los días. Está perdiendo peso, obviamente, todos los días mandan un informe para conocer su estado de salud, detallaron desde la cárcel. Israel y el Líbano acordaron implementar un nuevo alto el fuego. Israel y el Líbano acordaron la implementación de un nuevo alto el fuego, según un comunicado conjunto publicado tras las negociaciones trilaterales que celebraron en Washington. El alto el fuego está condicionado al cese total de los ataques de Hezbollah y a la retirada de todos los miembros de ese cuerpo del sector de sur del río Litani, señaló un comunicado. Ambas partes acordaron, siguiendo las directrices de Estados Unidos, acelerar la creación de zona piloto en la que las Fuerzas Armadas libanesas tomarán el control exclusivo del territorio, excluyendo a todos los actores no estatales, expresa el documento que se dio a conocer en las últimas horas. Vamos con los datos del tiempo aquí en la ciudad de Colón. La temperatura llega a una marca de 12 grados 5, 12 grados y medio la temperatura, 11 la sensación térmica, la humedad sigue aumentando, 95%, sigue la amenaza de lluvia, con viento del este a 12 kilómetros por hora. En 30 minutos, un nuevo servicio informativo.
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2: Vamos a empezar con A Mi Barrio, que es un tango de Miguel Ángel Córdoba y Norma Montenegro. Va a cantar el propio Miguel Ángel Córdoba, acompañado por guitarra y por bandoneón. Es una grabación reciente de A Mi Barrio, que es uno de los grandes temas del tango argentino. Cuando nació esta música de los sainetes de las primeras décadas del siglo XX hasta los tangos filosóficos que empezó a hacer Discépolo o la poesía de Manzi, el barrio funcionó siempre como ese espacio de pertenencia, de origen, ese espacio de nostalgia, espacio que es descrito justamente por estos poetas, barrios en los que se aprendió a querer, se vivió la primera ilusión, se formó el carácter tanto del hombre como de la mujer. Eso es lo que refleja Miguel Ángel Córdoba, el compositor y poeta de tango contemporáneo, que es cantautor, es guitarrista y es docente de tango argentino contemporáneo, ¿no? Tiene una muy buena labor también en la poesía del tango, en este caso acompañado por Norma Esther Montenegro, que es poeta, que también es letrista de tango, con una producción que nació en el interior del país, pero que creció al ritmo de la gran capital, Buenos Aires. Hecha esta introducción, entonces, nos vamos al primero de los momentos musicales, que es A Mi Barrio, cantado justamente por su autor, por Miguel Ángel Córdoba.

Bueno, ahora vamos al segundo de los momentos musicales, que será el tango Cucucita. Bueno, Cucucita es un popular tango que hizo Alberto Castillo. Castillo hizo la música y Carlos Lucero hizo la letra, famoso por su conmovedora temática infantil, ¿no? Narra la historia de un niño, Cucucita, que visita a un médico pidiéndole que nada cure a su hermana enferma. De alguna manera esto está inspirado en el cuento de Pinocho, por supuesto, ¿no? Dice que lleva 6 meses sin caminar, ¿no? La obra destaca los valores como la esperanza, pero también como la inocencia infantil. José Libertella es la orquesta, la voz es de Miguel Montero, que lo hizo muy popular a este tango que le pertenece a Castillo y a Lucero.

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Hoy es 4 de junio, en el 31 nacía Julio César Vicio, acá en la provincia de Buenos Aires, el 9 de julio. Cantaba, era actor, era poeta y compositor. Ha hecho muchos temas que han sido cantados y grabados por los más destacados intérpretes, no solo de folclore, sino también de tango, ¿no? Daniel Toro le ha cantado, los Tucutucu, Mercedes Sosa, Miguel Montero, Jorge Sobral, Mariano Mores y su orquesta le ha ejecutado algunos de sus temas, Los Nocheros, Soledad. Es un autor muy, muy conocido en el ambiente. Ha hecho infinidad de canciones, el Chango Nieto se lo ha cantado también. Elegimos una con Facundo Toro, el ganador, Facundo Toro. Esto es precisamente de nuestro homenajeo de hoy, de Vicio.

estuvo entonces Facundo Toro en el primero de los momentos musicales haciendo El Ganador. Vamos con Víctor Velázquez, que nació el 4 de junio del 31. Él nace en el departamento del Tala, Altamirano Norte, el Tala, en la provincia de Entre Ríos. Ahí es cerca de Gualeguay, en la zona donde nació Víctor Velázquez, ¿no? Bueno, se fue a Buenos Aires y había una emisión Voz Entrerriana de Radio Rivadavia, ahí en donde empezó a hacerse conocido, y le surgieron distintas actuaciones en distintos puntos del país. Estuvo en Canal 7, en el patio de Jaime Dávalos, estamos allá en la década del 50. Integró espectáculos, compañías de bailes, canciones, hasta que en el 64 tuvo presentaciones exitosas en Uruguay. Tuvo 2 años en Uruguay, regresa a la Argentina y continúa con sus éxitos. Se hizo amigo de Atahualpa Yupanqui, compartieron temas, momentos juntos. Una vez que se muere Atahualpa, Velázquez va a Japón, hace presentaciones y allí en Japón inaugura el templo Atahualpa Yupanqui. Y después tuvo incluso presentaciones en los Estados Unidos. Es un cantor que, si bien es cierto, canta chamarrita, porque es entrerriano, insisto, para mí es de ahí, de la zona de Gualeguay. Si bien canta chamarritas, también canta esta música que la podemos asociar con esta región del país, es decir, la música propia de La Pampa, ¿no? La milonga, de eso se trata. Bueno, por eso vamos a escucharlo en una milonga que lo caracteriza, este oficio de cantor.

0: Bueno, mañana en este horario vuelven dos momentos junto al folclore, como siempre, en la mañana de Entre Todos. Seguimos.
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0: Primeras informaciones que corresponden a el orden local. Falleció ayer Alicia Graciela Barreta, 56 años, velatorio en Sala 1 hasta las 10 de la mañana, sepultura en cementerio municipal, casa de duelo 21 entre 57 y 58, servicio adherido a la cooperativa eléctrica de nuestra ciudad. Falleció ayer Ángela Elena Irguiniero de Signifredi, a los 100 años de edad. El velatorio en Sala 4, sepultura en horario a confirmar en cementerio municipal. Casa de duelo 10 entre 48 y 49. Servicio adherido a la cooperativa eléctrica de nuestra ciudad. De carácter provincial, el acuerdo entre los principales sectores internos del radicalismo que permitió que Emiliano Balbín encabece una lista de unidad que le permita convertirse en el próximo presidente de la Unión Cívica Radical Bonaerense no fue total. En 9 distritos del interior provincial habrá competencia el domingo para determinar las autoridades partidarias. Entendimiento que entronizar a Balbín, alineado con el senador nacional Maximiliano Abad, implicó una paz partidaria casi, casi total. Pero hubo sectores que no llegaron a un entendimiento y en 9 localidades habrá elecciones el domingo. Luján, Mercedes, Merlo, Bragado, Lincoln, Mar del Plata, Villa Gesell, Bahía Blanca y Tres Arroyos. El domingo votan los radicales en esos lugares. Ahora, informaciones que corresponden a el orden nacional. Bueno, el Senado trata la eliminación de límites para la compra de tierras por parte de extranjeros. Hoy los extranjeros no pueden comprar tierra, o si lo pueden hacer, hasta una determinada cantidad. Bueno, quieren eliminar esos límites para que vengan los de afuera y se compren todo lo que quieran comprar, ¿no? Bueno, este es uno de los temas que va a tratar hoy el Senado. También va, esto se llama propiedad privada y elimina las restricciones para que extranjeros puedan comprar tierras rurales. Y también contempla los desalojos express, o sea que lo saquen rápidamente aquellos que hayan tomado una vivienda, la hayan usurpado. Estos son los temas centrales junto al pago a los fondos buitres que La Libertad Avanza acordó hoy en una sesión que va a empezar, reiteramos, en el Senado a las 11 de la mañana. En el plano internacional, Trump reacciona a una resolución de la Cámara de Representantes. Concretamente, el presidente de Estados Unidos dice que es antipatriótica la resolución adoptada por la Cámara de Representantes que limita sus poderes bélicos contra Irán. El mandatario escribió un mensaje que dice: preferirían el fracaso de nuestro país que darme otra victoria. Se refirió a los representantes que votaron a favor de la resolución, de acuerdo con la información que se conoció, 215 contra 208 votos, a favor de limitar el uso de la fuerza en estos ataques que está llevando a cabo ante Irán, en el conflicto que todavía no ha terminado. Datos del tiempo aquí en la ciudad de Colón, con probabilidad de lluvia siempre. 13 grados 3 décimas la temperatura, de a poco se va para arriba la temperatura, 12 la sensación térmica, la humedad del 94% y el viento está soplando del sector este a 11 kilómetros por hora. En 30 minutos, un nuevo servicio informativo.
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4: El último desplante de los muchos que ha tenido con distintos personajes, titular del Senado o del bloque de senadores de La Libertad Avanza, Patricia Bullrich, con el último desplante, con esta decisión de apelar a su derecho de objeción de conciencia. Raro, ¿no? Digamos que en las otras votaciones que hace, no apela a ese derecho, vota lo que le pide el gobierno. Bueno, dijo que ahora va a apelar a la conciencia para negarse a retirar del Senado el pliego de María Verónica Micheli como futura jueza del Tribunal en lo Criminal de La Plata, el número 3. Propuesta por el oficialismo, a instancia del ministro de Justicia Juan Bautista Maíquez, propuesta con el aval de Karina Milei, la aspirante tiene, según se descubrió más tarde, una imperdonable falla de origen. ¿Qué pasa? Es la cuñada de un periodista del diario La Nación, Hugo Alconada Mon. Y es que Hugo Alconada Mon ha tenido mucho trabajo y sigue teniéndolo y exponiéndolo en las páginas del diario La Nación o en la página web del diario La Nación de la causa Libra que involucra directamente al presidente. Entonces, ¿qué ha hecho el presidente? Dice que esa mujer, porque es cuñada de esa persona, no puede ser jueza. Y pidió retirar justamente el expediente. Ahí es donde Patricia Bullrich se pone en la vereda de enfrente y le dice que ella no está de acuerdo, que va a hacer el uso de su objeción de conciencia a la orden y no lo va a aprobar. Y creo que incluso va a recibir el apoyo de algunos otros senadores. La revuelta esta que hace la jefa del bloque oficialista del Senado está tan lejos que incluso le ofreció llegó tan lejos, quise decir, que incluso le ofreció la renuncia a Javier Milei. Ella dijo que es de buena persona, una persona de bien hacerlo, pero bueno, es difícil que le crean a esa persona de bien que está diciendo la verdad. Lo que estoy diciendo me parece que deja expuesta la incapacidad de sus supuestos conductores para excomulgarla en medio de semejante desobediencia. De hecho, concretamente hay una situación que no nació con esto, ¿no? Pero que sin duda se agudizó. Hay, me parece que hay un rencor bastante grande de Karina Milei con ella, que trascendió tanto de que es público, al punto tal de que ayer se sacaron una foto juntas como mostrándose, compartiendo todo y que no pasó nada, que no ocurrió absolutamente nada, ¿no? De ninguna manera Karina, sobre todo, en menor medida el presidente, va a admitir una demostración de autonomía tan grande frente al presidente de la nación, pero sobre todo frente a Karina Milei, a quien da la sensación, me parece, por las actitudes que toma, por las decisiones que toma ante situaciones que se dan dentro de sus filas, que es muy difícil que pueda llevar corta la rienda del rencor. Pues más bien, Karina, están conmigo, son incondicionales o los hechos. Y fíjense ustedes que este gobierno ha batido todos los récords de personas que han dejado de ser funcionarios, ¿no? De todos los niveles, de todos los órdenes. Por eso, ¿qué pasó acá? Bueno, no lo sabemos. Por el momento no la han echado. ¿Qué sería del gobierno y de sus perspectivas electorales si la sangre llega al río y se decide, como ha decidido en todas las otras oportunidades, cortar esta cabeza revoltosa? ¿Cómo le iría al gobierno si hoy Karina dice, bueno, señora, presente la renuncia? Bueno, me parece que la vida se haría muy difícil con alguien erosionando desde afuera. Y encima, cuando esa persona mide mucho más que el presidente, hoy las encuestas de opinión, qué sé yo, es el pensamiento de la gente, ponele, yo me tengo que remitir a los números, dicen que Karina es la política con mejor imagen y además es la política que tiene mejor imagen negativa. Eso de la mejor imagen positiva y negativa lo digo porque es necesario hacer una aclaración. La mejor imagen positiva no quiere decir que se trasluzca en votos. No, no siempre es así. Ahora, si vos tenés una menor imagen negativa, es muy probable que sí, que tenga peso, porque tenés mucho menos gente que está en desacuerdo con vos. Tenés mucho menos gente que está en desacuerdo y pueden ser potenciales votantes. O sea, siempre, a la hora de evaluar el traslado de esto a la elección, siempre hay que ver más que nada la imagen negativa, por lo menos más importante que la positiva, lo es sin duda, te lo dicen todo, ¿no? La vida sería muy difícil entonces para alguien, si la echan, que comienza a erosionar el gobierno de afuera y encima con una imagen muy superior a la que tiene el propio Milei en las encuestas del momento, ¿no? Y también cuando el círculo rojo está buscando de alguna manera un sucesor o sucesora para que el modelo continúe, que es lo único que le interesa, pero con otro protagonista o con otra protagonista. Así que Bullrich le anticipó al jefe de Estado su objeción de conciencia, qué sé yo, como si el pliego de esto fuera algo equivalente a una gran ley, ¿no? Se trata del nombre de una persona para ocupar un cargo, ¿no? De acuerdo con el periodista de La Nación, Gustavo Ibarra, le llegó a advertir que hay todo un electorado que necesita gestos republicanos, parece que le dijo, según dice Ibarra, Patricia a Javier Milei. Como no es para nada seguro que el núcleo duro del sector libertario tenga demasiados pluritos institucionales, lo que podríamos preguntarnos ahora, a qué conjunto precisamente se habrá referido Gustavo Ibarra, ¿no? Bueno, lo cierto es que este es el panorama dentro del gobierno, que ya tenía internas importantes, incluso con la propia Patricia Bullrich, pero que se han acrecentado en las últimas horas. Lo que he escuchado es a algunos senadores que siguen a Patricia Bullrich y no quieren votar a favor, no quieren que se retire el pliego y lo quieren votar. Creo que la facultad de retirarlos del presidente, si lo quiere retirar, de hecho lo va a retirar, o si incluso hasta lo puede haber retirado ya, ¿no? Pero lo que está claro es que Patricia Bullrich arrastra a varios senadores detrás suyo, detrás de su figura, lo que sí debe preocuparle y mucho al presidente de la nación. Ese es el panorama dentro de las internas, que sigue teniendo, ¿no? En este caso con Patricia Bullrich. ¿Saben cuál era el nombre de guerra de Patricia Bullrich cuando estaba en la vereda de enfrente? Hoy cuando vos, cuando la defienden, dicen, ah, pero era muy joven, no sabía lo que hacía, después con los años va evolucionando. No evolucionó, cambió 6, 7, 8 jefes, estuvo distinto, sino más jefes distintos. O sea, lo que fue desde la izquierda a la derecha, sí, es cierto, ahí cambió mucho, pero sigue cambiando. ¿O acaso hace un año, 2 años atrás no estaba en la vereda enfrente de Javier Milei? ¿O acaso no supo estar con Mauricio Macri y después se puso en la vereda enfrente de Mauricio Macri? Bueno, estuvo en todos los gobiernos. ¿Cuál era el nombre de en la década del 70 de la guerrillera Patricia Bullrich? Carolina Serrano. Cali le decían en aquel momento. Esa política se reconvirtió en la emblema de la ultraderecha y hoy vuelve a recuperar el protagonismo. Estas cosas que, por supuesto, a la gente le importan poco, de vez en cuando es bueno recordarlas. Cali hoy es la protagonista principal y la que más votos tiene en la República Argentina, de acuerdo a las últimas encuestas.
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4: Es el momento de hablar de economía. Perfecto, hacemos la presentación correspondiente. Vamos.
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4: Digamos que la mayor parte de las medidas, no todas, que se aplican acá en la Argentina en materia económica, las impulsa el Fondo Monetario Internacional, que, como ustedes ya saben, hemos aprendido todas estas cosas, te presta plata pero después te impone condiciones de cómo tenés que manejar la economía, como para que te queden recursos, así ellos se cobran y te mantienen de alguna manera atado a sus recetas absolutamente neoliberales y contra la gente. Historia que conocemos pero que repetimos. La propuesta última del Fondo Monetario Internacional, la habrán escuchado, es que vuelva a tributar ganancias al menos el 20% de los trabajadores formales. ¿Cómo se hace esto? Bueno, ponele que no conozco el piso, no lo sé, pero vos tenés un piso en el cual empezás a pagar ganancias. Si vos bajás ese piso, si está en 20, por ejemplo, y lo bajás a 10, toda la gente que está comprendida en ese tramo empieza a pagar ganancias. O sea, bajar el piso para que mucha gente, el 20% de los trabajadores, empiece a tributar ganancias. Y también ha pedido reformar el monotributo para que, bueno, calculo que debo pagar el doble de lo que están pagando actualmente, ¿no? En un país donde se le dan enormes beneficios a muchos poderosos e incluso a empresarios mundiales que vengan a invertir en la Argentina con beneficios enormes, enormes, bueno, le van a hacer pagar a los trabajadores formales el 20% más de los de los que hoy están pagando, empezarán a pagar impuestos a las ganancias, y también el monotributo, que de la mayoría se refugia, tendrá un precio mucho más alto que ahora. ¿Y qué pasó? Las principales entidades empresarias del comercio advierten que si le aumentan las cargas impositivas a la gente, lo que va a ocurrir es que va a tener un impacto negativo sobre el consumo. Fíjate vos la vuelta de la vida, ¿no? Porque las empresas de comercio reclaman justamente una política parecida a la de Cristina Fernández de Kirchner. Cristina Fernández de Kirchner justamente trataba de bajar esas cosas, trataba de darle plata a los jubilados, poner plata en circulación para que haya movimiento y haya, a partir del movimiento, mayor consumo, y a partir del mayor consumo, una mayor producción, y a partir de una mayor producción, trabajo. Es todo al revés. Este gobierno hace todo al revés. Y las cámaras empresariales del comercio le dicen, ustedes le van a hacer pagar impuesto a las ganancias a los trabajadores, le van a aumentar el monotributo, nosotros vendemos menos. Basta, paren. Le faltó decir, hagan aquello que hacía Cristina Fernández de Kirchner, de aquel kirchnerismo que nunca va a volver, según dicen en el gobierno actual, ¿no? La reforma tributaria que sugiere el Fondo Monetario encendió claramente la discusión sobre quién debe financiar una eventual reducción de impuestos distorsivos en la República Argentina. De acuerdo al Fondo Monetario, la tienen que financiar los trabajadores, o sea, los de abajo. Obviamente que hay gente, incluso los cámaras de comercio, que dicen basta, basta de sacarle

0: para acercarlo al régimen general y reducir las diferencias de carga tributaria. Vieron quienes pierden siempre, absolutamente siempre, los de abajo, porque el cambio en el monotributo es para que los de abajo paguen más o menos parecido a los que pagan los de arriba. Los que están arriba es porque tienen mayores ingresos, si no estarían abajo. Entonces, si eran que siempre todas las medidas van en contra de los trabajadores y de la gente de abajo, es cuestión de pensar un ratito, absolutamente un ratito. Bueno, esto es lo que viene, en este caso por pedido del Fondo Monetario Internacional.
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0: Bueno, vamos con algunos cumpleaños. Hoy es el cumpleaños de Lorena García Mata. Saluda a su hermana Gladys, su cuñado Lali, su sobrino Gerardo y Damián. Y hay un saludo especial también de parte de Sandro para Lorena. Malena Troncó, su cumpleaños. Saludan sus amigas Nancy, Susi, Moni y Camila. Tengo otro cumpleaños más. Santino Lo Pérfido. Hoy cumple 88 años. Saludan todos sus familiares. Hay un saludo de los vecinos. Paula, Lolo y Matías le desean un feliz cumpleaños. Momento musical de hoy. Y será con Jorge Rojas, Cuando digo te amo. Y después estamos con las noticias de las 10 de la mañana.

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2: Primeras informaciones que corresponden a el orden local. Falleció Ángela Elena Irguiniero de Signifredi, 100 años. El velatorio tiene lugar ahora en la sala 4 y la sepultura será a las 11 de la mañana en cementerio municipal. 11 de la mañana, casa de duelo 10, entre 48 y 49, servicio adherido a la cooperativa eléctrica de Colón, de carácter provincial. La repercusión ha sido importante en todo el país, en Colón y en la provincia de Buenos Aires. Las movilizaciones han sido realmente muy, muy grandes. Una verdadera marea violeta ocupó las calles céntricas de las cabeceras de los distritos bonaerenses en casi todas las ciudades. Hubo multitudinarias marchas, hubo concentraciones con gran cantidad de adolescentes y mujeres de a pie que en muchos casos marchaban por primera vez. Bueno, en el caso de Colón, la movilización, bueno, por la mañana hubo un acto que hemos comentado y por la tarde la movilización empezó después de las 6 de la tarde con concentración en la plaza, recorrida por calles de la ciudad y fin frente a la ex Escuela Nacional, como en aquella primera oportunidad hace 11 años, en ocasión en que habían partido de la estación de trenes y habían terminado en la ex Escuela Nacional. Otras informaciones de carácter nacional: el ex ministro de Economía Roberto Labaña, el financista Leonardo Fariña y la ex diputada nacional Mariana Zubik, entre otros, volverán a presentarse hoy en el Tribunal Oral Federal 7, que debió reprogramar estas declaraciones que iban a realizarse el martes pasado, pero se cancelaron por problemas en la conexión de internet en la zona de los tribunales. Los tres testigos son considerados claves para el avance del proceso por supuestas coimas de empresarios a funcionarios que tienen entre sus principales acusados a Cristina Fernández de Kirchner e integrantes del gobierno de aquel entonces. ¿Qué pasó con la producción automotriz? Se desplomó en mayo. Concretamente, la industria produjo 37.762 vehículos durante mayo, cifra que representa una suba de 0,6 comparado con abril, pero una caída de 21 puntos y medio frente a los más de 48.000 vehículos de mayo de 2025. 21,5 es la caída de la producción de autos. Vamos a los primeros cinco meses. Las terminales fabricaron 167.629 unidades, lo que equivale a una baja de 19,3% respecto al periodo de 2025. Digamos que después, bueno, después le voy a dar a conocer los números que había de fabricación de vehículos hace 3, 4, 5 años atrás. Mejor dicho, antes de que viniera Milei, ¿cuántos vehículos se fabricaban en la República Argentina? Porque acá están comparando Milei con Milei, y si bien caen 20%, que es una barbaridad, es mucho menos de lo que cae comparado con gobiernos anteriores, pero muchísimo menos. Después le voy a dar los números. La información da cuenta que un futbolista de 22 años sufrió un ACV isquémico y su pronóstico es reservado. Lautaro Fagioli, jugador de Colón de San Justo, quien se encuentra internado en terapia.

0: intensiva con asistencia respiratoria mecánica. Tiene 22 años. Estaban jugando por la Copa de Santa Fe con Central San Carlos, Colón de San Justo. Y bueno, están ahí en peleando, estaban medio peleando el campeonato, creo que uno va tercero. Y una vez que terminó el partido, el joven presentó complicaciones de salud y debió ser trasladado de urgencia al hospital principal de Santa Fe, José María Cuyén, donde está bajo cuidados intensivos, y ahí se determinó que había sufrido un accidente cerebrovascular, un ACV isquémico. Bueno, la última información de carácter internacional. Reiteramos que la Cámara de Representantes de los Estados Unidos votó a favor de limitar los poderes de guerra de Trump. Y Trump se enojó, por supuesto. Dicen que prefieren el fracaso de Estados Unidos, o sea, que pierde la guerra con Irán. Vendría a ser con tal de no darme otra victoria. Eso fue lo que escribió Trump en su propia red social. Bueno, esto está pasando en los Estados Unidos. La Cámara de Representantes le dijo que se limitan los poderes para seguir con la guerra. O sea, están diciendo avanzar en busca de la paz. Habías dado algunos pasos, seguí justamente en busca de la paz. Vamos a los datos del tiempo. En Colón la temperatura es de 13 grados 5, 13 la sensación térmica, 93 la humedad, el viento del este sopla a 11 kilómetros por hora y en 30 minutos un nuevo servicio informativo.
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0: Muy bien, en algún momento, hace algunos días, en exclusiva, Guito nos informaba justamente sobre un robo en una joyería, joyería Arce, de nuestra ciudad. A lo mejor tenemos alguna novedad sobre el particular. Guito, ¿qué tal? Buen día.
3: Sí, Ricardo, ¿cómo te va? Buen día. Un saludo a los amigos que nos escuchan. Exactamente, así es. Ha habido novedades importantes, ha habido detenciones, una persona que ha sido puesta a disposición de la justicia. Bueno, todo comienza, obviamente, la investigación comienza momentos después, cuando la persona que fue asaltada hace la denuncia. Allí comienza un seguimiento por el monitoreo de la municipalidad, las cámaras municipales. También se utilizan cámaras de los domicilios cercanos y de los comercios cercanos. Esto hace que, bueno, continuamente se esté buscando a quién fue o quiénes fueron los autores de este hecho. Y recordemos que el 15 de mayo fue el hecho. Ayer por la tarde se llevó adelante un allanamiento en el que se encontraron elementos que habían sido robados en aquella oportunidad. Recordemos que el botín no había sido importante, de acuerdo a las declaraciones de la propietaria del lugar. Eran aritos abridores, algunas billuterías, algunos relojes.
0: Elementos que ponen en la vidriera de menor valor para, por las dudas que lo roben.
3: Exactamente, así es. Siempre tratan de poner eso ahí, pero obviamente los delincuentes sabían que esto era así, porque en un momento la empujaban hacia el interior del comercio, hacia el interior del domicilio, sabiendo que los elementos o lo de más valor estaba en más adentro del domicilio. Al punto de que la mujer que atendía, en un descuido de los delincuentes, puede apretar la alarma, y ahí es cuando los delincuentes se dan cuenta y se dan a la fuga y llevan lo que pueden, se llevan lo que pueden, lo que manotean de la vidriera.
0: Valiente la chica, ¿eh?
3: valiente la chica, sí, bueno, no, si bien la golpearon, la empujaron, le pegaron algunas cachetadas, porque tenía un ojo morado, recuerdo, pero no se apabulló totalmente y pudo hacer esta acción, que fue en definitiva la que hizo huir a los delincuentes y se llevaran lo que pudieron manotear a la pasada. Bien, después se hace la denuncia, la mujer es trasladada al hospital, que tengo entendido que la vino a buscar la ambulancia, pero no quiso ir en la ambulancia, se fue en un remis, sabemos que allí cerquita hay una remisería. Bien, continúa, como te decía, la persecución por cámaras, o la búsqueda, si vale el término mejor, por cámaras de cómo había sido cómo la trayectoria de estos delincuentes. Al punto que se detecta que estas personas, ya lo habíamos dicho también, días anteriores habían estado vigilando y habían intentado, se habían ingresado al comercio como posibles clientes, como buscando la posibilidad de interiorizarse del movimiento, de cómo estaban dispersas los lugares allí en el negocio, ¿no es cierto? Bien, sigue toda esta investigación. Y ayer por la tarde se lleva adelante este allanamiento. Se encontraron elementos allí que dan con la prueba, se secuestró una moto también. Y la investigación continúa. ¿Por qué? Porque esta persona de 58 años que fue detenida, se supone que es una conexión con una banda que ha tenido otros delitos. No sé si en Colón, pero sí en la zona. Estaría esto en plena investigación, por eso muchos detalles por ahí no se pueden dar, mejor dicho, no nos lo dan a la prensa, ¿no es cierto? Y nosotros podemos hacer algún tipo de conjetura, pero es así lo que ha ocurrido hasta el momento.
0: Ricardo. Seguro que le han llevado el celular, que también suele ser un elemento que se lo llevan, y creo, por lo que escuché, que algunas anotaciones donde estaría medio planificado cómo iban a hacer.
3: Claro, todo esto va a seguir investigándose y va a servir como elemento para que se determine quiénes son los autores totales del hecho.
0: O sea, sospecha que, bueno, claro, al local entró más de una persona.
3: Sí, dos.
0: Vos estás hablando de una persona de 58, pero como mínimo hay dos y no hay más.
3: Sí. Se supone que había más en el exterior esperando. Claro. Eso también es un...
0: Poco botín para tanto movimiento, ¿no?
3: Exacto, y si sigue esta investigación y se logra que se identifiquen a los demás, sería perfecto. Uh-huh. Participaron en esto personal de la comisaría, la DDI fue la que inició todas las investigaciones, también personal del destacamento rural, estos oficiales de policía también participaron en el seguimiento de quienes habrían sido los autores del hecho hasta el momento. Esto es lo que tengo, Ricardo.
0: Gracias, Guito, muy amable.
3: Muy amable, adiós, gracias.
0: Cerramos esto, vamos.
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5: Bueno, acá me manda Sebastián, que enseguida lo vamos a escuchar con información de deporte, que se murió San Filipo. Un emblema del fútbol argentino, José Francisco San Filipo. Un grande del fútbol argentino, se murió hoy a los 91 años. Él hizo 205 goles con la camiseta del Ciclón, con la camiseta de San Lorenzo de Almagro. El máximo goleador de la historia de San Lorenzo. La noticia fue confirmada en las desde San Lorenzo, que y bueno, seguramente a partir de hoy se transforma en leyenda, ¿no? Bueno, gracias por la información, que por supuesto no es buena, pero son cosas que pasan en la vida, ¿no? Ya tenía 91 años. El Nene es el máximo goleador de la historia de San Lorenzo de Almagro. Acaba de confirmarse la muerte de José Francisco San Filipo.
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5: La gente del Consejo Escolar, de manera conjunta con el intendente Goldemar Giordano, acaban de entregar mobiliarios de comedor y de biblioteca para la escuela primaria número 1, para la primaria número 2, la primaria 14 y también para la escuela de educación temprana. ¿Qué entregaron? Bueno, mesas, sillas, estantes, se convierten en espacio de aprendizaje, alimentación y cuidado para los chicos y chicas que concurren a las escuelas de Colón. Así que bueno, reiteramos, entonces sigue la entrega del mobiliario escolar. Con el acompañamiento del intendente, fue presentado en las últimas horas. Bueno, 19 minutos, momento de ir a los artistas locales, hacemos la presentación correspondiente.

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1: Todos los días, luego de las noticias de las 10, un momento con los músicos de la ciudad. Las voces de los solistas, los grupos y conjuntos locales. Todos los géneros musicales, en este espacio para los artistas locales que recién comienzan y también para los consagrados. Este es el momento de hoy.
2: Bueno, muy bien, vamos a el momento de hoy, en este caso con jazz, con músico local, José Petraca y su quinteto, haciendo en este caso música de jazz. Acá está.

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2: Bueno, ahora vamos al deporte, la información que nos trae, como siempre, en este horario, Sebastián Merri.
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6: Esta noche comenzará la ronda de partidos revancha en lo que tiene que ver con los cuartos de final del torneo 6 Ligas. Para la categoría reserva, atención con este dato porque entre esta noche, insisto, y mañana quedarán definidos los semifinalistas de la competencia 2026 entre las ligas de Colón, Rojas, Alto, Pergamino, Arrecifes y Carmen de Areco. Y esta noche precisamente va a jugar uno de los dos equipos de nuestra ciudad que buscan la clasificación a las semifinales. Hablamos de Barracas, el equipo de calle 45 en su predio, en el Roberto Tito Pérez, a las 8 de la noche va a recibir a Argentino de Alfonso. Una serie que está igualada 1-1, así terminaron la semana pasada en la vecina localidad. E insisto, esta noche Barracas recibe a Argentino de Alfonso, revancha de cuartos de final en categoría reserva. Ese juega la clasificación el conjunto de nuestra ciudad. Y en cuanto a Racing, el otro equipo colonense que está en esta instancia, juega mañana viernes. Estará viajando a Salto para visitar a Compañía. Una serie que está ganando el conjunto de Salto 3-2. Así terminó la ida el viernes de la semana pasada. Este partido se jugó de preliminar del duelo que luego jugó en primera Racing frente a Obras Sanitarias de Arrecife. Así que esta noche Barracas, reitero, a las 8 de la noche frente a Argentino de Alfonso. Mañana Racing viaja a Salto para intentar dar vuelta a la serie. Insisto, la está perdiendo 3-2. En lo que tiene que ver con Primera División, todo confirmado, lo decíamos ayer, tanto Porteño como Racing juegan el domingo, en este caso en las idas de los cuartos de final. Reiteramos, Porteño viajará a Pergamino para visitar a Racing de la vecina ciudad, 15 horas, el partido de ida, mientras que Racing será local aquí en su cancha en 127-42. También el domingo, en este caso recibiendo a Argentino de Rojas a las 15:30 horas. Por otra parte, para completar el tema del fútbol, torneo 6 ligas, finalmente hubo marcha atrás. Se llegó a un acuerdo. Yo les decía esta semana que, porque así parecía que estaba todo definido, no iba a haber público visitante en el partido de ida entre el Huracán de Rojas y Compañía de Salto. Lo explicamos aquí a lo largo de la semana. Finalmente, todo indica, lo comentaban colegas de Rojas, que se llegó a un entendimiento y podrá haber público visitante como corresponde. Es sin dudas una muy buena noticia. Seguramente habrá habido algún tipo de acuerdo en cuanto a la disminución de agentes, porque en un principio la policía pedía muchos agentes. El costo hoy por hoy de la seguridad policial, se sabe, es muy caro para los clubes. Todo es caro en la actualidad para los clubes, ni hablar del costo del servicio policial. Allí estaba una de las trabas ¿por qué se había llegado a esta medida realmente increíble, sobre todo en esta época del torneo, donde normalmente por allí más gente se vuelca a las canchas, en un año donde viene muy floja la cuestión de la presencia del público en los partidos? Bueno, en principio, insisto, se llegó a un entendimiento y podrá haber público visitante tanto este domingo en Rojas como en la revancha en Salto.
2: Perfecto, 10 de la mañana, 31 minutos. Enseguida vamos a estar con las noticias de este horario. En instantes estamos con las informaciones, vamos con dos avisos y ya estamos con las noticias. Avanzamos.
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2: Bueno, muy bien, vamos con las noticias ahora.
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2: Bueno, ahí en Pergamino están confirmando los radares que están ubicados sobre las rutas, la renovación de los sistemas de control de vehículos en los principales corredores viales del partido de Pergamino ya está en marcha. La nueva empresa adjudicataria del servicio inició el reemplazo de los radares instalados sobre distintas rutas de la región porque se vencieron los contratos que regían. En esta primera etapa los trabajos se concentran en la ruta 8 a la altura del campo de deportes del Club Gimnasia y Esgrima de Pergamino y también otro en la ruta provincial 32 en cercanías del departamento de Infantería. Allí fueron retirados los antiguos equipos, colocados los nuevos que tienen dispositivos de fiscalización electrónica superiores a los anteriores ubicados en esos lugares. Ahora informaciones que corresponden a el orden nacional. Un concejal le tocó la cola a una empleada y le tiene que pagar 12 millones de pesos ahora. Concretamente, concejal de San Isidro deberá pagarle 12 millones de pesos a una ex compañera de trabajo que lo denunció por abuso sexual en un hecho que quedó registrado en una cámara de seguridad cuando ambos trabajaban en el área de tránsito municipal y también enfrenta una causa penal. Según la información que se conoció, el episodio ocurrió en noviembre de 2023 cuando un tal Alberto Montes trabajaba como inspector de tránsito y acababa de ser electo concejal por La Libertad Avanza y quedó en medio de una polémica luego de que se difundieran imágenes de la cámara de seguridad que registró el momento la cual el hombre le da una palmada en los glúteos a una trabajadora de la dirección de tránsito de ahí de San Isidro. Esta mujer lo denunció y bueno, después de 2 años salió la sentencia. Una empresa suiza se quedó con los activos de Shell acá en la República Argentina y también se quedó con la refinería Dos Sur. Pagó 1.420 millones de dólares. Se trata de Mercuria Energy Group, que en la Argentina es socia del empresario José Luis Manzano. La firma adquirente aseguró que mantendrá la continuidad de los empleados y los proveedores en los que hasta la fecha operaban con bajo la denominación de Raízen. Esta adquisición refleja el compromiso de largo plazo de Mercuria con la inversión estratégica en los mercados energéticos globales y refuerza la presencia ya establecida de la compañía en América Latina, según señaló la firma a través de un comunicado. Otro tema para decir que en el caso AES Sosa, dos de los Radvis que han sido que están involucrados en el tema pudieron salir de la cárcel y fueron rumbo al hospital. Dos de los Radvis condenados a prisión perpetua por el crimen de Fernando Báez Sosa en Villa Gesell salieron de la cárcel de Melchor Romero directo al hospital. Se trata de Máximo Tonsen y Matías Benicelli, quienes en 2023 fueron sentenciados a la pena máxima por el Tribunal Oral en lo Criminal número 1 de Dolores. De acuerdo a la información que aporta, el pasado 29 de abril, Tonsen fue trasladado hasta la unidad 22 Olmos, en el que hay un hospital penitenciario para una consulta oftalmológica. Bueno, días antes lo hizo Benicelli, quien el 26 de marzo fue al hospital Rossi de La Plata. Ahora los dos habían sido alojados en pabellones especiales y bueno, directamente han sido llevados a un otro lugar para su atención. Bueno, es la primera vez que creo que salen después de la sentencia y ha llamado la atención, ¿no? Lula aplaude reconocimiento de China a Brasil como país libre de Astosa. Concretamente, el presidente de Brasil, Luis Ignacio Lula da Silva, celebró el anuncio de China de reconocer a todo el territorio brasileño como área libre de fiebre aftosa, un paso que, según el mandatario, abre plenamente el mercado chino a la carne brasileña y elimina restricciones que afectaban determinadas regiones. Durante una reunión ministerial en Brasilia, Lula calificó la decisión como un logro fruto de más de 2 décadas de negociaciones y cooperación técnica entre ambos países. El reconocimiento formalizado el martes por las autoridades chinas revoca limitaciones sanitarias vigentes desde el principio de la década del 2000 y extiende a todo el país un estatus que antes solo se aplicaba a algunos estados. En estos momentos la temperatura en la ciudad de Colón es de 13 grados 5, 93 la humedad. El viento del este sopla a 11 kilómetros por hora.
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1: Bueno, muy bien. Seguimos. 10 de la mañana, 41 minutos. 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Estamos en la mañana de Entre Todos. Vamos hasta el mediodía. Va a haber una delegación de Colón en breve viajando a Mar del Plata para un congreso de seguridad vial. La delegación es de Estrellas Amarillas.

0: digamos un poco de lo que se trata precisamente este congreso que va a tener lugar en la ciudad de Mar del Plata en breve, ¿no es cierto? El congreso es de seguridad vial, se extiende desde el 10 al 12 de junio, es el quinto congreso nacional en el que estará presente una delegación de Estrellas Amarillas de nuestra ciudad. El evento, que tendrá como escenario principal las instalaciones del Museo Mar, surge como un espacio clave para el diseño de estrategias colectivas y federales que busquen salvar vidas en calles y en las rutas de todo el país. Esto es un verdadero flagelo que es muy importante, por supuesto, mejorar. La organización de este encuentro está a cargo del Ministerio de Transporte y la Provincia de Buenos Aires, en conjunto con la Fundación Estrellas Amarillas. El inicio de las actividades tiene una carga simbólica importante, muy importante, porque coincide con el Día Nacional de la Seguridad Vial, que se conmemora cada 10 de junio. El congreso propone como punto de reunión para una amplia diversidad de actores sociales. Por ejemplo, se espera, por supuesto, que participen especialistas del sector, organizaciones civiles, funcionarios del Estado y familiares de víctimas de tránsito, para abordar las problemáticas viales desde múltiples perspectivas para lograr unas soluciones integrales. Quiero decir que está todo preparado en cuanto al congreso, pero desde ya que es muy, muy, muy amplio el temario, ¿no es cierto? No lo podemos pasar porque es demasiado demasiado extenso, quise decir. Bueno, dentro de los ejes temáticos, el evento se centralizará en capacitación e innovación. Se brindarán herramientas técnicas, se abrirán debates sobre prevención, sobre concientización, y asimismo se hará hincapié en conocer herramientas de asistencia fundamentales, como por ejemplo la línea 149, opción 2, destinada a brindar apoyo en situaciones de emergencia vial. Así que bueno, este congreso va a contar con la participación de representantes de nuestra ciudad. Estará gente del grupo Estrellas Amarillas.
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7: 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Ahora, con la información en la mañana.
0: Bueno, el libro... el libro que escribió el hijo de Fernando Serafini, clase 62, pasó también por la Cámara de Diputados, por supuesto gracias a la actividad que hizo en Fernanda Díaz, impulsando precisamente este libro, ¿no? Concretamente, este libro también tuvo el apoyo por parte del Consejo Deliberante de nuestra ciudad, ya que fue declarado también de interés municipal en una sesión extraordinaria que fue llevada a cabo ayer en horas del mediodía. Casi al mismo tiempo, en la Cámara de Diputados de la provincia, realmente en la Comisión de Cultura, también allí, Fernanda Díaz logró que tuviera un reconocimiento y en la oportunidad también Fernanda Díaz habló. Así que vamos a difundir el pasaje en la cual la diputada colonense hacía referencia al libro.
4: Hablar de este libro que se llama Clase 62, una de héroes. Es un libro escrito por un autor de mi ciudad, de Colón, provincia de Buenos Aires, por Juan Fernando Serafini. Es un libro que narra, a través de la experiencia de Fernando, su padre, la experiencia previa en nuestra ciudad que luego lo llevó a combatir en la Guerra de Malvinas. Es el primero de tres libros, el primero que ya salió, que tuvo también su exposición en la Feria del Libro, que también se presentó en nuestra ciudad y en diferentes ferias y que tuvo muy buena recepción. Es un libro que además está narrado en primera persona por su hijo, es su hijo en primera persona quien narra las experiencias de su padre, que trata de recoger también la experiencia de una familia que llega a nuestro país, a la Argentina, escapando de las guerras europeas y que paradójicamente su hijo tiene que volver a participar en una guerra iniciada por un gobierno de facto, ¿no? como sabemos, y que viene a aportar también este libro a una lucha, ¿no? contra la desmalvinización que se inició posguerra en aquel periodo y que hoy también vivimos cierto proceso, ¿no? que en manos del gobierno nacional, de quien hoy es presidente, en medio de su campaña expresaba, ¿no? como su líder a Margaret Thatcher, responsable del hundimiento del Belgrano, quien de mi ciudad también hay una víctima en ese momento. Así que bueno, pedirle a esta Comisión de Cultura hoy el acompañamiento para aprobar este beneplácito al libro que, como mencionaba, se denomina Clase 62, una de héroes, que recoge la experiencia y la vivencia de un vecino de Colón previa participación en la Guerra de Malvinas.
0: Bueno, Fernanda Díaz, entonces, en la Comisión de Cultura de la Cámara de Diputados, con el pedido que terminan de oír, ¿eh? Así que bueno, cerramos este espacio de esta forma.
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0: Hay un dato, digamos que primero digo que se extravió una llave de Peugeot en inmediaciones de calle 47 entre 23 y 24. Reiteramos, si alguien ha encontrado llaves de auto Peugeot en 47 entre 23 y 24, bueno, nos puede llamar aquí a Estudio de Emisora Colón que o traerlas que la están reclamando. 47 entre 23 y 24, en las inmediaciones por ahí son las llaves del Peugeot. Bajo la lluvia ayer, como le hemos comentado, una multitud volvió a llenar las calles de la ciudad de Córdoba en la 11ª marcha de Ni Una Menos. Y esto creo que ha influido sin dudas el femicidio de Agustina Vega, que dejó la misma sensación de impotencia, de una violencia machista que no cesa, con el agravante que en esta tragedia aparecieron nombres y prácticas anquilosadas del poder, ¿no? Naturalmente, ese círculo rojo reaccionó e interpelado justamente por la bronca colectiva. La gente de Córdoba y la oposición pasaron la última semana disputándose responsabilidades, pidiendo renuncias. Empezaron con el ministro de Seguridad, Juan Pablo Quinteros. Después siguieron planteando un jury al fiscal Raúl Garzón, especialmente por la forma en que se expresó en el momento en que se esclareció el hecho. Y también hubo una operación relámpago del intendente capitalino Daniel Pacerini para sacar del Consejo Deliberante a Ricardo Moreno, que es el dirigente que había quedado bajo la lupa porque tenía relación con Claudio Barrelier,

0: convocando a la policía, lo detiene, estuvo 20 días preso, no fue a trabajar y no pasó absolutamente nada. Esa persona salió, lo echan. Así que de alguna manera me parece que ayer y en los días previos nos encontramos con una Córdoba sacudida por el escándalo. Ahora, lo que resuena es una pregunta, a partir justamente de lo que pasó ayer. ¿La bronca vota? ¿La bronca vota? Porque existe un clima de cambio, que dice la oposición en la provincia, justamente gobernada hace 30 años por un peronismo muy particular, que no tiene nada que ver con el resto del peronismo, porque ustedes ya más o menos conocen cómo es el peronismo de Córdoba. Bueno, la bronca va a votar precisamente. Bueno, la Iora, que es justamente el máximo responsable de la provincia, lo que suele decir ha dicho en estas últimas horas, es que han pasado peores tormentas y siempre la gente termina confiando en el peronismo porque le ha dado buena respuesta a los cordobeses. Vamos a ver qué pasa. ¿Recuerda usted lo que pasó en Chaco con Capitanich, que tuvo un caso bastante, bastante parecido a este, ¿no? Tenía un dirigente que el hijo de un dirigente, uno de esos puntales de barrios, muy, muy metido dentro del gobierno de Capitanich, mató a la esposa, ¿se acuerdan? Que la despedazaron, la sacaron a pedacito de la casa. Bueno, Capitanich perdió las elecciones en Chaco por aquel acontecimiento. ¿Qué puede pasar en Córdoba a partir justamente de esto? Bueno, lo sabremos el año que viene. Pero reitero, la pregunta está, ¿la bronca vota?
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0: Momento de hablar de deporte, vamos a hablar de fútbol.
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3: Bueno, vamos a hablar con Jorge. Bueno, creo que tenemos que empezar justamente con el desgraciado suceso. Son cosas de la vida, decía hoy cuando me enteré. Porque, naturalmente, estamos hablando de una persona que tiene más de 90 años. Se murió José Francisco Sanfilippo. Un personaje bastante polémico, por supuesto, en los últimos tiempos. Pero nosotros, a la hora de analizar el plano futbolístico, evidentemente tenemos que hablar de un grande dentro de los grandes de la República Argentina. Un goleador impresionante. Es el máximo goleador de San Lorenzo de Almagro. Jugó, mira, 283 partidos y marcó 211 goles, prácticamente un promedio de un gol por partido, ¿no? Eso de alguna manera define todo esto. Jorge, ¿cómo te va? Buen día.
4: Buen día, Ricardo. Buen día para vos, buen día para todos los oyentes. Te escuchaba atentamente, ¿sí? Hoy no nos ha dejado en presencia, ¿no? El nene Sanfilippo, controvertido personaje también. Uno cuando lo empezó a conocer después se dio cuenta de que lógicamente era polémico, era de discursos bastante difíciles, pero sin lugar a dudas yo lo recuerdo allá por la década del 60, ¿no? Todo el mundo hablaba del nene Sanfilippo, de José Sanfilippo, ¿no? Y bueno, su máxima trayectoria fue en San Lorenzo. También pasó por selecciones argentinas, pero también recordado en Boca Juniors. Y yo creo que era un goleador al estilo Palermo, ¿eh? Creo que estaba en esa sintonía. Se hablaba del nene Sanfilippo y se hablaba de un goleador nato, ¿no? Así como cuando uno recuerda a Palermo, ¿y qué recuerda? Recuerda el gol. Y Sanfilippo me parece que era eso, ¿no? Realmente un goleador extraordinario, que lógicamente después también de una opinión también un poco ácida a la hora de los medios y demás, pero que sin lugar a dudas ha quedado en la historia de nuestro fútbol, ¿no? Yo lo recuerdo en su retorno, creo que fue por Banfield, ¿no? Y haberlo visto en aquellos partidos de televisión en blanco y negro y los viernes. Pero ya un Sanfilippo que venía, como se dice en el fútbol, en nuestro fútbol, ya venía de vuelta, ¿no? Así que bueno, la ausencia seguramente va a quedar en el recordatorio permanente del fútbol, sin lugar a dudas, pero jamás olvidado por todo lo que generó futbolísticamente hablando con sus goles, ¿no es cierto?
3: Claro, exactamente. Bueno, vos marcabas distintas etapas. Él empieza en el 53, como dice, 207 goles con San Lorenzo. Fue campeón de primera división en tres oportunidades. Ganó dos torneos metropolitanos y un torneo nacional. Después él juega en Boca y llegó a la final de la Libertadores en el 63. Y bien dijiste, en Banfield cuando retorna, porque estuvo jugando en Uruguay, en Nacional, y estuvo jugando en Brasil, sí, en Bagú y en Bahía, y donde ganó dos campeonatos bahianos. Pero además participó de dos Copas del Mundo. Fue la de Suecia 58, que mejor no la querrá recordar, y Chile 62, donde no nos ha ido bien, pero él hizo 21 goles en la selección en 30 presentaciones. Era goleador con cualquier camiseta, claramente, ¿no? Fue campeón de la Copa América, que antes se llamaba Sudamericana, y subcampeón, el campeonato lo gana en Perú y fue subcampeón en Ecuador, y también fue el máximo artillero del certamen. Evidentemente un goleador por sobre todas las cosas, ¿no?
4: Totalmente, un goleador que lo recordarán de esa manera, ¿no? Como un goleador preciso, sagaz, astuto, ¿no? De una picardía tremenda dentro del área. Es lo que yo escuchaba, recuerdo, de pequeño, ¿no? Cuando hablaban de San Filippo, en mi familia, ¿no? Entonces, bueno, se hablaba de esa capacidad goleadora y de ese o sea, juega, era la pregunta, ¿juega San Filippo? Bueno, y ya estaba como asegurado el gol. Por eso hago la comparación con Palermo, ¿no? Un goleador de raza, ¿viste? De esos goleadores en donde son sinónimo, ¿no? Estos jugadores del gol, porque viven para eso, ¿no? También con esa audacia permanente y con ese devenir de lo que significa ser un goleador, que a veces no son tan buenas, pero bueno, como tienen ese rótulo de goleador, evidentemente también los marca así en la historia, ¿no? Y así creo yo que va a quedar el nene San Filippo, José San Filippo, en la historia de nuestro fútbol, en los futboleros, en lo que lo hemos podido. Yo te digo la verdad, escuché mucho más de él que de poder verlo, ya te digo, lo vi ahí un poquito en esa versión de Banfield, ¿no? En algún partido de esas características. Pero bueno, evidentemente, viste que la historia la hacen los que hablan y los que dicen y los que son mayores. Por eso a veces hay que escuchar a los mayores, ¿no? Y bueno, yo escuchaba por aquellas épocas lo que se hablaba de San Filippo, y era tremendo, ¿no? Era terriblemente para escuchar lo que se hablaba de él, ¿no? Así que bueno, hoy ya está en otro plano y seguramente fue parte de un fútbol que no tenía la connotación de periodismo de esta época, Ricardo.
3: No, y tampoco la penetración que hoy tiene a través de la televisión. Hoy ves fútbol a toda hora, antes era distinto. Nosotros somos de esa época donde el fútbol se jugaba los fines de semana y los torneos internacionales a mitad de semana, pero no había ningún otro partido. Después empezaron con los viernes a la noche y después creo que ya es el presente. Bueno, cambiamos de tema, vamos a seguir por la Argentina y después vamos a terminar con la selección. Serna opinó a la distancia del mundo Boca. Serna era un hombre muy importante hasta hace poco cuando se fue, y él dice que Guillermo debería ser el director técnico de Boca. Esto nos da pie para decir que Guillermo seguramente puede ser un gran director técnico, pero para meternos en un mundo Boca que cada vez le quedan menos días justamente para conseguir su técnico, si es que lo quiere conseguir antes de la reanudación de los entrenamientos, con vistas nada más y nada menos que a las competencias internacionales y el próximo torneo de la Argentina.
4: Sí, es controvertido, Ricardo, el tema Boca Juniors y la búsqueda del DT. ¿Por qué? Porque evidentemente es un momento difícil, ¿no? Para conseguir un buen director técnico, ¿no? Generalmente se dice, bueno, vamos a conseguir algo que no está en funciones, un técnico que no está en funciones. Y bueno, yo creo que Barros Schelotto está en funciones. No sé si es, no tuvieron una buena relación como compañeros de fútbol, más allá de ganar todo en Boca, Riquelme y Barros Schelotto. Y bueno, esas cosas influyen. Posiblemente hoy por hoy que está fuera Serna puede tener alguna opinión, porque lógicamente él también fue parte de esos equipos de Boca Juniors en donde marcaron un poco la historia, ¿no? De Boca Juniors en precisamente en el club y precisamente en la historia mundial, ¿no? Por todo lo que llevaron adelante. Pero bueno, evidentemente hay cosas que para mí, para creería yo, que son irrenunciables. Yo creo que Boca va a tener que buscar a alguien que no está en trabajo, como quien dice, ¿no? Y eso también es difícil. Sonaba por ahí el nombre de Mohamed, ¿no?
3: Bueno, pero
4: yo creo que sería un tipo ideal, sí, ese, como para tomar a Boca.
3: Sí, pero ahora prácticamente ha desaparecido porque se ve que los mexicanos no quieren justamente eso, ¿no? Sí. Te voy a dar los nombres de que ha sondeado precisamente Marcelo Delgado, que es la mano derecha de Román. Llamó en las últimas horas a Gustavo Costa, que fue despedido de Racing, como una gran posibilidad de que sea técnico de Boca. Y las opciones, aunque no sé si ha hablado con ellos, son Rodolfo Robarrena, Kili González, como las opciones, como plan posterior a por supuesto, el técnico de Racing. Obviamente que también está Mohamed, que está Néstor Lorenzo, que está Guillermo, incluso Eduardo Domínguez, incluso Ricardo Cielén, que son todos los nombres que han figurado, pero con quien habló es con Costas.
4: Bueno, no me da la sensación, pero esto es una opinión personal, ¿no? Que Costas deje Racing y vaya a Boca, no me parece ético, pero no ético, sino que desde la pasión que tiene el cuerpo técnico de Gustavo Costa con sus hijos y demás, y la pertenencia que tiene con Racing, no me da la sensación que pueda ir a Boca. Lo único que eso implica es que, bueno, terminó muy mal con Milito, y de esa manera uno puede decir, bueno, para tratar de jugar en contra de lo que significó esa despedida un tanto arbitraria, ¿no?, por el lado de Milito para con el cuerpo técnico de Costa, se podría ir a Boca. Pero no veo, pero insisto, es personal y en el fútbol se puede dar todo. Yo creo que Costas todavía tiene ese instinto de pertenencia, ¿no? No puede un tipo como Costas dejar Racing e ir a Boca. A lo mejor el tiempo después, viste, va amilanando algunas cosas y pueden pasar otras que en cierto modo te diga, bueno, están allanado el camino. Pero me parece muy abrupto dejar Boca para ir dejar Racing para ir a Boca, y sobre todo en este momento, ¿no? No lo veo por ese lado, pero bueno.
3: No, está bien, es una opinión que incluso la comparto, es una opinión que comparto. Lo otro es información, la información es que Delgado habló con Costa, ¿no es cierto? Y ahora vamos a ver qué dice Costas, si es que efectivamente Costas responde, ¿no es cierto? Y hablando de Costas, bueno, se fue de Racing y Racing pensó en Nicolás Díez, la academia tenía el ok del director técnico para negociar, pero tenía que ponerse de acuerdo con Argentinos Juniors para la salida, porque hay una cláusula que tienen que respetar. No hubo acuerdo entre el club de Avellaneda y la dirigencia que encabeza Malespina en Argentinos Juniors, y el entrenador tendrá que cumplir su contrato con el Bicho y no va a Racing.
4: No, y la última información, Ricardo, es que, no sé, debería haber alguna cláusula, porque Malespina, que es el presidente de Argentinos Juniors, no se puso, de acuerdo con Milito, así que debe haber algo, ¿no? Entonces no puede salir, porque creo que Nico Díez tenía toda la intención de pasar, ¿no?, a Racing, porque bueno, salió de Racing este chico, también forma parte un poco de las huestes de Racing Club. Entonces, en el gran momento que tuvo en Argentinos Juniors, ¿no?, obviamente que, y teniendo en cuenta que siempre Milito lo buscó, posiblemente estaría la probabilidad y la posibilidad, bueno, no se ha dado las cosas, porque evidentemente hay algo entre Malespina y Nico Díez y su cuerpo técnico que hace que no pueda ir. Pero bueno, viste, el fútbol, volvemos a insistir, tenemos la información de todo esto que ocurre, a veces se van aflojando las situaciones y pueden llegar a un acuerdo, ¿no? Pero indudablemente que hoy por hoy no están dadas las cuestiones como para que puedan tomar el primer equipo, Nico Díez, el primer equipo de Racing, ¿no?
3: Otra cosa.
4: Algo,
3: está bien.
4: Algo que te quería, sí, que te quería agregar, y ya no sé si tenés alguna más del orden local, digamos, del fútbol nuestro, ¿no? Pero bueno, ayer jugó un partido interesante entre Países Bajos y Argelia. Digo Argelia porque, bueno, es un equipo al cual vamos a enfrentar en la zona, en la fase de grupo con Argentina, ¿no?
3: Tiene buen arquero, ¿no?, Argelia, ¿no?
4: Sí, es el hijo de Zinedine Zidane.
3: Sí, ¿no? Sí, pero buen arquero, atajó bien.
4: Buen arquero con los pies y sobre todo, no es muy alto, ¿eh? Mm. ahí que, bueno, por ahí puede llegar a convalidar esa cuestión de que no todo arquero tiene que estar cerca de los 2 metros, ¿no? Creo que alcanzaba el 1.80 m, y un arquero realmente que juega muy bien con los pies, ¿no? Y después, lógicamente, cuando lo llamaron a tener que responder con sus manos, también voló a sus respectivos postes y también lo hizo bien. Bueno, caños se dice ahora, ¿no? Se dice más postes. Así que, bueno, fue un primer tiempo bastante anodino, Ricardo. El primer tiempo que se jugó, la verdad que un poquito mejor este Países Bajos. Sabemos que tiene buen juego, se lo da como candidato en algunos casos, pero no demostró mucho Países Bajos ahí en Rotterdam, donde se jugó. Yo creía que por ahí podía expresar algo más, no fue así. Después, en el segundo tiempo, parecieron que se motivaron y mediante los cambios que tuvieron los dos equipos, creo que le funcionó mucho más a Argelia. Y realmente ahí Argelia jugó un poco más, se liberó un poco futbolísticamente y tuvo más predisposición, digamos, ofensiva. Pero en el primer tiempo realmente todo estaba supeditado a cómo trataban de salir jugando, y ahí es donde vi que este chico Zidane, Lucas Zidane, arquero de Argelia, se movió bastante bien, maneja bien los pies y bueno, pero de todas maneras Países Bajos lo ahogó bastante y se complicó bastante también el fondo de la línea de Argelia. Y en el segundo tiempo fue otro partido, realmente empezaron a movilizarse un poco más, buscaron el arco rival los dos equipos, y en ese tándem creo que tuvo la suerte Argelia con un gol de, bueno, viste que es difícil esto, ¿no? Alabad Moussa, con un golazo a lo Messi casi, viste, cuando se recuesta sobre la derecha, engancha hacia adentro, le pegó de zurda y la clavó en un ángulo, ¿no? En un palo. Y bueno, y así se fue el partido, 1-0 de Argelia. A mí no me impresionó mucho, pero ¿sabes qué pasa, Ricardo? Yo lo digo, no sé si vos coincidís, para mí estos partidos son como despidiéndose, ¿no?, de su gente. Así parecía que se iba a ir y se fue Holanda, ¿no? Mal, porque perdió, Holanda, sí, Países Bajos, Holanda. Y es la Argelia que sorprendió con el triunfo, pero no deja de ser más que un amistoso, una práctica, ¿no? Un poquito más intensa, ¿no?
3: Ahora, antes de despedirte, sí. ¿Pueden jugar la final Países Bajos y Portugal, por ejemplo?
4: Y mira, yo te digo, a mí esta cantidad de mundiales que tiene, digamos, Países Bajos, ¿no? Siempre como una promesa, ya tiene que dejar de ser promesa, ¿no? Portugal tiene un tiempo más de seguir siendo promesa, pero evidentemente los dos equipos tienen un alto contenido futbolístico en sus jugadores. Están en las mejores ligas del mundo y creo que tanto Países Bajos como Portugal son dos equipos realmente que creo yo que van a estar ahí en semifinales, de no pasar algo, viste, que se enfrenten entre sí, que bueno, viste que esas cuestiones que después a la hora de las clasificaciones, teniendo en cuenta la fase de grupos, por ahí se pueden enfrentar antes, se pueden enfrentar después, pero me da la sensación que tenés digamos el pasaporte de ver un buen fútbol si te toca ver a Países Bajos y precisamente a Portugal, ¿no?
3: Bien, terminamos por hoy, seguimos mañana. De última, las novedades en Argentina son las mismas, a ver si se recuperan o no se recuperan algunos jugadores.
4: Yo creo que se van recuperando casi todos, quizás a alguno le cueste más. Yo creo que el que le va a costar más es a Montiel. Guapaz. No, de hecho no va a jugar, lo dijimos en alguna oportunidad, el partido de amistoso que va a tener el sábado.
3: Por lo que he podido leer, me parece que Paz es el más comprometido, al punto tal de que lo llamaron a Buendía también, diciendo no dejé de entrenarte porque en cualquier momento te sumamos, ¿no?
4: Exactamente. Aparentemente estaba que se iba realmente a restablecer bien Nico Paz, y aparentemente, bueno, debe haber algún inconveniente por esa información que también escuché yo, ¿no? Que le dijeron a Buendía atento, porque evidentemente lo de Nico Paz se puede llegar a complicar. Y después lo demás, creo que está en la probabilidad y en la posibilidad de recuperación. Me parece que el Cuti Romero va a estar sin ningún problema, se está entrenando bien, quizás no gira por aquel esguince de rodilla que tuvo, está siempre, digamos, trabajando verticalmente, sin giros, ¿no? Y bueno, después los demás también van cumpliendo. Bueno, el tobillo de Julián Álvarez también está un poquito complicado, pero también aparentemente va a llegar bien, ¿no? Bueno, esas cosas que suelen ocurrir, ¿no? Que a veces todos van llegando un poco tocados y tendrán que trabajar, ¿no? Los kinesiólogos estarán a la hora de la necesidad de cada uno de estos jugadores. Yo lo que creo, Ricardo, y me parece, es que más allá de que hay jugadores que están en algunos inconvenientes, el hecho de haber sido campeones del mundo y de tener esa naturalidad lógica de la tranquilidad, ¿no? De saber de que al ser campeón del mundo, este campeonato hay que jugarlo de la misma manera, sí, pero no con el peso y la responsabilidad que a veces genera ir a buscarlo como se buscó, ¿no? El campeón del mundo que es Messi, que él consiguió su trofeo máximo, también tiene que ver con estas cosas. Está el 90% del equipo campeón del mundo, salvo algunas excepciones que ya sabemos. Y bueno, eso también le da tranquilidad, ¿no? Al cuerpo técnico, le da tranquilidad a los jugadores y ese gran grupo humano que se ha establecido y que siempre decimos, yo creo que más allá de las calidades, las capacidades que siempre tienen que estar, por supuesto, es eso, ¿no? Lograr el grupo humano, lograr el funcionamiento y a partir de ahí todo lo demás está supeditado a lo que significa la competencia y bueno, y que peguen un palo, como dice Scaloni, que peguen un palo, se vaya para afuera o que peguen un palo y entre, bueno, eso forma parte de una cuestión que es el mismísimo fútbol, pero no fallar en lo que significa el equipo y yo creo que el cuerpo técnico lo ha conseguido, ¿no te parece?
3: Sí, señor. Nos vemos mañana a esta misma hora, ¿eh?
4: Nos vemos mañana. Saludo para vos, Ricardo, para todos los oyentes y en especial para los futboleros y futboleras. Hasta mañana, Ricardo.
3: Hasta mañana. Cerramos el espacio.
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6: Yo creo que eso diríamos que también la anticipan, ¿no? De cosas que con el tiempo ocurren. Tal vez por ahí tendremos el tema de hoy. Graciela, ¿cómo te va? Buen día.
7: Hola Ricardo, buen día a vos y a la audiencia. Sí, se me ocurrió traer este tema porque no puede ser más actual, aunque sus comienzos están desde hace más de 100 años entre nosotros. ¿Y qué voy a hablar? ¿De qué vamos a conversar? Mejor dicho, de utopía y distopía. Utopía es una palabra, es un concepto que está más extendido. Creo que todos más o menos saben lo que significa, ¿verdad? En general, este concepto se usaba mucho en el siglo pasado. Estábamos todos muy entusiasmados con las utopías. Los colectivos, distintos colectivos, luchábamos e íbamos detrás de ellas, las utopías, que describen una sociedad o un sistema ideal, más que nada imaginarios, al que pretendíamos llegar, en el que la justicia reinara, la paz, la armonía, una sociedad en la que no hubiera crímenes, delitos, que todos viviéramos pacíficamente. No significa que no se trabajara, no hubiera que relaciones humanas, sino que fueran casi perfectas.
6: Lo ideal, como lo dijiste, la primera palabra ideal lo define, una sociedad ideal.
7: Exactamente, una sociedad ideal. Y bueno, en general aceptamos que utopía es una palabra que define eso, ¿verdad? Pero bueno, yo les quería traer un poquito de la historia resumida de qué significa esta palabra. Más allá de que proviene del griego y que significa topos, es como topografía, todo esto es lugar. No lugar, un lugar no existe, pero pretendemos que exista y vamos hacia él. Pero la palabra, podríamos decir, fue creada por Tomás Moro, que después fue Santo Tomás Moro, el santo de la política. Tomás Moro vivió durante los años 1500 y él escribe un libro, era politólogo en esa época ya, acompañaba al rey de Inglaterra. Era un pensador, filósofo y teólogo. Él escribió un libro que se llamó Utopía. No porque esta palabra ya existiera definiendo esto que acabamos de decir, sino porque era el nombre de una isla. Una isla donde se había puesto en marcha un gobierno utópico. Es de lo más interesante este libro, lo pueden conseguir en edición de bolsillo. Y es apasionante leer cómo organiza esa sociedad. Bueno, que ni se nos ocurre en este momento que estamos tan inmersos en una sociedad tan injusta y, por el contrario, tan distópica.
6: Puede ser que ese hombre con esa acción le dio sentido a la palabra que hoy tenemos de utopía.
7: Exactamente, porque él le pone de nombre utopía a esa isla donde se vive de esa manera, y a partir de ahí empezó a ser totalmente común y a incluirla en nuestro lenguaje cotidiano, utopía como un lugar ideal.
6: ¿Sabés cómo lo usamos nosotros? Como si bien es cierto que es un lugar ideal, como algo imposible de alcanzar. Es una utopía.
7: Sí, algo imposible de alcanzar, pero creo que Galeano había dicho que la utopía está ya en el horizonte, y el horizonte nunca se alcanza, pero mientras vamos caminando y vamos hacia ella, vamos con la idea, claro, de ir organizando.
6: Muy bien.
7: Tal vez no llegamos, sí, pero es el camino. Uh-huh. Bueno, esto de definir utopía ya lo conocemos,

0: pero más que era más que nada para entrar al mundo de las distopías. Soy una fanática de las distopías.
1: De lo antagónico de la utopía.
0: Exactamente. La distopía es lo contrario a las utopías. Es un término que se empezó, bueno, como vos decís, todo lo contrario a la utopía. Y lo vemos y lo hemos comenzado a ver en libros, en películas. Ahora está de moda bastante en las películas, también hay algunas distopías modernas, pero quiero decirte que esto empezó a escribirse hace más de 100 años, o por lo menos hace 100 años, y hoy lo vemos como una realidad. Lamentablemente, hoy, en vez de ser que alcanzamos la utopía, alcanzamos las distopías. Realmente es así, y bueno, y los voy a invitar, si quieren, a leer o a ver algunas películas que los sumergen en... No es para ponerse triste ni nada por eso, sino que es para tomar conciencia. La idea es que se tome conciencia. Bueno, como te decía, la distopía viene a ser una sociedad que está lejos del ideal.
1: Indeseable en este caso. La otra es deseable, esta es indeseable.
0: Exactamente. Puede estar totalmente desorganizada, como hay, como existen esas películas después del día D, que le llamábamos, después de la Guerra Fría, que explotaba la bomba nuclear. Bueno, eso era una distopía. O de las que voy a hablar hoy son las que están organizadas, pero bajo un régimen totalmente opresivo, dictatorial al extremo, con los derechos suprimidos, donde las personas viven en un estado de alienación total, o por lo menos las grandes mayorías, las que no manejan el gobierno o el régimen. Creo que tal vez, Ricardo, ya te vaya sonando sí. Algo más real, ¿no es cierto?
1: Sí.
0: Totalmente, ¿no? Bueno, hay libros distópicos muy conocidos que seguramente muchos de los oyentes los leyeron o por lo menos los han escuchado nombrar. Yo te voy a mencionar tres de los más conocidos que vienen desde esa época, desde antes de la mitad del siglo pasado. Y por eso no dejan de estar de moda. Uno es Un Mundo Feliz, de Aldous Huxley. Fue escrito en 1931 y ya habla, entre otras cosas, de los seres humanos concebidos en probeta, pero muy interesante porque los conciben según la necesidad del sistema. Si necesitan obreros, se conciben personas que no tengan un espíritu crítico, con, por ejemplo, el cuerpo adaptado para el trabajo, etcétera, etcétera.
1: Y que no molesten.
0: También, exactamente. esa es la idea. Después tenemos 1984. Ajá. No, seguramente lo habrás escuchado.
1: Sí, sí.
0: Sí, es fantástico. Uh-huh. Es fantástico, es uno de los libros de cabecera. Uh-huh. Imposible dejar de leerlo para los que nos apasiona la lectura. Uh-huh. De George Orwell. Fue escrito entre 1940 y, fue escrito alrededor de 1947 y publicado en 1948. Fíjate qué época te estoy diciendo. Y el nombre 1984 un poco sale de ese 1948. Para hacerlo al revés. Y además como para poner desde esa fecha un lugar, es decir, años más adelante que pudiera ocurrir esa situación.
1: ¿Cuándo empieza a escribirlo él? ¿En 1900?
0: Entre 1945 y 1947 y publicado en
1: 1948. Después de la Segunda Guerra, entonces.
0: Claro. Ajá, cuando me adentre en contarte un poco más, es increíble, son hasta como profetas esta uh-huh. gente, ¿no? Sí. La verdad que leerlos es sumamente enriquecedor, porque ellos analizaban la situación actual y a dónde nos podía llevar como humanidad, que creo que eso es de lo que tienen de importante estas distopías.
1: Sí.
0: ¿Sí? Cuestionarnos y llevarnos a pensar a dónde podemos llegar de seguir igual. Bueno, el de Aldous Huxley está escrito en 1931, sabemos lo que pasó en la década del 30 a nivel mundial, ¿no? Uh-huh. Y después está otro también muy conocido, que es Fahrenheit 451, de Ray Bradbury. Ray Bradbury también es bastante conocido, sí. Tal vez muy conocido por su libro Crónicas Marcianas, que también es un poco de ciencia ficción. Las distopías tienen un poco de ciencia ficción, pero con el objetivo no solamente de entretener e imaginar, bueno, platos voladores como Crónica Marciana y que alguien llegue a Marte, sino como una posibilidad a futuro. Eso es la ciencia ficción.
1: Básicamente una ficción. Tanto la utopía como la distopía.
0: Exactamente, una ficción, pero lamentablemente estamos más cerca de las distopías que de las utopías.
1: Sí, sí, lógico, sí.
0: Bueno, en estos tres libros, con estos tres libros, si a alguien le interesa el tema, podríamos decir que está resumida la historia literaria de la distopía.
1: Vos sabés que estoy pensando, y decime si lo compartís, puede ser que me equivoque. Tiene que haber algo que también describa, creo que debe haber mucho, la inteligencia artificial.
0: Totalmente, totalmente. Ajá, por eso lo traje, ¿no? Viste, sí, que intentamos acá hablar de cultura, de todo eso, y cómo... Bueno, la cultura y todas sus manifestaciones nos acercan y nos hacen más críticos de la realidad y entenderla. Tal cual, es increíble las cosas que pensaron y que, bueno, las vamos a ir comentando. Bueno, como te decía, la idea de las novelas distópicas fue exagerar las tendencias de esa época, más o menos con el objetivo de preguntarse qué pasa si seguimos por este camino, como te decía recién. Imaginan un futuro que trasciende la realidad del momento. Es más, fantasean con estos inventos como la IA, que revolucionaron la sociedad, para mal, claro. Pero bueno, la idea es que esto que se imagina hubiese servido para pensar y replantearnos, ¿no? Uh-huh. Bueno, voy a empezar a contar Fahrenheit. Como dije, son tres libros súper entretenidos. Bradbury imagina una sociedad donde los bomberos tienen un papel fundamental. Sí, es un régimen autoritario el que gobierna y donde los bomberos tienen un papel fundamental, pero no apagan incendios, al contrario, los provocan. Bien, ¿qué queman? Libros. Queman libros. Así es. Bradbury quería mostrar acá que le preocupaba una sociedad que dejara de leer voluntariamente, distraída por las pantallas, que, a ver, en ese momento el televisor que había era en blanco y negro. La pantalla que distraía a la gente eran unas que ocupaban una pared. Los que estaban más avanzados en esta tecnología, porque se entusiasmaban, querían más, ocupaban hasta cuatro paredes y ellos se sentaban en el centro y había una participación, interactiva con lo que estaba sucediendo en la televisión. Y fue el momento también de los reality shows, fíjate. Que después por ahí anoté la fecha en que, ahora no la veo en este momento y no la recuerdo, pero los reality shows comenzaron mucho después. Entonces era lo que entretenía a la gente y, como te digo, tenían una actividad interactiva que los entretenía. Y ahí, al dejar de leer y voluntariamente distraerse por pantallas, con entretenimientos constantes, con locutores que animaban con esos gritos típicos o ese hablar fuerte de los locutores,
1: Tinelli, por ejemplo.
0: Bueno, sí, tal cual. bueno, y que estimulaban, ¿sí?, a seguir ese ritmo. Y bueno, y que además eran de un consumo rápido. No exigían el esfuerzo, el hermoso esfuerzo de leer.
1: Bueno, que leer seguramente, por eso quemaba los libros, te traía infelicidad, porque te dabas cuenta precisamente de que no tenías tus deseos cumplidos y demás. Entonces, mejor te quemo los libros para que vos precisamente la pases bien entreteniéndote con otras cosas.
0: Sí, no necesariamente infelicidad, porque había todo tipo de libros. Uh-huh. No hablaba de las distopías porque en ese momento es como que no existían.
1: Bueno, pero podés cuestionar el sistema.
0: Exactamente, lo que querían era eliminar el uh-huh. pensamiento crítico. No uh-huh. sé si te suena uh-huh. sí. un poco lamentablemente actual. Uh-huh. Sí, leer generaba el pensamiento crítico y el esfuerzo que se hacía con la mente es todo un ejercicio, ¿no es cierto? Sí, claro. Así como se duerme la mente, también se puede activar. Bueno, la destrucción de libros comienza con la censura decidida por el sistema político, como dijimos, con este fin. Pero después sucede algo que, si yo no digo la fecha, pueden pensar que se trata de mucho más adelante. Las personas que ya se habían acostumbrado a este nuevo sistema, ¿qué hacen? ¿Qué se te ocurre que hacen? Denuncian a aquellos que tienen libros. Terrible. Claro. Ahí sí nos da ganas de, o nos empezamos a angustiar un poco. Uh-huh. Entonces, los bomberos acuden a esas viviendas para incendiarlas. Incluso podía morir la gente que vivía ahí, y bueno, y si no era apresada, bueno, todo eso. Uh-huh. Bueno, así mantenían el control total, la felicidad artificial, maximizaban el consumismo y el entretenimiento, y había una élite que gobernaba tranquilamente, sin tener oposición. Y bueno, y por lo tanto, prevenir rebeliones. Un ciudadano que no piensa, que no tiene memoria histórica y que vive distraído, jamás va a cuestionar las decisiones de sus gobernantes ni a iniciar una revolución.
1: ¿Cuándo escribió esto? Más o menos en la década del 50, ¿no?
0: No, este antes. A ver, que ya te digo. Ah, no, perdón. Sí, Fahrenheit en el 50. Sí.
1: Ahí está.
0: El primero.
1: El otro era así, el otro fue, después de la Segunda Guerra, el 45.
0: Sí, no, y el primero, que me confundí con ese, Un Mundo Feliz, fue en el 31.
1: En el 31, sí, efectivamente. Bueno, pero todos anticipaban lo que estamos viviendo.
0: No, por eso te digo, si yo no te digo las fechas, creemos que estamos hablando de algo de la realidad. No sé si a alguien le resuena algo de esto como que sigue siendo una distopía o realmente estamos en el camino de cumplirla.
1: Sí.
0: Sí. Bueno, esto lo quería también relacionar un poquito con la actualidad. Hay muchas más cosas, es riquísimo este libro, ¿no es cierto? Pero hay una compañía canadiense, se conoció un poco más ahora, y otra estadounidense, que gastaron millones de dólares comprando libros físicos. No solamente los libros, sino comprando el original, sí, ¿no? Sí. El derecho,
1: sí, eso del original. Derecho de autor.
0: ¿Eh? ¿Cómo?
1: Sí, el derecho del autor.
0: Eso, el derecho de autor. Uh-huh. Antiguos y modernos, ¿no? Estos libros. ¿Qué los hacían? Bueno, los rompían para alimentar a las inteligencias artificiales. Bueno, pasaban las hojas, sabemos que ahora la inteligencia artificial lee sin problema estas hojas y la alimentaban. Las pasan por escáneres. Bueno, una vez digitalizado el texto, hacían como en Fahrenheit. No sé si lo prenderían fuego, pero los destruían.
1: Pero qué impresionante, ¿eh? Impresionante.
0: Impresionante.
1: Se quedan con este el conocimiento humano y lo almacenan en la inteligencia artificial para manejar los sellos. Incluso lo pueden manejar a voluntad, porque si vos te quedás con los derechos del libro, hasta lo podés reformar.
0: Sí, tal cual. Uno que se quejaba de esto, es un autor argentino que le pasó con su libro, Federico Andajasi, que eso lo tienen actualmente por está como noticia porque es muy actual. Uh-huh. Esto entonces era para entrenar la inteligencia artificial, como vos decís, eliminar algunas ideas, se convierten en datos. ¿Y qué pasa? Después la inteligencia artificial ya te entrega resúmenes cocinados. Claro. Otra vez, eliminamos la conciencia crítica. Uh-huh. Lo que suele pasar también, que lamentablemente hay autores, por decirlo así, entre comillas, que publican libros casi íntegramente desarrollados por inteligencia artificial. Uh-huh. Vivimos en una distopía.
1: Exactamente.
0: No sé si estarán de acuerdo conmigo los oyentes o vos. Por supuesto que...
1: Pero por lo menos que se queden pensando, como me parece que es lo más importante.
0: Exactamente, espero que no estén de acuerdo y utilicen el espíritu crítico.
1: No, sirve para pensar, porque en realidad pasa en estos momentos, ¿no? Yo escuché no hace mucho que habían quemado la primera parte de Quijote.
0: No.
1: Sí. Cuando la primera parte de Quijote lo quemaban, medio como que se después de, por supuesto, hacer lo que vos mencionabas, incorporar la inteligencia artificial y quedándose con, de alguna manera, la mente de el autor, de Hidalgo.
0: A lo mejor será, no me enteré, pero a lo mejor serán las nuevas ediciones.
1: Sí.
0: Pero por lo menos existe. Ay, me hiciste acordar del final, que no lo había anotado acá para contar. Me anoté algunas cositas porque son tantas las interesantes como para no olvidarme. Por suerte quedaron algunos ejemplares.
1: Sí.
0: ¿No es cierto? Sí. Si las primeras ediciones sucede eso, como decíamos, compran los derechos, uh-huh. Pero tenemos algunos ejemplares. Uh-huh. Y como te decía, medio que son proféticos, son gente nada, que tenían una cabeza absolutamente impresionante. Por ejemplo, en el Fahrenheit existen los auriculares, inventaron, no sé, o los ponen, lo integran dentro de la lectura, los auriculares inalámbricos, tal cual los que usamos hoy. Decía que se metían en la, eran como dedales, así los menciona, como dedales electrónicos que se meten en las orejas y reproducen música, y vos también, la gente va con eso metido, tum, tum, tum.
1: El capitalismo la tiene clara, cada vez que aparecen esos ejemplos te dicen, la puya, la pensaron rápidamente, te metes en tu propio mundo y no pensás y no cohabitas con el resto de la gente, y las soluciones no son individuales de ninguna manera.
0: No, y además el tema de la comunicación, uh-huh. No sé, le hablas a tus hijos, a los uh-huh. que andan así, no te escuchan, y uh-huh. los tenés que hacer señas, ¿viste? Sí. Haga esto mientras están en su mundo y se pierde la comunicación. Bueno, como te conté, las paredes de televisión, en ese momento lo único que existían eran los televisores blanco y negro, que eran tamaño de un mueble, y están hablando tipo del Smart TV, uh-huh. y de la interacción que existe ahora, que por lo menos ahora que con el teléfono decidís quién se va de la casa del Gran Hermano o votás y todas esas
1: que
0: cosas.
1: Eso no es tan importante, si no fuera que también con esos mismos sistemas muchas veces te hacen elegir a tu gobernante, y encima te hacen creer que fuiste vos el que lo elegiste.
0: Tal cual, bueno, lo que iba a decir medio al final, pero perfecto. Uh-huh. Te adelantas y sos muy claro. No, está perfecto.
1: perdón.
0: Esa es la idea. Perdón. Para eso lo hago, esa es la idea de que vayamos pensando todos juntos, ¿no? Uh-huh. Bueno, los reality shows, como te comentaba, y te decía, acá mirando las cositas que tengo anotadas para no olvidar, el primer reality show se estrenó en 1973 y se llamaba American Family. Uh-huh. Es decir, unos cuantos años después del libro. Ah, y esto sí me mató. Esto era una de las cosas que más me acordaba. Existían en el libro, en el 1950, cajeros automáticos de 24 horas. Bradbury describe unas máquinas financieras abiertas día y noche, en las que la gente podía consultar sus cuentas. Y el primer cajero automático se instaló cerca de 1970.
1: Y seguro que alguien que leyó el libro lo inventó.
0: Tal vez. ¿Eh? Tal vez después había vigilancia aérea con drones. No, es increíble. Cerraduras biométricas, uh-huh. Estas que funcionan ahora. Bueno, uh-huh. Sí, seguramente se inspiraron ahí. Bueno, y lo que quería dejar planteada era algo así como una pregunta de lo que vos dijiste. Cuando una sociedad deja de leer, ¿deja de hacerse preguntas? Entonces, la pregunta que nos podemos es hacer lo que dijiste vos. ¿Quién decide qué pensamos cuando dejamos de pensar?
1: Es la gran pregunta. Yo creo tenerla en claro, pero sería bueno que la gente lo tuviera en claro, porque me parece que mejoraríamos algunas cosas. Yo creo tenerlo en claro. Es una pregunta que me he hecho oportunamente y mirá, desde las revistas para ti, qué sé yo, de esa época, fíjate que ya te me acuerdo perfectamente cuando Noriega era llevado a Estados Unidos, que lo acusaban, no quería darle el canal de Panamá, y lo ponían en la cara, con toda la cara tenía sarampión en primer plano, que este hombre se quiere quedar con tus hijos, este hombre esto, bueno, perfectamente. De aquella influencia le empecé a prestar atención justamente a estos movimientos, y evidentemente hacen que mucha gente tome decisiones pensando que la está tomando, cuando en realidad ahora, con otros métodos mucho más sofisticados, que son los que se usan en estos tiempos, seguramente te influye. Vos fíjate que automáticamente pasa cualquier cosa y hay una catarata en sentido contrario, decir, no, porque esto, eso está manejado. Y la gente lo reproduce permanentemente, o le gusta y le da miles y miles de gusta, pero es precisamente manejado, y así se maneja en estos tiempos. De los cuales es difícil darse cuenta, sobre todo porque vivimos distraídos, o como siempre digo yo como ejemplo, preocupados porque se me termina la botella de aceite y no sé si la voy a poder reponer.
0: Exacto, uh-huh. Por eso parece que traer uh-huh. este tema, uh-huh. No, nos desviamos uh-huh. de lo que nos pasa a todos, uh-huh. todos los días, uh-huh. pero justamente lo traigo, porque si nos quedamos encerrados en eso, dejamos de ver lo más grande. Pero sí, como vos decís, es todo con una intencionalidad. Uh-huh. Y como vos también decís, bueno, ese ejemplo de Noriega y tantos otros, uh-huh. más actuales, bueno, o no tanto, que nos pican la cabeza. Sí. Nos pican la cabeza, ¿y por qué entra? Porque uh-huh. hemos perdido el espíritu crítico. Es más, uh-huh. vos fíjate que la comprensión lectora en la escuela, uh-huh. viste que salió hace poco, que los maestros también a la vez tienen menor capacidad de comprensión lectora. Uh-huh. Bueno, todo eso apunta a lo mismo.
1: Graciela, muchas gracias. Lástima que no lo podemos seguir porque me recontra interesa el tema, así que lo cerramos con lo que vos quieras decir.
0: Bueno, no, vamos a cerrar con la parte que nos entusiasma un poco de que podemos salir de esto, te lo sintetizo, que como se quemaban los libros, había grupos de personas que no quería que todo esto sucediera, que esta distopía fuese real, así que cada uno de ellos que se iban formando en esto que hacían, formando en esto para rebelarse en algún momento contra esa realidad, era memorizar los libros.
1: Opa.
0: Y se van juntando, ay sí, es emocionante porque nos deja, ahí nos deja ese cachito de posibilidad, de entusiasmarnos con que podemos salir. Y si me permitís, y tienen ganas, y si les interesa el tema, bueno, me gustaría escucharlos, podemos seguir con los otros dos libros y decirles, cierro con esto, cualquiera de estos libros son muy comunes, los pueden conseguir en la biblioteca, los pueden conseguir en ediciones de bolsillo más económicas. Y sobre 1984 hay una película, por ejemplo, muy sintetizada,

0: Vida.
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0: Vamos con lo ocurrido en Cañuelas, así que hacemos la presentación.
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0: Muy bien, este mercado de Hacienda de Cañuelas, en lo que tiene que ver con la jornada de jueves, como habitualmente ocurre, los días jueves no hubo ingresos precisamente de animales, no hubo ingresos de animales en el mercado de Cañuelas. Así que mañana viernes probablemente no ocurra lo mismo, así que mañana viernes vamos a estar desde Cañuelas nuevamente, ya con las cotizaciones como siempre. Aprovecho el espacio, no vamos a pasar hoy nada que tenga que ver con las efemérides, pero quería recordar justamente que una información, ¿no? Los familiares están despidiendo en estos precisos momentos a Agostina Vega en un velatorio privado, pero custodiado. No sé por qué custodiado, pero lo cierto es que hay un vallado de 50 metros en la casa funeraria y solo se permite el entorno, a la gente del entorno de la adolescente asesinada.

0: que bueno, no sé, está lloviendo en Córdoba, el cortejo ya está en marcha, pero bueno, la justicia ayer le entregó el cuerpo del adolescente a la familia y quisieron que el velatorio fuera de esas características. Bueno, como dije, mañana seguramente vamos a tener cotizaciones en el último día en el último día de la semana. Ya mañana es viernes, ¿no? Así que mañana seguro que cerramos la semana con las cotizaciones.
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6: Hablamos de básquet en la continuidad de la información deportiva, pero ahora nos vamos a enfocar en la segunda división. Ya hemos contado cuestiones que tienen que ver con la primera división, como lo hacemos todas las semanas, por supuesto. Pero me quiero enfocar en la cuestión de segunda división, que como estaba previsto, de alguna manera antes de que comenzara el año, aquí lo habíamos dicho, se presentaba, al menos en lo previo, como un muy buen año en segunda división para los dos equipos de nuestra ciudad, Alianza y Círculo Italiano. Desde ya, Alianza viene siendo un equipo competitivo en la segunda de la APB desde hace muchos años, incluso logró ser campeón en una temporada. Círculo Italiano, que en los últimos años por allí no venía teniendo buenos desempeños, al no entrar este año con su primera división, el hecho de que algunos jugadores pasen a jugar en la segunda, lo convirtió, sin dudas, en un equipo muy competitivo. Tal es así que lo está demostrando y es el único líder que tiene hasta el momento el torneo Apertura de segunda división de básquetbol de la APB. Y él escolta esa alianza, así que se está confirmando de alguna manera todo lo que se podía prever antes de que arrancara la temporada. Incluso hemos visto en los dos clásicos que se jugaron, el primero lo ganó Círculo, el segundo lo ganó Alianza. Vienen teniendo un gran torneo o por lo menos una gran temporada hasta el momento. Reitero el dato, marcha como líder Círculo Italiano y él escolta esa alianza. Están separados por un punto y obviamente las posibilidades de que ambos sigan de esta muy buena manera están firmes, lo están demostrando y sobre todo también de cara al futuro, de cómo va a continuar la temporada. Repasamos los resultados de lo que fue la fecha 11, que terminó en la noche del martes con el triunfo de Círculo en Pergamino. Le ganó nada más y nada menos que al campeón vigente que tiene la segunda división de la APB, que es Argentino, y le ganó muy bien por 76-66, lo que demuestra, insisto, el gran momento de Círculo. Le había ganado en la primera rueda aquí en Colón, le volvió a ganar a Argentino ahora en la vecina ciudad. Además, Alianza le había ganado de manera contundente y clara el fin de semana en Rojas a Sportivo, 68-46. Ítalo de Wilray se impuso a Sport, 72-54. Y por último, Comunicaciones le ganó a Sirio, 60-54. Vamos a las posiciones. Les decía, líder único hasta el momento, Círculo Italiano con 20 puntos. Segundo, Alianza con 19. Tercero, Argentino con 18. Cuarto, Comunicaciones tiene 17. Luego con 16 están Sirio e Ítalo de Wilray. Séptimo, Sport con 15 y cierra Sportivo Rojas con 12 unidades. Así que como verán, gran presente de los dos equipos de nuestra ciudad en segunda división. Líder Círculo Italiano, escolta Alianza. Para completar el panorama del básquetbol, confirmado que por la fecha número 14 de la fase regular de primera división, torneo Apertura, Alianza va a jugar el lunes, va a estar siendo local y seguramente buscando cortar la racha negativa. Viene de 4 caídas consecutivas el equipo de nuestra ciudad. El lunes 21-15 en el Marcelo Cholo Banola estará recibiendo a Sport de Pergamino.
0: Muy bien, se ha decretado, se ha dispuesto, mejor dicho, esa es la palabra, un nuevo secreto de sumario por 10 días en la investigación, en la causa que se abrió para investigar el femicidio de esta chica, Agustina Vega. Después de allanar la casa del acusado, en virtud de nuevas medidas que de investigación ordenada fueron otra vez a allanar la casa del acusado y a partir de allí determinaron 10 días de secreto de sumario nuevamente. Así que evidentemente hay elemento que ha llevado esta determinación nuevo. Se llevaron ropa de los ocupantes y se llevaron un colchón, elementos que van a ser ahora analizados. Después se hizo una planimetría forense para establecer dimensiones, las disposiciones de las habitaciones. Están buscando establecer el mecanismo de la muerte. Y después se concretó también un operativo en el lavadero de auto donde los dos hombres llevaron el Ford Ka negro que utilizó Arelier y donde lo limpiaron y ahí se llevaron dos esponjas y un trapo. Bueno, y luego que de que haya finalizado el operativo, de manera sorpresiva, la fiscalía dispuso nuevamente secreto de sumario por 10 días. Por supuesto que a partir de todos estos elementos y estos trabajos es como que han surgido nuevas medidas de investigación y de ejecución dentro del proceso, motivo por el cual se tomó esa determinación.

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5: ¿Se acuerdan de Nicole Verón, la ex policía de la ciudad que en el 25 fue desafectada de la fuerza de seguridad porque publicaba videos eróticos en las redes con el uniforme de policía? Bueno, hasta ahí más o menos lo que se conocía, ¿no? Ahora está en otro problema, ya no es más policía, pero está envuelta en un nuevo escándalo y ahora la detuvieron, pero por tenencia ilegal de armas. En las últimas horas iba a bordo de un BMW con otras dos mujeres, que hizo mucha plata haciendo videos eróticos, y chocaron en la autopista Richeri y mataron a un hombre. Y concretamente, lo que era un siniestro de tránsito, un accidente, lo que fuera, cambió abruptamente porque acaban de comprobar que trasladaba un arma ilegal y llevaba drogas. Así que Nicole Verón, la policía que publicaba videos eróticos y dejó de ser policía de la ciudad, ahora está con una complicación mayor. Bueno, cerramos con Deporte Motor. Llega la información por parte de Sebastián Meardi.
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2: 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Ahora presenta la información del deporte motor.
8: Cerramos con el deporte motor. Ustedes saben que está planificado, está proyectado que este fin de semana se corra la carrera de los pilotos. Aquí lo estuvimos contando, anunciando ya desde hace algunos días, la tradicional competencia entre los titulares y sus invitados. Eso en principio está previsto para este próximo fin de semana en el circuito Daniel Alberti de la ciudad de Arrecifes, y será la cuarta fecha de la temporada. Pero atención, porque en estas últimas horas aparecieron algunos interrogantes. Por supuesto, todavía no hay nada oficial, pero el pronóstico del tiempo indica la posibilidad concreta de precipitaciones para el fin de semana. Así que habrá que estar atento a lo que pueda definirse o decidirse en las próximas horas. Pero por lo pronto todo está confirmado todavía, pero habrá que, insisto, estar atentos a lo que pueda, a las decisiones que pueda tomar Fedenor, sobre todo teniendo en cuenta lo que indica el pronóstico del tiempo para el fin de semana. En caso de haber carrera en Arrecifes, hay novedades importantes por el lado de los pilotos de nuestra ciudad, de los colonenses que participan de la temporada 2026 de Fedenor, y esto tiene que ver con Pablo Serra, también con Tomás Bonello y Nicolás Bonello, porque los tres vienen participando de la temporada de Fedenor y han confirmado quiénes serán sus invitados para este fin de semana. En el caso de Pablo Serra, el campeón actual del Turismo Pista 1600 y líder del campeonato, tendrá como acompañante o como invitado, en este caso, a Santiago Pascuale. En cuanto a Tomás Bonello, irá con Diego Chevalley, confirmado también en el Turismo Pista 1600. Y por el lado de Nicolás Bonello, estará o tendrá como compañero a alguien que ha sido piloto de diferentes categorías en el ámbito zonal. También se ha dedicado a la preparación de auto y es quien le asiste, le prepara el auto con el que corre en el nuevo car show santafesino. Nos referimos a Fabio Fiormanelli. Fabio Fiormanelli será el invitado de Nicolás Bonello, en este caso en la categoría promocional 1100. Entonces, a estar atentos a ver qué sucede, si se confirma o no la carrera para el fin de semana en Arrecifes, la de los pilotos titulares e invitados de Fedenor. Cerramos con lo que se viene para el fin de semana, una cita única, muy esperada por cierto, para la Fórmula 1. Se corre el Gran Premio de Mónaco por las calles, por supuesto, del Principado. Todo está listo. Hoy comienza la actividad, hoy jueves, porque este fin de semana será de alguna manera un fin de semana histórico para nuestro país, porque correrán las tres categorías máximas de la FIA, Fórmula 1, Fórmula 2 y Fórmula 3. Y este año, que ya de por sí es histórico, tenemos un piloto argentino en cada una de las tres, ni hablar de Franco Colapinto en Fórmula 1, lo que está realizando Nicolás Barrone en la Fórmula 2 y también Matías Colnaghi en Fórmula 3. Así que tendremos a tres argentinos este fin de semana corriendo en Mónaco, algo que no se da muy seguido, así que por lo tanto habrá que aprovecharlo. Les decía, hoy comienza la actividad para Fórmula 2 y Fórmula 3, las primeras tandas de entrenamiento y por supuesto a partir de mañana viernes la actividad habitual de la Fórmula 1 en las calles del Principado. Una carrera, insisto, que por ahí no es muy atractiva desde la competencia en sí. Lógicamente un circuito donde prácticamente es imposible el sobrepaso, más allá de las estrategias, las paradas, algún accidente que pueda haber, incluso la posibilidad de la lluvia, que puede llegar a generar algo no habitual, pero si no pasa nada de esto, es prácticamente imposible ver alguna buena carrera entretenida en las calles de Mónaco. Todo tiene que ver con el glamour, con el dinero. Eso es sin dudas lo que atrae, lógicamente, todos los años esta competencia que desde hace tantísimos años forma parte del calendario de la Fórmula 1. Lo que hay que tener en cuenta es que arranca la gira europea, todas competencias en Europa, así que el domingo a las 10 de la mañana será la largada del Gran Premio de Mónaco de Fórmula 1.
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5: Bueno, vamos a este espacio habitual en este horario. Empiezo respondiendo. planteando justamente una inquietud en torno a un tema que efectivamente tenía vigencia, pero me parece que el PAMI justamente lo ha sacado en los últimos días. Una persona que se encontró en la web información sobre privada sobre su situación, digamos una persona enferma que por supuesto es afiliado a PAMI, y en el PAMI aparecía la información de su caso. En realidad era así, y no solo de su caso, sino todos los casos en general. Así que después de algunas presentaciones que hubo, digamos que la obra social de los jubilados quitó ese acceso a los archivos que aparecían en el buscador de compras, en las unidades de gestión, que mostraban datos sensibles de sus afiliados. Desapareció, eso no está más. Así que, digamos, le acepto la inquietud, pero no está más. Concretamente, en aquel entonces, cuando tuvo mucha repercusión el tema, salieron a decir desde PAMI de que lo estaban trabajando para modificar esa situación, porque se habían detectado, acá tenemos un caso en Colón, decenas de archivos que contenían nombres y apellidos, DNI, el diagnóstico médico. O sea que vos entrabas ahí y te enterabas de qué enfermedad tenía determinada persona. A lo mejor no lo conoces, pero puede que lo conozcas, afiliado al PAMI, que pedía determinadas prácticas o algún insumo médico, y aparecía todo publicado precisamente a disposición de todos, ¿no? Esos eran los datos que exponía justamente el PAMI, que generó, entre otras cosas, la preocupación de mucha gente, inclusive, como vemos también en nuestro medio. Así que ahora PAMI quitó el acceso a los archivos que aparecían en el buscador de compras de las unidades de gestión de cada pueblo. De este modo, actualmente se pueden visualizar solo los datos básicos. O entra y ves que los datos básicos de cada procedimiento, como el número de expedientes, el día que inició el trámite, la descripción del trámite, pero no los expedientes donde estén los datos privados, ¿no es cierto? Donde está tu dato. Eso ya no aparece más, así que se corrigió afortunadamente. Otra cosa que se habló mucho últimamente y que quiero mencionarla ahora, en torno al caso de Monte Oliva, esta vieja discusión que tenemos donde Monte Oliva nunca dice que esto es un femicidio, ¿no es cierto? Y esto, por supuesto, es hasta, si se quiere, una disputa política que va totalmente lejos del dolor de esta gente, del desgraciado suceso. O sea, desde la parte de la justicia, que todo el mundo quiere se haga con los responsables, y también del dolor de la familia. Es una discusión que se ha dado cuando la ministra de Seguridad presentó las estadísticas criminales de hasta el año pasado, y en el medio que estaba presentando las estadísticas fue consultada por el caso de Agostina Vega, y ella dijo que fue un homicidio. Concretamente, recuerden ustedes que Milei el año pasado dijo que él va a buscar eliminar, no lo hizo de ninguna manera, ni creo que lo pueda hacer, la figura de femicidio, con los argumentos que ustedes habrán escuchado, pero no lo hizo. Y esta mujer no dice que esto ha sido un homicidio, que esto ha sido un homicidio y no un femicidio, lo que le pasó a esta chiquita, que todo indica que la violaron y después la mataron. El concepto fue impulsado en Argentina por la Corte Suprema, de Justicia. No es una decisión política de un determinado político, fue la Corte Suprema de Justicia quien tomó esta denominación de femicidio en 2009, a través de la Oficina de la Mujer, y luego en 2014 con la implementación, la Corte, de un registro que le puso el nombre de Registro Nacional de Femicidios. Sí, en el medio de esto, en 2009 la Corte empezó a hablar de femicidios. Entonces, en 2012 el Congreso sanciona una ley que establece agravantes para homicidios dolosos cometidos por hombres contra mujeres en contexto de violencia de género. los entiende claramente que el nombre no viene por una decisión del kirchnerismo, como se ve justamente en las redes sociales, porque digamos hay gente que se encarga de reproducir lo que los trolls sacan. Cuando los trolls se enteran de que justamente la discusión era femicidio, homicidio, inmediatamente empiezan a publicar, y la gente que se nutre de esos espacios y que está convencida que es así, porque si no, no se nutriría de eso, lo empieza a reproducir. La realidad es que fue la Corte Suprema la que empezó a hablar de femicidios en 2019. Después sí, en 2009 empezó a hablar. Después sí, en 2012 el Congreso sanciona una ley donde dice que si un hombre mata a una mujer en ese contexto, las penas tienen que ser más graves, y 2 años después se implementa el Registro Nacional de Femicidio y lo implementa la Corte. O sea que esto viene por impulso de la justicia, más que nada. Entonces, cuando la ministra no se refiere a femicidio, en este caso específico de Agostina Vega, la niña de 14 años asesinada en Córdoba, y sugiere que es un homicidio, no está hablando bien, no está precisamente diciendo el término correcto. Incluso el fiscal del caso, Raúl Garzón, caracturó el hecho como femicidio. ¿Y saben por qué? Ella se escuda en que no, que es la justicia la que tiene que decir que es femicidio o homicidio, y no es ella, ¿no? Entonces, la Argentina ha suscrito tratados internacionales y demás, ¿no? Nos obligan a que nuestros dirigentes, en este caso esta mujer, tenga en cuenta esos detalles. Digamos, a mí supuestamente no me va a afectar, seguramente a muchos tampoco, pero se trata de una discusión de fondo, de una discusión central. Acá lo que quieren es abolir el femicidio y que no importa si a una mujer la mata un hombre, porque es lo mismo que si un hombre mata a una mujer, y todos tendrían que tener la misma pena. Bueno, concretamente esta figura se establece justamente por, digamos, las diferencias que hay entre un hombre y una mujer, y sobre todo en este tipo de delitos, ¿no? Por eso la calificación es otra y la pena es otra. Y además porque en realidad hay toda una cultura que seguramente con el tiempo se irá borrando, se irá de alguna manera aminorando, pero todavía hay una cultura justamente en este país y en general en muchos países donde la mujer es un ser que puede ser sometida a determinadas cosas, ¿no? Afortunadamente se ha ido perdiendo, pero bueno, en la búsqueda de esa pérdida está justamente esta determinación. Ahora, concretamente en el caso específico de esta chica, es femicidio. Sí o sí es femicidio. Hay bastantes elementos justamente para determinar de que se trató de un femicidio, ¿no? Básicamente, incluso han sido mencionados permanentemente, ¿no? Bueno, la forma en que la matan, quién interviene matándola, qué es el procedimiento, toda la mecánica de esa muerte, qué ocurre antes precisamente de la muerte. Entonces, es un caso de violencia de género contra una chiquita que la misma justicia de Córdoba calificó de femicidio, ¿no? La misma justicia de Córdoba calificó de femicidio.
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5: Bueno, se dieron dos hechos casi en simultáneo que tienen que ver con el libro de Fernando, del hijo de Fernando Serafini, el combatiente de Malvinas, ¿no? Porque se lo declaró como de interés municipal aquí en nuestro medio, y también se hizo lo propio en la provincia de Buenos Aires, la Nación, la diputada Fernanda Díaz, que también presentó el tema en la Cámara de Diputados. Así que casi en simultáneo se dieron estos dos sucesos que, bueno, por supuesto tienen que ver con aquel acontecimiento. Acá en Colón fue mediante una sesión extraordinaria del Consejo Deliberante, la tercera sesión extraordinaria del Consejo Deliberante, ayer en horas del mediodía, donde por unanimidad tomaron la decisión precisamente de determinarlo como de interés cultural para la ciudad, de interés municipal, que es justamente lo que suele hacer el Consejo Deliberante ante estos acontecimientos. Y en el caso de el Congreso Nacional, Fernanda Díaz, la colonense, expuso en la Comisión de Cultura de la Cámara de Diputados sobre su proyecto presentado para reconocer justamente esta obra literaria, clase 62, de Juan Fernando Serafini, sobre la vida de su padre, Fernando Serafini. Bueno, el libro es el primero de una trilogía escrita por Juan Fernando Serafini dedicada a reconstruir la historia de su padre, Fernando, veterano del Batallón de Infantería de Marina número 5. La obra narra su vida desde su infancia en Colón hasta el momento en que sus botas pisaron el suelo de las Islas Malvinas. Clase 62, una de héroes, así se llama. Es sobre todo un acto profundo de memoria colectiva y una búsqueda genuina para rescatar la mirada de aquellos jóvenes de 18, 19 años, compañeros de barrio, de sueños, de militancia, que la dictadura cívico-militar arrancó de sus hogares para defender nuestra integridad territorial en las condiciones más adversas. Fundamentalmente, lo que se busca es, o se trata, ¿no es cierto?, es de recoger también la experiencia de una familia que llega a nuestro país escapando de las guerras europeas y que paradójicamente su hijo tiene que participar en una guerra iniciada por un gobierno de facto y ante una potencia europea y mundial. Bueno, en sus páginas el autor logra despojar al conflicto del lenguaje técnico militar. Lo expresa desde una dimensión humana, cuenta la historia de Malvinas desde la perspectiva de un pueblo del interior como es el nuestro. Y esto es también una respuesta al proceso de desmalvinización que durante décadas intentó silenciar, intentó sepultar todo, la alfombra de la historia a toda una generación que encarnó el sacrificio más doloroso. Sobre esto decía la diputada en el Congreso que este libro viene a aportar una lucha contra la desmalvinización que se inició posguerra y que hoy también vivimos en manos de un gobierno nacional, y de quien hoy es presidente, que en medio de su campaña expresaba su admiración por Margaret Thatcher, responsable del hundimiento del ARA General Belgrano. Entonces, para Díaz, poder visibilizar en el ámbito del Congreso Nacional historias como la que relata la hora clase 62, es también reafirmar el compromiso irrenunciable con el reclamo de nuestra soberanía sobre las Islas Malvinas y con la memoria viva de quienes lucharon precisamente en ese lugar. Bueno, estos dos acontecimientos se dieron casi en simultáneo, precisamente, la declaración aquí en el orden local y también la declaración en el Congreso de la de la Nación. Bueno, ahora cambio de tema para decir que ya estamos en las en el comienzo, a poco de iniciarse en Mar del Plata, el Congreso de Seguridad Vial, donde habrá una representación de Colón, de Estrellas Amarillas, de nuestra ciudad. El Congreso se hace del 10 al 12, son tres días, tres jornadas, quinto Congreso Nacional de Seguridad Vial. Tendrá como escenario las instalaciones del Museo Mar, que surge como un espacio clave para el diseño de estrategias colectivas y federales que busquen salvar vidas en las calles, en las rutas de todo el país. La organización de este congreso, que insisto, contará con Estrellas Amarillas de Colón, estará a cargo del Ministerio de Transporte de la provincia de Buenos Aires, en conjunto justamente con la Fundación Estrellas Amarillas. El inicio de las actividades tiene una carga simbólica importante, ya que coincide con el Día Nacional de la Seguridad Vial, que se conmemora el 10 de junio, se empieza el mismo día de la seguridad vial. El Congreso se propone como un punto de reunión para una amplia diversidad de actores sociales, se espera la participación de especialistas del sector, de organizaciones civiles, funcionarios del Estado, familiares de las víctimas de tránsito, abordando la problemática vial desde múltiples perspectivas y buscando soluciones también integrales, ¿no? Dentro de los ejes temáticos que se destacan, ya que va a haber mucha capacitación, mucha innovación, son días con abundante cantidad de actividades, es decir, no pierden un minuto, prácticamente podríamos decirlo, ¿no? Bueno, se brindarán herramientas técnicas, se abrirán debates sobre prevención y concientización y asimismo se va a hacer hincapié en dar a conocer las herramientas y de asistencia, ya que las hay y que la gente tiene que saberlas. Hay una línea que se llama 149 opción 2 que está destinada justamente a brindar asistencia rápida en cuestiones de emergencia vial. 149 opción 2 en un accidente, por ejemplo, que esas cosas se conozcan, ¿no? Así que con esta iniciativa las instituciones organizadoras buscan fortalecer políticas públicas y generar un impacto real en la reducción de los siniestros, de la siniestralidad vial a través del conocimiento, a través de la cooperación federal. Entre los temas centrales que se abordarán, dije que es muy extenso el temario, yo lo tengo hace varios días, pero es imposible publicarlo, se destacan la seguridad en las rutas, la reforma del Código Penal, la prevención del alcohol al volante, y un aspecto innovador de esta edición será justamente el análisis de las emociones y la salud mental al momento de conducir, que aparece como otro de los factores que hay que tener en cuenta justamente en materia de preventiva, la salud mental al momento de conducir, el tema de las emociones al momento de conducir, ¿no? Así que es una apuesta por la innovación que se materializará en, sobre distintas actividades buscando soluciones a problemáticas que en muchos casos están vinculadas a la legislación, otras veces a la fiscalización, al periodismo, a la infraestructura, hay para todo, ¿no? Un espacio de debate que permitirá la presentación de proyectos e iniciativas que busquen fortalecer los observatorios viales y brindar nuevas herramientas técnicas para la prevención, para la concientización de la gente. 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
5: Hay una novedad en materia policial. Acuérdense ustedes que robaron en la joyería Arce, que está frente al Banco Nación por la 47, vieja joyería de nuestra ciudad, y hay una persona que ha sido puesta a disposición de la justicia porque entienden de que ha sido responsable de ese robo. Concretamente, de esta manera están esclareciendo la conexión local de una banda que se supone es más amplia que esta persona que ha sido detenida. Por empezar, entraron dos personas al lugar, o sea que así hubiesen sido ellos solamente, falta uno todavía, ¿no? Hicieron una investigación en las últimas semanas y terminó con un allanamiento en el barrio Belgrano con la detención de un hombre que fue puesto, 58 años tiene esa persona, a disposición de la justicia, acusado de haber participado en ese hecho que en realidad no le dio el resultado esperado por la valentía de la mujer que estaba al frente del local de la joyería, porque en algún determinado momento esta mujer hizo sonar la alarma, lo que le valió que le pegaran algunos golpes, pero que incluso tuvo que ir al hospital municipal a su atención, pero que evitó que el robo fuera mayor. Ahí a la vista de la gente hay elementos que seguramente que tienen su valor, pero es infinitamente menor comparado con otros que son más sofisticados o qué sé yo, más de mayor valor, a lo mejor tienen otras cosas, ¿no es cierto? Pero no lo tienen ahí a la vista justamente para que esto no sea una tentación y rompan una vidriera y se lo lleven, etcétera, etcétera. Entonces, esta gente había hecho inteligencia, había ido días anteriores, había estado incluso en el interior del local, porque lo reconocieron, y sabían que las cosas no estaban ahí, que estaban en otro lugar, pero no pudieron llevársela porque terminaron huyendo cuando la chica consigue hacer sonar la alarma convocando justamente a la policía. Le pegaron efectivamente, pero logró un robo superior. Así que después del robo empezaron a buscar siempre imágenes de video, que los hay por todos lados, y esos registros aportados por el Centro de Monitoreo de la Municipalidad, por las cámaras de seguridad pertenecientes a comercios, a empresas, viviendas particulares, dieron precisamente con esta persona, identificaron al vehículo utilizado y han detenido a este autor que realizó justamente la tarea de inteligencia previa durante los días anteriores, ¿no? Así que bueno, veremos cuál es el grado de responsabilidad si algún día nos enteramos y si es efectivamente el responsable. Lo cierto es que le sacaron allí de su casa en algunos elementos como el vehículo, el teléfono celular y una documentación con anotaciones. Todo esto lo van a incorporar justamente a la causa para que sean utilizados como prueba. Después sabremos o no, seguramente no lo sé, pero después sabríamos cuál es el grado de responsabilidad, si es el que entró, si es uno de Colón que hizo inteligencia para otro, le fue aportando los datos y los que vinieron a robar fueron otros. Bueno, todo eso lo sabremos más adelante. Por el momento, lo que sí tenemos en claro es que la investigación va muy bien encaminada, ya que

0: En principio hay una persona que ha sido detenida y seguramente imputada por este hecho, ¿no? Bueno, en el cierre, Sebastián Meardi nos va a recordar justamente lo que va a ocurrir hoy en materia de fútbol, porque hoy hay fútbol de reserva de sub-23.
1: Esta noche comenzará la ronda de partidos revancha en lo que tiene que ver con los cuartos de final del torneo Seis Ligas para la categoría reserva. Atención con este dato porque entre esta noche, insisto, y mañana quedarán definidos los semifinalistas de la competencia 2026 entre las ligas de Colón, Roja, Salto, Pergamino, Arrecifes y Carmen de Areco. Y esta noche precisamente va a jugar uno de los dos equipos de nuestra ciudad que buscan la clasificación a las semifinales. Hablamos de Barracas, el equipo de calle 45 en su predio, en el Roberto Tito Pérez, a las 8 de la noche va a recibir a Argentino de Alfonso. Una serie que está igualada 1-1, así terminaron la semana pasada en la vecina localidad. E insisto, esta noche Barracas recibe a Argentino de Alfonso, revancha de cuartos de final en categoría reserva. Ese juega la clasificación el conjunto de nuestra ciudad. Y en cuanto a Racing, el otro equipo colonense que está en esta instancia, juega mañana viernes, estará viajando a Salto para visitar a Compañía. Una serie que está ganando el conjunto de Salto 3-2. Así terminó la ida el viernes de la semana pasada. Este partido se jugó de preliminar del duelo que luego jugó en primera Racing frente a Obras Sanitarias de Arrecifes. Así que esta noche Barracas, reitero, a las 8 de la noche frente a Argentino de Alfonso. Mañana Racing viaja a Salto para intentar dar vuelta a la serie. Insisto, la está perdiendo 3-2. En lo que tiene que ver con Primera División, todo confirmado, lo decíamos ayer, tanto Porteño como Racing juegan el domingo, en este caso en las idas de los cuartos de final. Reiteramos, Porteño viajará a Pergamino para visitar a Racing de la vecina ciudad, 15 horas, el partido de ida, mientras que Racing será local aquí en su cancha en 127 y 42, también el domingo, en este caso recibiendo a Argentino de Rojas a las 15:30 horas. Por otra parte, para completar el tema del fútbol, torneo Seis Ligas, finalmente hubo marcha atrás, se llegó a un acuerdo. Yo les decía esta semana que, porque así parecía que estaba todo definido, no iba a haber público visitante en el partido de ida entre el Huracán de Rojas y Compañía de Salto. Lo explicamos aquí a lo largo de la semana. Finalmente, todo indica, lo comentaban colegas de Rojas, que se llegó a un entendimiento y podrá haber público visitante como corresponde. Sin dudas, una muy buena noticia. Seguramente habrá habido algún tipo de acuerdo en cuanto a la disminución de agentes, porque en un principio la policía pedía muchos agentes. El costo hoy por hoy de la seguridad policial, se sabe, es muy caro para los clubes. Todo es caro en la actualidad para los clubes, ni hablar del costo del servicio policial. Allí estaba una de las trabas por qué se había llegado a esta medida realmente increíble, sobre todo en esta época del torneo, donde normalmente por allí más gente se vuelca a las canchas, en un año donde viene muy floja la cuestión de la presencia del público en los partidos. Bueno, en principio, insisto, se llegó a un entendimiento y podrá haber público visitante tanto este domingo en Rojas como en la revancha en Salto.
0: Bueno, así llegamos al final, cuando estamos a 5 minutos de la 1 de la tarde. Nos vamos con los datos del tiempo. Ahora la temperatura es de 15 grados 7 décimas. En realidad está el cielo parcialmente nublado con anuncio de lluvia, pero no se cumplió la lluvia por ahora, ¿no es cierto? Por ahora no se cumplió. 15.7 la temperatura, la humedad es del 89%, eso es un dato, ¿no? La posibilidad de la lluvia está cerca porque la humedad está casi en el 90%. El viento del este está soplando ahora a 14 kilómetros por hora. Hoy la mínima fue de 12 grados 3 décimas a las 9.

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4: ¿Qué tal? Aquí estamos listos ya con nuestra selección musical de hoy para compartirles Los Nocheros más Los Tequis, Abelito La Rosa Cuevas, Enrique Quique Llopis, Rafael Amor, el protagonista del mini recital. Luego tendremos para ustedes a Ariel Ramírez. En el capítulo de música surera o pampeana, Argentino Luna, El Pampa Overa y Oscar del Cerro con Héctor del Valle. Y si nos da el tiempo, también estarán el grupo Las Valijas y Mauri y Simón Merlo. Animadores de grandes festivales, siempre llevando alegría y baile donde anden. Salteños y jujeños se unieron en una oportunidad para traernos un tema que es bandera de uno de los dos grupos, Los Nocheros y Los Tequis.

0: canto nochero, el himno de los nocheros, que lo hicieron junto a los tequis.
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0: Él es un intérprete exótico de la música del litoral, porque eligió un instrumento poco común, que ni siquiera es declamatorio en las líneas melódicas dentro de las orquestas o grupos comunes. Sin embargo, se las ha ingeniado como para hacer que su trombón exprese sus más hondos sentimientos por la región de la que surgió, el litoral argentino. Abel La Rosa Cuevas.

0: Abelito La Rosa Cuevas y Ramón Zavala hicieron un chamamé, canto a Basavilbaso.
1: 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Contingencias que a la gente de mi pueblo no hacen más que curtir la piel y dar profundidad a la mirada. Cuando el espíritu siente, cuando el alma se alegra o entristece, y las manos por el trabajo sangran, nada mejor que una zamba, una chacarera o una tonada.

Enrique Quique Llopis es quien vamos a escuchar a continuación. En el año 1984 alcanzó su definitiva consagración al reestrenar la crónica cantada de La Forestal, un encendido alegato por la dignidad del hombre. Ha cantado en Portugal, España, Francia, la ex Unión Soviética, en la República Democrática Alemana, Italia, Venezuela y Paraguay.

0: El Mensú, por Enrique Quique Llopis. Momento de hacer una pausa. Detrás de la misma habrá mini recital.
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0: Y ahora recibimos en el escenario mayor virtual de la música del pueblo a Rafael Amor, un verdadero trovador, militante de la canción testimonial, radicado en España desde el año 1974, que alternaba sus estadías entre aquel país y el nuestro. La crónica decía: falleció hoy a los 71 años en la ciudad de Lanús, en la provincia de Buenos Aires, por causas que no se dieron a conocer. Amor fue uno de los más significativos trovadores de su generación. Se erigió en un defensor de los derechos humanos en América Latina y sus canciones fueron grabadas por intérpretes como José Larralde, Alberto Cortés, Facundo Cabral, Mercedes Sosa, Los Cuatro de Córdoba, Cantoral, Javier Lavandera y Los Sabandeños, entre otros. Rafael Amor ha sido la expresión temperamental y emotiva de un genuino juglar contemporáneo, dijo en su momento el cantautor Julio Lacarra, destacando su importancia dentro de la música nacional. Había nacido el 5 de noviembre de 1948 en el barrio de Belgrano, hijo del cantor Francisco Amor, famoso por haber actuado con la orquesta de Francisco Canaro y de María Toraño, una artesana bordadora, lo que le permitió criarse en el seno de una familia verdaderamente creativa. Señoras, señores, con ustedes, Rafael Amor.

Corazón Libre, tal vez el tema más importante de la discografía de Rafael Amor, el primero de su mini recital, en este caso, junto a Mercedes Sosa. Continuamos conociendo más de la vida y obra de nuestro invitado del Fogón, Rafael Amor. Ha sido galardonado con el premio Cóndor de Plata, que otorga la revista Estampas a la mejor labor artística. En el Festival de Cosquín, festival mayor de nuestra música folclórica, fue invitado por su amiga Mercedes Sosa a cantar junto a ella en la apertura de uno de los festivales, obteniendo una repercusión grande en todo el país. Seguramente ese espaldarazo multiplicó el conocimiento que tenía el público de La Negra por un artista superlativo como fue Rafael Amor. En 1966 conoció a Carlos Gándara, a Néstor Vilardel y a Edgardo Parrondo, con quienes formó el conjunto folclórico Los Norteños, con el que comenzó a recorrer las peñas de Buenos Aires y sus alrededores. Cantó en festivales y se presentó junto a reconocidos cantantes, aunque en 1974 se mudó a Madrid, donde forjó el resto de su prolífica trayectoria. Su primer disco registrado en España fue No me llames extranjero, nombre de la canción que se transformó en un himno de los emigrantes sudamericanos en la península, y a la distancia continuó acompañando la situación política que se vivía en la Argentina grabando La Madre de Plaza de Mayo en el año 1983. En los 90 volvió a presentarse en nuestro país y en festivales de todo el continente, y desde entonces alternó su residencia entre ambos países. Entre su amplia obra se reconocen títulos como Independencia, el que hemos escuchado, Corazón Libre, Fuente Alba y, entre otros, Olor a Goma Quemada.

0: Es la primavera, segundo y último del mini recital de Rafael Amor. Pausa ahora y ya seguiremos con más música del pueblo.
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0: La Maimareña en versión instrumental, la de Ariel Ramírez.
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0: Y ahora las músicas regionales nos proponen ir a la región pampeana. Quequén se encuentra ubicada en la región sudeste de la provincia de Buenos Aires. Separada de Necochea por el río Quequén Grande, tiene una altitud de 15 metros con 66 centímetros sobre el nivel del mar. Es una localidad y ciudad balnearia de la provincia, ubicada sobre la costa atlántica, que forma parte del municipio de Necochea. Se encuentra ubicada al lado del Quequén Grande, como decíamos, vocablo que proviene del idioma de los pueblos originarios, los Hets, Quemquén, es decir, barrancas altas, lo cual le da el nombre a la localidad. Los primeros europeos en llegar a estas tierras fueron unos pocos soldados que acompañaban a Juan de Garay, segundo fundador de Buenos Aires, en una expedición al sur del río Salado allá por 1582. Garay describió estas tierras como fértiles y destacó la riqueza ganadera que presentaba la zona.

Hagan silencio, señores, que una guitarra machaza con sonidos de esta raza va a desparramar sus flores.

Argentino y bien parido, el primero de los temas de la región pampeana por Argentino Luna. Continuamos conociendo más de Quequén en la provincia de Buenos Aires en nuestra recorrida por la región pampeana. El primer explorador y cartógrafo regional, el jesuita Cardiel, en su célebre viaje y misión al río de los Sauces en 1748, impresionado por las barrancas del Quequén Grande, anotó en su diario: otro río más hondo y de más altas barrancas. El inglés Thomas Faulkner, en ese año misionero de la Compañía de Jesús, reconoció la necesidad de construir un puerto en la desembocadura del Quequén Grande para una mejor comunicación entre la costa y el interior de la provincia. La economía de esta ciudad, que tuvo el primer hotel turístico del país, está principalmente relacionada con el puerto marítimo, desde donde se exportan cereales, pescados, troncos, aceites y subproductos de la industria aceitera. También el turismo brinda una buena fuente de ingresos.

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0: detengo. Por un puñal en el pecho, por el Pampa Oberá, el segundo de los temas de la región pampeana o surera. Y con este tema nos vamos ahora a una pausa y completaremos luego el recorrido.
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Luego de la pausa, seguimos con nuestro recorrido por la región pampeana. Quequén es nuestro destino de hoy, ciudad que fue fundada el 3 de agosto de 1854. Durante muchos años, perteneció al partido de Lobería hasta que en 1979 el gobierno militar en funciones resolvió anexar esta ciudad y el cercano balneario Costa Bonita al partido de Necochea por ser linderos a la cabecera de este último. Son varios los pedidos de sus habitantes en ser autodeterminantes, es decir, de administrar sus propios recursos. Quieren independizarse. En el año 1854, en el paraje La Ballenera, un grupo de vecinos pidió formalmente la fundación de Quequén y que esta fuera la cabecera de las Loberías Grandes, hoy partido de Lobería, al cual perteneciera. La Unión Vecinal de Fomento de Quequén, fundada en 1933, afirmó en sus estatutos que esta institución debería luchar y gestionar la autonomía del pueblo. La idea de autonomía comenzó a madurar y a partir del año 1983, con el advenimiento de la democracia, se generaron movimientos municipales por entonces, a través de sus consejos deliberantes. Las ordenanzas a favor del mismo fueron vetadas por los gobiernos justicialistas que gobernaron el partido de Necochea desde el 83 hasta 2003. En 2004, el entonces intendente, el doctor Daniel Anselmo Molina, de la Unión Cívica Radical, plasmó en realidad su promesa de campaña de realizar una consulta popular no obligatoria y no vinculante.

0: Noche de Abril, por Oscar del Cerro y Héctor del Valle, tercero y último de la región pampeana.
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0: El grupo Las Valijas nació en La Rioja en octubre del 97, interpretando música folclórica de una manera más innovadora, tanto en los arreglos musicales como en los arreglos vocales. Tienen una propuesta nueva sobre la incorporación de instrumentos no convencionales como batería, bajo, percusión latina, instrumentos de viento como el trombón, saxo, trompeta, piano y violín.

vivir cantando, vivir bailando por el grupo Las Valijas. Y ahora, la tercera generación de chamameceros de la familia Merlo, Mauri.

0: En Yaguarite conocí la versión de Mauri y Simón Merlo. Ese fue el último tema para esta edición. Nos vamos, los esperamos mañana.
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0: Hola, ¿cómo andan? Aquí estamos en el jueves. Llegó el momento de escuchar música y de la buena. Porque si tú unos clásicos, Proyecto One es el programa ideal. El programa que te transporta en el tiempo, que te trae versiones extendidas, que te trae versiones originales, clásicos inolvidables que tenés que volver a escuchar. Temas que quedaron en el olvido, que nosotros volvemos a pasarlos. Éxitos que suenan y sonarán por siempre. Eso es Proyecto One y acá estamos arrancando. Yo sigo hecho percha, pero me han escrito y me dicen, ¿qué te pasa? ¿Por qué no tomás algo? Estoy tomando desde hace 3, 4 días ya paracetamol, es lo que puedo tomar. Y bueno, no hay caso, estoy ahí estancado. Me vacuné hace como un mes y pico, pero me agarró igual la gripe y hay que pasarlo. Espero que para el fin de semana esté mejor. Lo que sonaba, Blue Jean, versión extendida de este clásico de 1984 de David Bowie. Bueno, gracias por los mensajes. Todos son, a ver, toma algo, a ver, dale, toma Cura Plus, toma... No, estoy con paracetamol. Vamos a ver, esto tiene que pasar. Vamos a seguir escuchando música. Eso es lo que nos importa. Soy Marcelo Alessandroni. Sigo hecho percha, como te dije recién. Pero acá estoy, en la radio. Con los clásicos, con la música. Con lo que nos gusta. Así seguiremos durante esta horita.
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0: El turno de Lionel Richie con Dancing on the Ceiling. Es el nombre del tercer álbum de estudio y corte de difusión, publicado en 1986. Fue número 2 en Hot 100 y estuvo 17 semanas en esa posición. Llega Erasure, escuchá la versión de 1988 de este clásico, un poco de respeto, en 12 pulgadas.
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0: Un disco impresionante que fue grabado por Black Box en 1990. Fue lanzado en mayo, el día 8 de ese año. Black Box, un grupo musical italiano, que detrás de este grupo estaría la voz de Martha Wash, no estaba acreditada. Con los años se fue conociendo toda esta historia, que bueno, siempre usaban una cara para los videos y los que cantaban eran otros. Se usó ese método, pero muchísimo, muchísimo. Y con el tiempo se empezó a saber esta situación. El caso de Black Box es uno de ellos. El disco se llamó Dreamland. Fue el primer álbum de estudio y tuvo tremendo, tremendo éxito con muchos, muchos temas muy bailables, muy clásicos, como fue Radio Time, como fue este, Fantasía, qué temazo. Bueno, fue esta una versión del clásico de Air, Wind and Fire, un tema del 78. Acá lo versionan, mira, justamente la voz de Martha Wash. Esto es Fantasy, esto es Black Box. Para cerrar el primer bloque del jueves.
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8: La radio te informa la hora. 14, 28 minutos.
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0: Versión extendida año 1983 de Hey Lewis and the News. Una versión especial para vos, para que escuches otras tremendas canciones. Esos clásicos también tienen versiones muy buenas y acá es una de ellas. Este es el caso de Hey Lewis and the News.
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0: jueves en la radio. Estamos transitando los primeros días del mes de junio en este 2026. Y bueno, dale que estamos en la mitad del año, se pasa rapidísimo, como es también Proyecto One, se pasa rapidísimo. Estamos ahora con Como un Tonto, Robin Gibb, canción de este cantante que falleció el 20 de mayo del año 2012, uno de los hermanos Gibb del trío famoso de Bee Gees. Este cantante y compositor multiinstrumentista también era productor discográfico. Saltó a la fama con la compañía y sus hermanos Barry, el mellizo Maurice, del grupo Bee Gees. El disco se llamó Las paredes tienen ojos. Fue el cuarto álbum en solista lanzado por el cantante, que fue por EMI Argentina Record en 1985, lanzado en nuestro país. En los Estados Unidos fue por Polydor Record. Como un Tonto fue uno de los sencillos que se usaría para promocionar el álbum, un álbum que contiene principalmente baladas.
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1: Sonaba Ace of Base, con Happy Nation, llega rumbo a la caída. Vaya con Dios, en los 90 sonaba esta banda muy, muy buena. Escuchamos.

Este es un grupo belga de música de estilo jazz que fue fundado en 1986 por Danny Klein. El grupo Vaya con Dios en los 90 se hizo muy popular, tuvieron éxito internacional. Este tema es uno de ellos, es un temazo y vendería más de 7 millones de álbumes con 3 millones de sencillos. Llega el jefe, él es Bruce Springsteen. Para cerrar este clásico de 1984, se llama

0: Gracias por estar ahí. A pesar de todo, estamos haciendo Project One. Y esto es Cover Me, Bruce Springsteen, el jefe, con esta versión de 1984. Llegamos al final, un día más que hemos disfrutado de la música. Soy Marcelo Alessandroni y esto es Project One. Mañana ya se viene el último día de la semanita, ¿eh? Ay, qué rápido que se pasan los días. Chao, hasta mañana.
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1: La radio te informa la hora. 15:03.
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3: La radio te informa la hora. 15, 46 minutos.
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1: Hora 16 en la República Argentina. Buenas tardes. La temperatura en Colón, 21 grados 5 décimas. Humedad, 68%. Presión atmosférica, 1.013 hectopascales. El viento sopla desde el noreste a 19 kilómetros por hora. El cielo nublado. Comenzamos con información necrológica. Hoy, 10 horas, recibió sepultura en Cementerio Municipal Alicia Graciela Barreta, quien falleció a los 56 años, Casa de Duelo, calle 21, entre 57 y 58. Hoy, 10 horas, recibió sepultura en Cementerio Municipal Alicia Graciela Barreta, quien falleció a los 56 años, Casa de Duelo, calle 21, entre 57 y 58. Hoy, 11 horas, recibió sepultura en Cementerio Municipal Ángela Elena Inguinero de Signifredi, quien falleció a los 100 años de edad. Casa de Duelo, calle 10, entre 48 y 49. Reitero, hoy, 11 horas, recibió sepultura en Cementerio Municipal Ángela Elena Inguinero de Signifredi, quien falleció a los 100 años. Casa de Duelo, calle 10, entre 48 y 49. Ambos servicios adheridos a Cooperativa Eléctrica de Colón. Jueves 4 de junio de 2026, para lo que resta de la jornada, probabilidad de lluvias aisladas. Para mañana viernes, chaparrones, mínima 13 grados, máxima 20. Para el día sábado, probabilidad de tormentas, temperatura mínima 14 grados, máxima estimada 17.

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2: ¿Cómo les va? Qué placer volvernos a encontrar. Qué lindo estar aquí en la radio en este jueves, en este ya 4 de junio de 2026 y preparados para disfrutar de un programa que va a tener realmente muy buena música. Y además de la buena música de siempre, te vamos a contar cosas que pasaban un día como hoy, un 4 de junio que para mucha gente, 4 de junio es el lanzamiento de uno de los discos más importantes del Jefe, que a diferencia de lo que mucha gente pensaba, es un tema de protesta, ¿no? No es un tema de orgullo, sino más de protesta. El tema Born in the USA, que casualmente hoy se lanzaba el álbum que incluía esa canción. Fue el mayor éxito comercial de Bruce Springsteen, vendió más de 30 millones de copias en todo el mundo. Y a partir de allí es como que lo levantó 5 o 6 escalones, ¿no? Al señor Bruce Springsteen. Bueno, un día como hoy en el 83 también salía el quinto y último número uno del Reino Unido de la banda de Police. ¿Qué canción? Every Breath You Take. Una canción que además ganó premios Grammys. El premio Ivor Novello se convirtió en el único número uno del grupo británico en Estados Unidos, donde aparte estuvo 8 semanas consecutivas en el primer lugar. En el 67 los Beatles lanzaron el disco del Sargento Peppers, casualmente estuvo 23 semanas en la lista de álbumes del Reino Unido. Enorme, ¿no? Realmente. Pero vuelvo a Born in the USA, uno de los álbumes más vendidos de todos los tiempos. Mostró que The Boss, que el Jefe, podía encontrar otro estilo en su composición. Dancing in the Dark, bailando en la oscuridad, el temazo I'm on Fire y también la canción que le da el título al álbum fueron de los más destacados. A menudo se considera uno de los mejores álbumes de todos los tiempos. Born in the USA de Bruce Springsteen sigue siendo el mayor éxito comercial de Bruce. Te contaba 30 millones de copias en todo el mundo vendidas, pero más allá de eso, es una canción, digamos, con doble sentido, un tema donde encuentra las grandes diferencias que hay en los Estados Unidos. Aquí está el Jefe, bienvenidos al club.

Tremenda canción, tremenda energía para comenzar este jueves, este 4 de junio de 2026. Sí, señores, el jefe haciendo Born in the USA, el tema que le dio el nombre al disco y además una canción de protesta, ¿eh? Aunque muchos piensan que es un tema de orgullo, no, es más que de orgullo, es de

Love Three Times, la música de la mano de Aerosmith, la banda de Steven Tyler. Así comienza esta edición. Qué programa que tenemos en el día de hoy. Qué jueves, ni se te ocurra moverte de la radio. La mejor música está acá. Esto es el Club Retro.

Natalie Cole en La Máquina del Tiempo. Qué programa que tenemos en el día de hoy. Un programa lleno de hits, te puedo asegurar. Muchas canciones de la década del 80. Esto era Pink Cadillac. Natalie Cole aquí en el club. Si querés estar en contacto con nosotros, lo podés hacer a través de nuestro Instagram. Ahí nos encontrás como El Club Retro. En el Facebook también, El Club Retro. Natalie Cole decía Pink Cadillac. Y la fiesta sigue junto a esta banda llamada Starship, una canción inolvidable que formó parte de otra película que se convirtió en un hito allá por los 80. Son los Starship desde la película Mannequin. Dicen, "Nothing gonna stop us now", nada puede detenernos ahora, temazo.

Hola amigos, qué lindo programa, me encanta escucharlos todos los días. Hoy les quiero pedir la canción de Tipo que se llama Porcelana en sus manos, China in your hands. Es esta, ¿no? Aquí suena, se escucha, tremenda banda en el club.

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2: La radio te informa la hora, 16:52 minutos.

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2: Hora 17 en la República Argentina, en nuestra ciudad la temperatura 20 grados 5 décimas, humedad 72%. El viento sopla desde el noreste a 25 kilómetros por hora. Hoy, 10 horas, recibió sepultura en cementerio municipal Alicia Graciela Barreta, quien falleció a los 56 años de edad, casa de duelo, calle 21, entre 57 y 58. Hoy, 10 horas, recibió sepultura en cementerio municipal Alicia Graciela Barreta, casa de duelo, calle 21, entre 57 y 58. Hoy, 11 horas, recibió sepultura en cementerio municipal Ángela Elena Inguinero de Signifredi, quien falleció a los 100 años, casa de duelo, calle 10, entre 48 y 49. Reitero, hoy, 11 horas, recibió sepultura en cementerio municipal Ángela Elena Inguinero de Signifredi, casa de duelo, calle 10, entre 48 y 49. Ambos servicios adheridos a Cooperativa Eléctrica de Colón. En el marco del Día Mundial del Medio Ambiente, que se celebra cada 5 de junio, la Municipalidad de Colón llevará adelante una jornada de concientización y participación ciudadana con distintas propuestas vinculadas al cuidado del entorno y la gestión sustentable de los residuos. Las actividades tendrán lugar el viernes 5 de junio en el Polo Educativo y son organizadas por la Subsecretaría de Ambiente con el objetivo de promover hábitos responsables y fortalecer las políticas públicas ambientales que se desarrollan en la ciudad. Desde el área de ambiente destacaron que el cuidado ambiental requiere acciones permanentes y el compromiso conjunto de toda la comunidad para avanzar hacia una ciudad más sustentable. En el transcurso de la tercera sesión extraordinaria del año, realizada el martes, el Honorable Consejo Deliberante de Colón aprobó por mayoría la convalidación de un convenio suscrito entre la Municipalidad y Jorgelina Beatriz Morea para el alquiler de un inmueble ubicado en calle 21, entre 47 y 48. El edificio será destinado al funcionamiento de la oficina de su Delegación de Investigaciones y de la Dirección Distrital de Antinarcóticos, organismos que actualmente desarrollan sus actividades en una vivienda situada en calle 16, entre 48 y 49, y que próximamente serán trasladados a la nueva sede. Las fuerzas de seguridad de Colón lograron esclarecer la conexión local de la banda que perpetró el robo a la joyería Arce el pasado

0: o 15 de mayo. Como resultado de una investigación desarrollada durante las últimas semanas, se realizó un allanamiento en una vivienda del barrio Belgrano, donde un hombre de 58 años fue puesto a disposición de la justicia acusado de haber participado en el hecho. El procedimiento fue llevado adelante de manera conjunta por personal de la Subdelegación Departamental de Investigaciones, la Estación de Policía Comunal, el Destacamento Policía Vial y el Comando de Prevención Rural Colón. Dio inicio en Colón el taller de envejecimiento activo, una propuesta impulsada a través del programa Abiertamente, destinada a personas mayores de 60 años. La iniciativa busca generar un espacio de encuentro, participación y bienestar para quienes transitan esta etapa de la vida. El taller se desarrolla en el Zoom del barrio 9 de Julio, ubicado en calle 21 y 56, y ofrece actividades orientadas a estimular las capacidades cognitivas, fortalecer los vínculos sociales y promover hábitos saludables que contribuyan a una mejor calidad de vida. Desde la organización destacaron que se trata de un ámbito pensado para compartir experiencias, aprender y mantenerse activos, favoreciendo la integración y el desarrollo personal de los participantes. Las actividades se llevan a cabo los lunes y miércoles de 16 a 17 horas, con acceso abierto para los adultos mayores interesados en sumarse a la propuesta. La puesta en marcha de este nuevo espacio forma parte de las acciones que buscan acompañar y promover un envejecimiento saludable, fomentando la participación comunitaria y el bienestar integral de las personas mayores. El Honorable Consejo Deliberante de Colón declaró de interés cultural el libro Clase 62, Una de Héroes, escrito por el colonense Juan Fernando Serafini. La iniciativa fue aprobada por unanimidad durante la tercera sesión extraordinaria del Cuerpo Deliberativo. La obra rescata la historia de guerra del veterano Fernando José Serafini, relatada por su hijo a partir de testimonios, recuerdos y vivencias familiares. Más que una reconstrucción histórica, el libro constituye un homenaje a quienes participaron del conflicto y a las familias que convivieron con las huellas que dejó la guerra. Al fundamentar el proyecto, se destacó que el autor plantea el rescate de la historia de su padre como un acto de justicia, memoria y, sobre todo, de amor familiar. La publicación busca mantener viva la experiencia de una generación marcada por el conflicto bélico y transmitir ese legado a las nuevas generaciones. Con esta declaración, el Consejo reconoció el valor cultural y testimonial de una obra que preserva la memoria colectiva a través de una historia profundamente ligada a la identidad local. Bien, 17:06 minutos en nuestro país. En Colón, la temperatura 20 grados 5 décimas, humedad 72%. Para mañana viernes, chaparrones, mínima 13 grados, máxima 20. Para el día sábado, probabilidad de tormentas, mínima 14 grados, máxima 17. Para lo que resta de la jornada de hoy, probabilidad de lluvias aisladas. Hasta aquí las noticias.
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Tremenda canción, Glory Days, decía el jefe, en este día donde también este tema formó parte, ¿no?, de Born in the USA. Qué buen álbum, por favor. Sí, el 4 de junio del 84, Dancing in the Dark, I'm on Fire, the Glory Days, Born in the USA, tantas canciones, ¿no? Días de gloria, decía el jefe Bruce Springsteen. Aquí estamos en el Club Retro. Uy, señores y señores, disfrutamos de este jueves 4 de junio, ¿vale?

Bette Midler haciendo Best of Varden. Cuántas canciones, cuánta música, cuánta energía, y todavía nos queda tanto por compartir. Ni se te ocurra moverte de la radio. Holding Out for a Hero se llama este temazo de Bonnie Tyler. Otra de las canciones que cuentan historias, otra de las canciones que se viven aquí en la radio. Sentimos la música. Quédate, lindo jueves en el club.

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11: 17:31 minutos en la República Argentina. Ya estamos desde Cooperativa GEA, Gastón Marzá, con el cierre de cotizaciones del día de hoy.
12: Muy buenas tardes para toda la audiencia. Bueno, en el día de hoy tenemos nuevamente un mercado de Chicago que termina con bajas para todos los granos. En el caso del trigo, las lluvias en las planicies de Estados Unidos están actuando como factor bajista, aportando alivio climático a las zonas productoras de trigo, y a su vez el inicio de la cosecha tanto del trigo de invierno en Estados Unidos como de las perspectivas de cosecha rusa están forzando presión sobre el mercado de trigo de Chicago, que lo hacen perder $2.02. Por el lado del maíz, también se ve presionado por las condiciones climáticas favorables de Estados Unidos, dadas las altas temperaturas y la presencia de lluvias que mejoran las perspectivas productivas a corto plazo. Y por otro lado, una caída del petróleo que hoy ronda los $92 el barril y pierde un 3,78% con respecto al día de ayer, hace que también el maíz caiga, ya que está vinculado al etanol, haciéndolo perder $3.05. De la misma manera, la soja, también por las buenas condiciones climáticas que está teniendo y por el efecto del petróleo sobre la producción de biodiesel, está haciendo que el poroto pierda $9.28, el aceite de soja pierde $50.71 y la harina soja también pierde $8.05. Bueno, con eso damos por concluido el informe sobre el mercado de Chicago y pasamos al mercado doméstico, donde la bolsa de cereales cotizó para el caso del trigo en 300 mil pesos por tonelada, perdiendo 5 mil pesos con respecto al día de ayer, sobre todo por la caída de Chicago y también por una baja en el tipo de cambio. Por el lado de la molinería tuvimos una suba de 10 mil pesos en todas las posiciones, por gluten 35 se pagó 390 mil pesos, gluten 32 380 mil pesos, gluten 30 370 mil pesos, gluten 28 360 mil pesos, gluten 26 350 mil pesos y gluten 24 340 mil pesos por tonelada. En lo que respecta al maíz, la exportación pagó 250 mil pesos por tonelada, mientras que el precio máximo del día terminó en 254 mil pesos por tonelada, al igual que el día de ayer. Por el lado del maíz duro colorado Flint terminó con una cotización de 307 mil 100 pesos por tonelada, mientras que el sorgo sube 3 mil pesos y cotiza en 278 mil pesos por tonelada. Por último, la soja cotiza con un único valor de 450 mil pesos por tonelada, perdiendo 15 mil pesos con respecto al día de ayer. Pasamos ahora a los mercados de futuro, donde el trigo para la posición julio cotizó en $213 por tonelada, cayendo $2 con respecto al día de ayer. Agosto terminó en $214, mientras que para diciembre, es decir, para la cosecha nueva, pierde $5 y cotiza en $212 por tonelada. El maíz julio también repite el valor del día de ayer con un precio de $175 por tonelada. Pasamos ahora a los valores de pizarra, donde hoy por la mañana cotizaron para soja 465 mil pesos por tonelada, maíz 257.310 pesos, trigo 306 mil pesos y sorgo 278.750 pesos por tonelada. El dólar que fija el Banco Nación para la exportación tuvo una caída de 2 pesos por dólar, por eso cotizó para la compra en 1.427 pesos con 50 centavos y para la venta 1.436 pesos con 50 centavos. Bueno, esta es toda la información del mercado por el día de hoy. Nos estaremos reencontrando mañana. Muchas gracias y hasta mañana.
11: Muchas gracias, Gastón. Buenas tardes. Nos reencontramos mañana nuevamente.
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16: La radio te informa la hora. 17:38 minutos.

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La música se iba con un muy buen clásico de los noruegos Aha haciendo You Are The One, y aquí llega la música junto al grosso de Miguel Mateos haciendo Bar Imperio.

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1: 18.3 minutos en la República Argentina, la temperatura en Colón 18 grados 7 décimas, humedad 79%. El viento sopla desde el noreste ahora a 17 kilómetros por hora. En una sesión caótica e inesperada para La Libertad Avanza, el Senado adelantó la discusión por el pliego de María Verónica Micheli y finalmente fue

0: aprobado hoy con 44 votos a favor, 18 en contra y 2 abstenciones, una de ellas de Patricia Bullrich, quien esta semana contradijo la posición del gobierno con respecto a la candidata a jueza federal de La Plata. El futuro del pliego de Micheli debía definirse recién en una semana. Pero la presión de la oposición y otras negociaciones subterráneas lograron convulsionar la sesión de hoy, en la que se iban a tratar solo 50 pliegos, la ley de inviolabilidad de la propiedad privada y un acuerdo con 2 holdouts por 171 millones. El Senado también postergó la aprobación de la ley de inviolabilidad de la propiedad privada. La Libertad Avanza tuvo que posponer una iniciativa importante para la Casa Rosada y que la oposición dialoguista forzó a demorar en una caótica sesión. En noviembre del año pasado y tras más de 70 años de historia, la Suipachense cerró sus puertas y despidió a sus casi 150 trabajadores luego de que la justicia decretara la quiebra. Ahora, casi un año después, la empresa, una de las más emblemáticas de la cuenca lechera bonaerense, reabrió sus puertas. Fue luego de que el juez Enríquez autorizó el alquiler de la planta, las maquinarias y las marcas comerciales a un nuevo operador, la compañía láctea Suipacha Sociedad Anónima. La reapertura representa, dijeron, un paso clave en el proceso de recuperación de una firma que durante décadas fue uno de los principales motores económicos de la localidad y una referencia para la actividad láctea de la región. La investigación judicial en torno a una presunta red de corrupción en la Agencia Nacional de Discapacidad, ANDIS, ingresó en una fase determinante. La situación procesal del empresario Cobalquer y sus hijos Emanuel y Jonathan, dueños de la droguería suizo-argentina, se torna cada vez más compleja. En concreto, la familia volvió a quedar en el foco de la justicia por el exponencial aumento de las contrataciones que recibieron durante la gestión de Spagnuolo al frente de la entidad. De acuerdo con las constancias del expediente, la facturación de la firma con el organismo estatal experimentó un salto descomunal. Pasó de contratos iniciales por 5.000 millones a concentrar adjudicaciones que superaron los 1.100 millones entre los años 2024 y 2025. El fútbol argentino amaneció de luto hoy jueves, tras conocerse la triste noticia del fallecimiento de José Francisco Sanfilippo a los 91 años de edad en Buenos Aires. El histórico artillero dejó una huella imborrable en el deporte nacional, consagrándose como el máximo goleador en la historia del Club Atlético San Lorenzo de Almagro. 18:07 minutos, la temperatura en Colón, 17 grados, humedad 71%, presión atmosférica 1011 hectopascales, el viento sopla desde el noreste a 17 kilómetros por hora. Para lo que resta del día, probabilidad de lluvias aisladas para mañana viernes, chaparrones, mínima 13 grados, máxima 20 para el sábado, probabilidad de tormentas, mínima 14 grados, máxima 17. Hasta aquí las noticias.
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2: El Servicio Meteorológico Nacional pronostica para Colón y la zona. Para este viernes, probabilidad de chaparrones, mejorando hacia la noche con cielo nublado, mínima 13 grados, máxima 20. Para el día sábado, probabilidad de tormentas, mínima 14 grados, máxima 17. Domingo, chaparrones, mínima 11 grados, máxima 16. Para el día lunes, parcialmente nublado, mínima 10 grados, máxima estimada 15. Martes, mayormente nublado, temperatura mínima 10 grados, máxima 15. Para el día miércoles, cielo parcialmente nublado, mínima 9 grados, máxima estimada 17.
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7: Amigos de la radio, ¿cómo están? Oyentes queridos, bienvenidos. Aquí estamos arrancando otro episodio de Show Business, donde vamos a enterarnos todo lo que tenés que saber acerca del mundo del espectáculo y de la música con un montón de novedades. Mi nombre es José Molmedo, te doy la bienvenida y arrancamos Show Business.
8: Cine. Noticias de cine de hoy. El Matt Reeves confirmó que Scarlett Johansson sí se une al cast de The Batman 2 como Gilda Dent, la esposa de Harvey Dent.
9: ¿Ah, sí? ¡Qué bien come el perro!
8: Oficialmente, la segunda temporada del anime Gachacuta ya está en producción por Studio Bones.
9: ¡Qué buena noticia!
8: Sam Raimi dirigirá un remake de Magic. Sigue a un ventrílocuo cuyo muñeco toma control de su vida y empiezan a cometer actos bien cabrones, bien violentos.
9: ¡Ay, cabrón!
8: La directora de casting del próximo proyecto de James Bond confirma que están buscando como protagonista a un actor que sí sepa actuar. Uy, no, mano, ya pelaste, lo siento, no, ya pelaste. James Cameron reveló que quiere hacer Avatar 4 y 5 en la mitad del tiempo y mitad del costo. Comentó que están explorando nuevas tecnologías para hacerlas de manera más eficiente. Ya mejor di que vas a usar inteligencia artificial, padre. Oficialmente, la tercera parte de Dan Dadan ya está en producción para que se estrene en 2027. La actriz Madeline Petsch se une al elenco de la nueva temporada de American Horror Story. Compartirá pantalla con Evan Peters, Sarah Paulson, Emma Roberts y Ariana Grande.
9: Bien, ya me convenciste.
8: El actorazo John Travolta recibió la Palma de Oro honorífica en el Festival de Cannes por su gran carrera. Al mismo tiempo, el actor está debutando como director con su primera película, Propeller One Way Night Coach. Tenemos nuevos detalles de la serie de The Voice México. La serie será producida por Gael García y Diego Luna. Se dice que Diego Luna va a ser el protagonista de esta serie y mantener ese toque gore con clasificación R de Res.
9: Ah, veremos qué sucede. Estoy un poco nervioso.
8: Oficialmente, el Martian Manhunter aparecerá en Man of Tomorrow. Dime qué actor te gustaría ver como el detective marcial.
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0: Nico Bethesda nos presenta Asuntos Pendientes. Hablamos con este artista sobre el lanzamiento de su nuevo álbum que cosecha su trayectoria como productor con artistas como Ainda, El Zar o Indios en la búsqueda de su propia identidad sonora. No soy la misma persona trabajando con otros que en este disco, pero al mismo tiempo soy yo mismo y está todo eso mezclado, fue lo que confesó sobre este nuevo material. Y atención, porque Nico ya se prepara también para la presentación del vivo del disco, que va a ser a principios del mes que viene. Esto va a ser en el Centro Cultural Richards y ahí seguramente va a estar congregando a todos sus seguidores.
1: Depende de la época, ¿viste? A veces el indie puede ser considerado hasta trap. Hay algo de asociarlo a algo más relajado, más imperfecto, por así decirlo, que es un condimento dentro del género. Y después eso se transforma en mainstream también. Yo soy la misma persona trabajando con Ainda que con El Zar, que con Indios o con Mate. Como que son personajes diferentes que al mismo tiempo soy yo mismo, y en este disco está todo eso mezclado. No digo que es un resultado, pero sí es una cosecha, ¿no?
2: ¿Cómo es un poco el vivo? Porque me imagino que todo esto, ahora estamos hablando del lanzamiento, todo, cuando llegue el momento de armar la banda. ¿Estamos en esa todavía o no?
1: Sí, estamos en esa.
2: Presentación.
1: Vamos, presentación, 29 de mayo en el Richard. Sí, 29 de mayo.
2: ¿29 de mayo?
1: 29 de mayo en el Richard. Y vamos a hacer una fecha con la banda. Va a ser una

0: Bien, mis estimados amigos, hasta aquí la edición de Show Business. Espero se hayan entretenido. Nos reencontramos la próxima. Abrazos para todos.
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por el resto de tu vida, exactamente, Tini junto a Christian Nodal. Qué bueno, impresionante, desde el disco Euforia. Estamos escuchando a Fito Páez, al rosarino Fito Páez, haciendo Cadáver Exquisito.

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3: La radio te informa la hora. 18, 52 minutos.
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0: Dua Lipa, Taylor, Duki y Emilia juegan en nuestro equipo. 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

0: fuertes los aplausos para Juan. Maestro. Maestro.
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1: Hoy, 10 horas, recibió sepultura en Cementerio Municipal Alicia Graciela Barreta, quien falleció a los 56 años de edad, casa de duelo, calle 21, entre 57 y 58. Hoy, 10 horas, recibió sepultura en Cementerio Municipal Alicia Graciela Barreta, casa de duelo, calle 21, entre 57 y 58. Hoy, 11 horas, recibió sepultura en Cementerio Municipal Ángela Elena Inero de Signifredi, quien falleció a los 100 años, casa de duelo, calle 10, entre 48 y 49. Reitero, hoy, 11 horas, recibió sepultura en Cementerio Municipal Ángela Elena Inero de Signifredi, casa de duelo, calle 10, entre 48 y 49. 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En el marco del Día Mundial del Medio Ambiente, que se celebra cada 5 de junio, la Municipalidad de Colón llevará adelante una jornada de concientización y participación ciudadana con distintas propuestas vinculadas al cuidado del entorno y la gestión sustentable de los residuos. Las actividades tendrán lugar el viernes 5 de junio en el Polo Educativo y son organizadas por la Subsecretaría de Ambiente, con el objetivo de promover hábitos responsables y fortalecer las políticas públicas ambientales que se desarrollan en la ciudad. Desde el área de ambiente destacaron que el cuidado ambiental requiere acciones permanentes y el compromiso conjunto de toda la comunidad para avanzar hacia una ciudad más sustentable. En el transcurso

0: curso de la tercera sesión extraordinaria del año, realizada el martes, el Honorable Consejo Deliberante de Colón aprobó por mayoría la convalidación de un convenio suscrito entre la Municipalidad y Jorgelina Beatriz Morea para el alquiler de un inmueble ubicado en calle 21, entre 47 y 48. El edificio será destinado al funcionamiento de la oficina de su Delegación de Investigaciones y de la Dirección Distrital de Antinarcóticos, organismos que actualmente desarrollan sus actividades en una vivienda situada en calle 16, entre 48 y 49, y que próximamente serán trasladados a la nueva sede. Las fuerzas de seguridad de Colón lograron esclarecer la conexión local de la banda que perpetró el robo a la joyería Arce el pasado 15 de mayo. Como resultado de una investigación desarrollada durante las últimas semanas, se realizó un allanamiento en una vivienda del barrio Belgrano, donde un hombre de 58 años fue puesto a disposición de la justicia acusado de haber participado en el hecho. El procedimiento fue llevado adelante de manera conjunta por personal de la Subdelegación Departamental de Investigaciones, la Estación de Policía Comunal, el Destacamento Policía Vial y el Comando de Prevención Rural Colón. Dio inicio en Colón el Taller de Envejecimiento Activo, una propuesta impulsada a través del programa Abiertamente, destinada a personas mayores de 60 años. La iniciativa busca generar un espacio de encuentro, participación y bienestar para quienes transitan esta etapa de la vida. El taller se desarrolla en el Zoom del barrio 9 de Julio, ubicado en calle 21 y 56, y ofrece actividades orientadas a estimular las capacidades cognitivas, fortalecer los vínculos sociales y promover hábitos saludables que contribuyan a una mejor calidad de vida. Desde la organización destacaron que se trata de un ámbito pensado para compartir experiencias, aprender y mantenerse activos, favoreciendo la integración y el desarrollo personal de los participantes. Las actividades se llevan a cabo los lunes y miércoles de 16 a 17 horas, con acceso abierto para los adultos mayores interesados en sumarse a la propuesta. La puesta en marcha de este nuevo espacio forma parte de las acciones que buscan acompañar y promover un envejecimiento saludable, fomentando la participación comunitaria y el bienestar integral de las personas mayores. El Honorable Consejo Deliberante de Colón declaró de interés cultural el libro Clase 62, Una de Héroes, escrito por el colonense Juan Fernando Serafini. La iniciativa fue aprobada por unanimidad durante la tercera sesión extraordinaria del Cuerpo Deliberativo. La obra rescata la historia de guerra del veterano Fernando José Serafini, relatada por su hijo a partir de testimonios, recuerdos y vivencias familiares. Más que una reconstrucción histórica, el libro constituye un homenaje a quienes participaron del conflicto y a las familias que convivieron con las huellas que dejó la guerra. Al fundamentar el proyecto, se destacó que el autor plantea el rescate de la historia de su padre como un acto de justicia, memoria y, sobre todo, de amor familiar. La publicación busca mantener viva la experiencia de una generación marcada por el conflicto bélico y transmitir ese legado a las nuevas generaciones. Con esta declaración, el Consejo reconoció el valor cultural y testimonial de una obra que preserva la memoria colectiva a través de una historia profundamente ligada a la identidad local.
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0: Qué buena canción de Jason Derulo para comenzar un nuevo segmento aquí en La Máquina del Tiempo en este jueves. Qué buena canción, cuánta fuerza, ¿no? Want You to Want Me. Aquí estamos en el club Pura Energía.
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Esto era Call in America, qué canción, ¿no? De la mano de ELO, Electric Light Orchestra, y una canción que fue el último gran éxito de ELO en las listas de los Estados Unidos y el Reino Unido antes de la pausa que se tomaron a finales de los 80. La letra habla de la distancia y la frustración en la era de la comunicación limitada y habla de la desesperación de intentar conectar con un ser querido del otro lado del Atlántico. La canción Call in America lidiaba con las zonas horarias y las líneas que estaban ocupadas. Qué época, ¿no? Seguimos. No te muevas del club.

Qué temazo de la mano de Cheap Trick y este... La llama, The Flame. Y sí, siempre hay que mantener la llama mínimamente prendida. Seguimos aquí en el Club Retro junto a Roxette. Ya es Mary Fredrickson y el Per Hessel. Esto es... Qué temazo. Dress for Success. Vestida para triunfar, vestida para el éxito. La música con Roxette en el club. Vamos.

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1: 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La radio te informa la hora. 20, 34 minutos. 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
1: Temazo, ¿no? Photograph, decía el Colo Sheeran. Estás en el Club Retro. Nueva media hora. Vamos arriba. 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

Estamos escuchando a The Proclaimers aquí en el Club Retro. I've Gonna Be 500 Miles. Uy, Celebrate the World. Ahí está la música de la mano de Womack y Womack, un matrimonio. A ver, Celebrate.

A celebrar el mundo, decía este matrimonio, que luego terminaron separados, ¿no? Womack y Womack, aquí en La Máquina del Tiempo, espectacular jueves que también tiene canciones de rock en español.

La rueda mágica, decía el señor Fito Páez. Qué buena canción, ¿no? Esto formó parte del disco El amor después del amor, otra de las grandes canciones de Páez aquí en el club.

¿Cómo la vienen llevando? Vamos, que mañana es viernes, ¿eh? Hay buenas canciones en la máquina del tiempo. Johnny Nash haciendo este tema. A ver si te acordás. Rock Me Baby.

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